0: elegís la que querés escuchar. Ahora nos vamos a escuchar puesto número 28. Sube una posición. Se trata de Ross, Mascarra y Valen. Y nos dicen, tu jardín con enanitos. Un mes ya llevan con nosotros este tema, que es una declaración de amor, que se sumerge en el deseo de una parte integral constante en la vida de la persona amada. El protagonista de este tema expresa su anhelo de que sus sueños se conviertan en realidad. Escucha.
1: Con este tema

0: Y en el ranking de la radio Los 40 Principales seguimos disfrutando con todos ustedes. Te cuento que nuestro medio de comunicación es el 11-6212-3586. Y ahora sí, chicos, tengo que contarles una novedad. No, no, primero te voy a decir quién nos acompaña. Radio Alternativa de la 107.1 de Oncativo, provincia de Córdoba, y Portal de Noticias de Santa Isabel de la Pampa. ¿Cómo están, mis amores? Bueno, ¿qué hacemos? Sí, nos vamos a escuchar un nuevo ingreso. Te cuento que esta semana nos acompañan los tipitos y nos dicen una palabra. Sí, señor. Pues sabe que este es un tema, un adelanto de su próximo disco, tras celebrar sus 20 años de Armando Camaleón. Te cuento que es una balada suave, reflexiva, sobre la ansiedad de tomar decisiones y la búsqueda de sentido, destacando el mensaje de elegir el amor. Y esta canción nació en un contexto de intensa composición tras la presión del productor Pablo Guyot por buscar un hit. Y la primera estrofa surgió en un cuaderno viejo, rescatando una letra escrita hace mucho tiempo atrás.
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compartiendo el ranking de la radio los 40 principales con muchos saluditos. Nos mandan desde Escobar un abrazo grande, Noemí, Marcelo y José. Así que gracias por estar, chicos, ahí. Están trabajando en su negocio. Dice que venden churros. ¡Qué rico! Mira, tendremos que ir a comprar, ¿eh? Bueno, a ver, ¿qué dicen? Nos mandan un beso grande y nos dicen, queremos escuchar el puesto número 26. ¿Sabes quién está? Esta semana baja dos lugares. Sí, el Emanero con Aquella Playa. Ya van dos meses con este tema acompañándonos. Y bueno, te cuento que este tema, ya sabes, es un tipo de música tropical donde Manero habla de una estrofa que surgió y bueno, comparte con nosotros este tema, pero mejor me dejo de hablar porque yo sé que vos lo querés escuchar, así que lo que yo diga está de más.

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0: qué rápido que se pasó el tiempo, compartiendo estas historias con todos ustedes. Estamos llegando al cierre de este segundo tramo, pero hoy lo hacemos de esta manera, junto a Laura Pausini. Sabemos que hay voces que abrazan, y esta es una de ellas. La canción Inmensamente es una profunda exploración de ausencia y amor eterno. La letra refleja el dolor y la intensidad de extrañar a alguien que ha sido una parte integral de la vida de la narradora. Y desde el inicio se establece un contraste entre la presencia física y la emocional, donde la ausencia física del ser amado intensifica su presencia en el corazón y en la mente de quien lo canta. Chicos, ahora sí nos vamos a completar nuestra segunda hora con el puesto número 25. Te cuento que son ellos los que ocupan esta posición y son Agapornis. Bajaron 12 lugares, estaban en el 13 la semana pasada, con su tema Días de Enero. Ya llevan 7 semanas con todos nosotros en esta nueva versión, interpretada por esta nueva cantante Dana, que reversionó el clásico de Shakira con un estilo festivo y adaptación que celebra los 20 años de esta canción original. Y con esto cerramos la segunda hora de nuestro ranking. Te cuento que el conteo sigue avanzando y la tensión sube, pero no se muevan de ahí. Respiren profundo, busquen algo que tomar y quédense en la sintonía, porque enseguida volvemos con mucho más.
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0: lado, chicos. Nos reencontramos nuevamente en nuestra tercera hora y estamos en pleno ascenso hacia el puesto número 1. Pero antes de conocer quién ocupa el escalón número 24, quiero hacer una pausa para contarte qué escuchamos. Esto aún no entró en los 40, pero tiene toda la pinta de que la semana que viene a lo mejor va a estar peleando para ocupar algún puestito, ¿eh? Bueno, la canción Aventura de Agus Bernasconi, que acabamos de escuchar, nos sumergió en una historia de amor efímero pero intenso, donde un encuentro casual se convierte en un recuerdo imborrable. Describe una noche mágica en la que dos personas se encontraron y se dejaron llevar por la pasión del momento. La bachata, un género musical conocido por la sensualidad, sirve como telón de fondo para este encuentro, simbolizando la conexión instantánea y la atracción irresistible entre los protagonistas. Ahora sí, entre vos y yo, mi vida, damos vuelta a la página de la radio y quiero contarte que quiero seguir abrazando a los oyentes de Radio 1, del 89.3 de Chosmalal, de la provincia de Neuquén, allá en la Patagonia Argentina, Radio Éxito Jacobasi, de la FM 93.5 de Río Negro, Radio Pública 97.9 de Santa Silvina, provincia de Chaco. ¿Qué hacemos con ellos? Vamos a compartir y auspician el puesto número 24. Bajando 4 lugares, lo ocupa esta semana Maluma y Kany García con su tema 1+1. Ya llevan 2 meses y una semanita con todos ustedes en este tema que habla del amor, que utiliza metáforas matemáticas para describir la conexión entre dos personas. Sin embargo, también sugiere que cuando una relación ya no funciona, es mejor seguir lo que dicta el corazón y buscar una nueva conexión que realmente sume a la vida de ambos. Escucha.
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0: Y para los que recién se sumaron, quiero contarle que ya estamos en la tercera vuelta de este gran conteo. Ya dejamos atrás lo mejor de las primeras dos horas, pero la más fuerte viene ahora. Quédate porque en esta hora se define todo, mi vida. Seguimos compartiendo el ranking de la radio y los 40 principales. Ahora, ¿con quién? Ah, ya te voy a decir, en el puesto número 23, pero antes seguimos saludando a Génova Latin Radio Online de Busala, de Génova, Italia. Radio 3, FM 90.3, de la localidad de Rivera, partido de Adolfo Alsina, provincia de Buenos Aires. Compartimos con ellos un nuevo ingreso. Esta semana le tocó el turno a ocupar el puesto número 23, ¿a quién? A Tan Biónica, con su tema Mil Días. Vos lo pediste y acá lo tenés. Esta es una canción profundamente emocional que explora la nostalgia, la ausencia y el dolor de la pérdida amorosa. Escrita este tema, está escrito por Chano Charpentier, refleja la vulnerabilidad humana ante el desamor y cómo estas experiencias dolorosas marcan nuestra percepción en la vida.
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ellas están allá, están trabajando, dice que la están pasando súper bien y que están chochas y felices porque nos sintonizaron y engancharon este programa, el ranking de la radio y los 40 principales. Ahora sí, mi vida, ellas son fanáticas de este grupo que ahora vamos a disfrutar, Conociendo Rusia. Sube 7 lugares, ocupa el puesto número 22 con su tema Películas de Acción. 3 semanitas ya llevan con todos nosotros. Y bueno, este tema inician ellos una nueva etapa artística caracterizado por un pop rock íntimo y nostálgico. La letra, producida por Nico Cotón, aborda la espera, la ausencia y la cotidianidad con un toque de melancolía luminosa. Fue estrenada hace muy poquito, en este año, como primer material tras el álbum En Vivo. Escucha.

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recién escuchábamos a Mon Laferte. Este tema, Tu Falta de Querer, hicimos un paréntesis, sí, aquí en el ranking, para viajar al pasado con este temazo que no está en la lista, pero sí en nuestra memoria. Ven y cuéntame la verdad. Qué lindo tema. Mon Laferte es conocida por sus canciones que toca el corazón de miles de personas. Por cierto, la historia de Tu Falta de Querer la convirtió en uno de sus temas más icónicos, precisamente por lograr conectar con muchos gracias a su letra desgarradora. Y cuéntame la verdad. Qué tema, che. Bueno, mejor de vuelta a la página y me dejo de cantar, porque ahora sí vamos a ir a disfrutar del puesto número 21. Baja 5 lugares. Qué ganas de tenerla, nos dice Silvestre Dangón. Ya lleva con nosotros 9 semanas, sí. Y bueno, esta canción es una expresión vibrante y apasionada del deseo. Desde el inicio el artista describe un estado de enamoramiento profundo y la letra refleja la mezcla de sentimientos intensos como la ilusión y la emoción. No paramos, así cerramos la primera media hora de esta tercera etapa del ranking. Quédate ahí que el conteo sigue su marcha en segundos. Ya volvemos.

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alegría saludarte de nuevo. Es un placer, chicos, compartir este espacio dedicado a lo mejor de la música. Y para seguir con este buen ritmo, hoy te traje este tema, la canción Ojos Marrones de Lazo. Es una expresión melódica de nostalgia y anhelo por un amor pasado. A través de la letra, el artista relata la experiencia de intentar seguir adelante después de que el amor se terminó, saliendo con una persona nueva que parece encajar perfectamente en el molde de lo que debería ser una pareja ideal. Pero, a pesar de las cualidades, hay un detalle que no puede superar. Son sus ojos, que son los ojos marrones de su antiguo amor. ¡Ay, qué dulce! Que bueno, me gustó la historia. ¿Qué hacemos? Sí, ya te escuché. Damos vuelta a la página de la radio y ahora sí, mi vida, baja 6 lugares y ocupa el puesto número 16, BM y Max Carra con su tema De Pe a Pa. Ya lleva un mes con todos nosotros. Este tema, te cuento que ganó popularidad en TikTok con su proyecto Viajemos en el Tiempo. La letra refleja la lucha interna del protagonista que se siente atrapado en un ciclo de dependencia emocional y autodestrucción. Escucha.

0: estamos en esta cuarta hora de música. Tenemos 60 minutos por delante para descubrir lo más escuchado de la semana. Y por supuesto, repasar esas canciones que no podés sacarte de la cabeza, ¿eh? Bueno, ahora sí vamos con todo. ¿A dónde? Al puesto número 15. Uy, qué lindo tema. No me digas que no te vas a poner a cantar. Chicos, los que no lo votaron, estén atenti. Les cuento que este es un temón. Sí, señor, es un nuevo ingreso. Ocupa el puesto número 15 y son ellos 5. Lo dejaría. Es la primera semana que comparten con nosotros esta canción, que es un desgarrador relato de amor y desesperación. A través de sus versos, cuenta la historia de una persona que está dispuesta a sacrificarlo todo con tal de no perder a su ser amado. Y bueno, refleja un profundo sentimiento de soledad y desconcierto la letra ante la inminente partida de la pareja, lo que lleva al protagonista a cuestionarse su propia capacidad de sobrevivir sin su amor.
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el ranking y los 40 principales @gmail.com es nuestro correo electrónico. 40 más con números. Vos podés dejarnos mensajitos, mandarnos saluditos. Contame qué estás haciendo, cómo la estás pasando. ¿Te estás divirtiendo, cantando, bailando? Bueno, esa es nuestra idea. Alegrarte y compartir con vos estas casi 5 horas con todos estos artistas que forman esta inmensa familia del ranking de la radio de los 40 principales, ¿eh? Ahora, sí, mi vida, seguimos compartiendo junto a Radio Cristal Online de Undina Rain, Entre Ríos, Portal de Noticias Santa Isabel de La Pampa. ¿Cómo están, gente linda? Radio Bit FM de la 101.1 La Boulage de Córdoba y mi radio online de Río Gallegos, provincia de Santa Cruz. ¿Qué hacemos ahora? Compartimos y auspician este tema. Ocupa el puesto número 14, sube 5 lugares. Son ellos dos, es la parejita del año, te digo, Yami Safir y Alejandro Sainz con su tema Cuéntame. Sí, señor, Cuéntame, ya lleva 2 semanas con nosotros. Y a ver, cuéntame, ¿qué crees que te cuente? Cuenta que la emoción de los inicios de un amor, el deseo de conocer profundamente a otra persona, es una invitación íntima a conocer profundamente, y a través de una serie de preguntas sencillas y cotidianas, el narrador expresa un deseo genuino de conectar y entender a su

0: soy el ratón Pérez, único animal famoso por repartir plata por las casas. 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Diciéndole ratón al que no pone un peso. 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

0: ascenso hacia el puesto número uno. Y este tema que escuchamos, vos lo elegiste. La canción Imposible de Grupo Frontera, con la colaboración de Silvestre Dangond. ¿Cómo está pegando este chico? Vos aquí ya van varios temas que venimos compartiendo en el ranking también, Explora la complejidad de las relaciones amorosas, la imposibilidad de reemplazar a una persona especial en la vida, y bueno, desde el inicio la letra nos llevó a una nostalgia de momentos compartidos que, aunque se intente recrear, nunca serán iguales. Qué lindo, me encantó, después te voy a seguir contando más de este tema, porque ya nos tenemos que ir, sí señor. ¿A dónde? A escuchar el puesto número 13, y completamos con ¿quién? Con Flor Álvarez, bajando 4 lugares, donde nos dice borrar tus recuerdos por 8 semanas. ¿Qué es lo que nos dice esa nena en este tema? Yo le digo nena porque es chiquita. Bueno, es un popular tema de la cantante y compositora. Aborda el dolor de una separación, la infidelidad o el reemplazo rápido de la pareja. La canción se destaca por su estilo romántico de despecho y cuenta la lucha emocional por superar un amor y el deseo de olvidar. 30 minutos cumplidos de nuestra cuarta hora. El aire está cargado de hits. No te muevas, porque enseguida volvemos para descubrir quién se queda con el puesto número 1.
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1: El ranking de las radios y los 40 principales sigue su curso, pero me voy a tomar una licencia personal. Vos sabés que hay canciones que merecen ser escuchadas, aunque no estén en las listas oficiales. Y este tema fue mi recomendación de la tarde. Algo distinto para limpiar el oído antes de entrar al top número 8. Te cuento que la canción Nadie te amará como yo, del dúo puertorriqueño Dylan y Lenny, es un desgarrador relato de amor no correspondido y la dificultad de dejar ir. Bueno, así es lo que ellos recién nos interpretaban. La letra expresó el dolor, la resignación de alguien que ha sido dejado, pero que aún alberga la esperanza de que nadie más podrá amar a esa persona de la misma manera que él la amó. Damos vuelta a la página de la radio Mi Vida, Tesoros Míos, y les cuento que ahora sí vamos a ir a saludar a Radio Pasión Popular de la 90.1 de San Fernando del Valle de Catamarca, Radio Web Liberline BDS de Villa de Soto, provincia de Córdoba, Radio Alcira Gijena de la 107.5 de Córdoba, y en un ratito seguimos saludando mucho más porque ya nos vamos adentrando al puesto número 8. Te cuento que esta semana bajó un lugarcito, hace 3 meses que están con todos ustedes. ¿Quién es? Ryan Castro, sí, Ryan Castro y Capo, con su tema La Villa, así como escuchás. Este tema es una celebración del baile, la fiesta y la atracción física. Desde el inicio de la letra, nos sumerge en un ambiente festivo donde el protagonista invita a una mujer a buscarlo en una fiesta y cantarle su mini, mini, mini, mini, a mí me notizó. Escucha.

Sí, señor. Con este tema La Villa que acabamos de escuchar, entramos oficialmente en la quinta y última hora de nuestro ranking. 60 minutos por delante para recorrer el tramo final, despejar todas las dudas y descubrir quién se corona hoy en lo más alto. Ahora quiero contarles que tras mandarnos un beso grande, Gisela, también Aldana y Solcito, ellos son de Villa Devoto, nos dicen que quieren escuchar este tema. ¿Sabes por qué? Ahora te cuento. Mira, está ocupando el puesto número 7, baja 2 lugares y les encanta porque se sienten identificadas. Superestrella de Aitana. Ya lleva 5 semanas con todos nosotros. Este tema que surge, ella cuenta que surge porque es una figura pública, ¿no es cierto? La letra describe un encuentro en una discoteca donde la protagonista, que es una superestrella, se siente observada y reconocida.

¿Quién no canta ese tema, eh? Aquí en el ranking de la radio, los 40 principales nos acompañan ocupando el puesto número 6. Luis Fonsi con su canción Yo cambiaré, qué lindo. Pues sabes que hasta yo, Pepe, yo también trabajo, ¿no? En el trabajo también me paso cantando todos estos temas y no sabes qué rápido que se me pasan las 5 horas disfrutando del ranking de la radio y los 40 principales. Ahora quiero contarte que compartiendo con Radio Sol FM del 89.5 Rufino de Santa Fe y Radio 103.5 de 25 de Mayo, provincia de Buenos Aires, vamos a escuchar a este muchacho que te dije recién, Luis Fonsi, Faye, que nos dicen cambiaré. 6, a ver, ocupan el puesto número 6, mira vos, yo me quiero apurar porque quiero llegar al 1. Baja 2 lugares, ya lleva 3 meses con todos ustedes, cantándote y contándote que este tema es un deseo de cambio, de amor, y bueno, la letra refleja la introspección de alguien que cometió errores en una relación y que está dispuesto a transformarse para

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Hicimos un paréntesis en el ranking de la radio y los 40 principales para viajar al pasado con este temazo que no está en la lista, pero sí en la memoria de todos nosotros. Hasta la fecha hay todo un enigma detrás de esta real personalidad de Laura, ya que el cantante italiano nunca aclaró quién es su musa inspiradora. Sin embargo, la icónica Laura no se llama así realmente. Este nombre lo habría elegido Nek para mencionar ese amor que se convirtió en un himno para muchos que se sentían representados por los versos de la canción. La letra de Laura no está de Nek, habla de algo que es universal y se trata de la pérdida de un amor a los 20 y tantos años que te deja el corazón totalmente roto. ¿Qué hacemos ahora, mi vida? A ver, déjame ver, quiero ir a escuchar el puesto número 5 con nosotros, Agaporni. Sube 3 lugares con sus días de enero, ocupando ya 3 semanas con todos nosotros. Este tema que reversiona el clásico de Shakira con un estilo festivo, esta adaptación que celebra los 20 años de la canción original, enfocándose en la energía bailable y el ritmo característico de esta banda que ahora vamos a disfrutar. Llegamos a la mitad de nuestra última hora del ranking de la radio Los 40 principales. La temperatura musical sube y todavía queda lo mejor. Hacemos una pausa muy breve y regresamos con más éxitos.

Y ahora sí nos reencontramos nuevamente. Les recuerdo nuestro sitio www, el ranking de la radio, los 40 principales. Vota tu artista favorito. ¿Quién te dice que este tema que acabamos de compartir aquí en la última media hora del ranking ingrese en nuestra lista? Quiero contarte que Princesa es una colaboración lanzada en abril de este año, hace muy poquitito, y que unió el estilo afrobeat urbano del artista colombiano Capo con el reggaetón de Farruko. La canción, descrita con una vibra romántica, combina lo emocional de Capo con el impacto comercial de Farruko. Bueno, ellos buscan consolidar el ascenso viral en la música latina. Ahora sí, mi vida, damos vuelta a la página de la radio y les cuento que nos vamos adentrando en los últimos 4 puestos. Baja un lugar esta semana Tini y Ulises Bueno con su tema Dos Amantes, donde ya comparten 3 semanas con todos nosotros. Vos sabés que este tema habla de que desafían las normas sociales, ya que la letra cuenta la historia de dos personas de mundos completamente diferentes. Ella proviene de una familia adinerada y él de un barrio humilde. Pero, a pesar de sus diferencias, el destino los unió en un amor que desafía las expectativas y prejuicios de su entorno. Escuchemos.

porque mientras develamos las canciones que lideran la lista, comenzó ahora la cuenta regresiva. La competencia estuvo reñida, pero solo uno puede quedar en la cima. Y es lo que vos elegiste. Ahora, mientras, quiero contarte que queremos agradecer a Radio FM Montessori de la 95.7 de Catamarca, Radio 189.3 de Chosmalal, Neuquén, Radio Éxito Jacobacci de Río Negro, FM 93.5, Génova Latín Radio de Italia, Radio 3 FM 90 de Adolfo Alsina y Radio Star de la 101.3 de Entre Ríos, San Salvador. ¿Qué hacemos ahora? Compartimos el puesto número 3. Baja un lugar, Carlos Vives. Sí, señor, te dedico, nos dice, por décima semana. Esta canción es un homenaje a las formas tradicionales de expresar el amor, evocando una nostalgia por tiempos en los que las palabras, la música y los gestos simples eran suficientes para enamorar. La letra está llena de referencias a momentos cotidianos y gestos románticos, como por ejemplo, dedicar una canción, una carta, que hoy en día parece haber perdido su lugar en la cultura del amor.

Y ahora sí, mi vida, seguimos compartiendo junto a Radio Bit FM de la 101.1 de Córdoba, Radio Cristal Online de Undina Rain, Entre Ríos, mi radio Río Gallego Santa Cruz, Radio PFK, provincia de Buenos Aires, Pasión por la Música de Goya Corrientes, FM Encuentro Ascensión de la provincia de Buenos Aires, Radio City Federación Entre Ríos y todos los que nos acompañan, muy agradecidos por seguir apostando al ranking de la radio y los 40 principales. Ahora sí, mi vida, nos vamos a escuchar el puesto número 2. Esta semana bajó un lugar, pero sigue ahí peleando la punta. ¿Quién es? Morat con su tema Tu Cárcel. Ya lleva 5 semanas con todos nosotros. Este tema, que es una versión propia del clásico de 1987 de Los Bukis, escrita por Marco Antonio Solís, esta reinterpretación que nos va a deleitar Morat. Es un himno al desamor que cuenta como una pareja abandona a otra, busca cosas mejores, con más lujos, y que crea una prisión emocional de la que el narrador se libera al aceptar la partida. Escuchá.

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Ahora sí, chicos, llegamos al final de nuestro programa. Compartimos muchas cosas juntos, muchas historias juntos, disfrutando también esta canción Call Me Maybe de Carly Rae Jepsen, que se convirtió en un fenómeno global poco después de su lanzamiento en el año 2011. La letra de esta canción reflejó la emoción y la incertidumbre que acompañan a un flechazo repentino y la posibilidad de un nuevo amor. ¿Qué hacemos ahora? Tengo que contarte que llegamos a la cima. Después de disfrutar 5 horas de música, de subidas y bajadas en el ranking, solo queda un lugar. Pero antes quiero agradecer al asistente de producción Lidia Martínez, musicalización Diego DJ Julio Fernández, en la operación técnica Ben Fernández y Morena Díaz, producción general César Rebelier, y en nombre mío

noche. El ranking de la radio suena en cualquier momento, chicos. Ahora sí quiero contarte que esta semana llegó a la cima Manuel Turizo. Ocupa el puesto número uno, subiendo 5 lugares con su tema Por un pendejo no se llora. 13 semanas les costó, pero bueno, llegó aquí a la cima, Ustedes lo eligieron, es el tema más escuchado, el que manda nuestro conteo. Así que aquí está el puesto número uno. Levanta el volumen, él le canta a una situación común en la que una persona se encuentra atrapada en un ciclo de relaciones con personas que no la valoran. Chicos, gracias por acompañarnos en cada jornada, por hacer de esta emisora un espacio de encuentro y cercanía. Aquí estaremos siempre junto a ustedes porque el ranking de la radio es familia. Llegamos al final, gracias por ser parte de nosotros. Y recuerden, como siempre les digo, que el amor es el mejor hábito que podemos cultivar. Hasta la próxima, los quiero, chau.

llegamos al final del ranking de la radio y los 40 principales. Esperamos que hayan disfrutado tanto como nosotros. No olviden sintonizarnos para saber si sus canciones favoritas logran mantenerse en la cima. Hasta la próxima y que la música nunca deje de sonar en su vida.

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0: apareció el tipo. ¿Cómo están todos? Bienvenidos, señoras y señores. Arrancamos una nueva edición de Radio Mix, aquí en tu radio favorita. ¿Cómo están todos? Llegó el momento de comenzar nuestro programa el día de hoy, después de un faltazo nuevamente, en cualquier momento quedo fuera, Edición 299 de Radio Mix, y comenzamos a vivir, por supuesto, nuestra entrega con toda la música del momento que suena, que sonó y, por supuesto, lo que está sonando, Ahí estamos.
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0: Estamos arrancando con nuestra apertura oficial, como siempre, Radio Mix. Y nuestro jingle oficial de otoño. En invierno vamos a estrenar otro, por ahí terminamos estrenando otro, vamos a ponerlos a cantar a los chicos. Soy DJ Mono Gustavo Rincón, te voy a estar acompañando a través de toda la música que voy a estar poniendo desde ahora hasta que terminemos, desde ahora y en adelante. Sí, somos Radio Mix,
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0: Quiero mandar un saludo como siempre a toda la gente que nos hace el aguante de un montón de lugares y que nos retransmiten también, ¿sí? Estamos haciendo
3: que no para. 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
0: Este más, papá, Así comenzamos, por supuesto, nuestra edición 299. Qué lindo volver, Por ahí me pierdo, por ahí me desaparezco, pero bueno, tengo de bien, soy un robot, Me voy un ratito, pero vuelvo y acá arrancamos, Venimos con más pila, le ponemos más onda, cambiamos el aire, ¿no? Sí, el aire de la radio y venimos a acompañarte con tantas canciones que tenemos preparado para vos en el día de hoy, por ejemplo. Un temazo, No es un clásico, pero es un tema que todos conocen y que en algún momento lo escucharon en la disco. No es nuevo, es viejito. Es un DJ Alejandro Montero para dejarnos Tokio en el comienzo. Bienvenidos a todos ustedes. Dale.

0: Así comenzamos, por supuesto, de alguna manera, con esas canciones que bailaste o que comenzaban a sonar en un momento muy particular de la noche, ¿eh? Tokio, para comenzar así a desandar la edición.
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0: Un momento muy particular, dale. Así arrancamos. Bueno, qué lindo, con canciones para la temporada, para comenzar a mover porque hace frío. Ay, ay. Se vino el fresquete, el otoño que se vino con sus temperaturas bajas. En algún momento hay 0 grados también, ¿eh? Alguna heladita. Ya no da la moto, hay que tomar un Didi ahora, ¿eh? Porque por ahí sí está fresco, ¿eh? Ay, ay, ay. Nos quedamos en casa mirando serie o salimos al boliche a disfrutarlo como siempre hacemos, habitualmente, ¿eh? Estamos en la radio, señoras y señores. Bienvenido a todo ese público presente. Ese público que nos va a hacer aguante siempre. Quiero mandar un saludo grande, como siempre, a todos los dueños de las radios, medios de comunicación que nos retransmiten de un montón de medios, de lugares, de localidades, de provincias, de barrios, de la isla. Ah, había radio de la isla, ¿viste? Nosotros estamos haciendo Radio Mix.
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0: Primera parte que no terminaba de ser una apertura, señor. Ah, sí, bueno. Vamos a meterle entonces un poquito de música para comenzar así nuestra edición del día de hoy, que se queda. Y nos quedamos. ¿Armamos una pista? Dale. ¿Entramos a mover esa pista? Dale. ¿Sí? ¿Armamos una mezcla en vivo? Dale. Entonces, somos
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0: Arrancamos así, por supuesto, ¿eh? Qué lindos temas, tecnos, caños, algunas dance de aquella época donde sonaban esto y por supuesto se bailaba muy pero muy bien en las pistas, bolicheras de cualquier lugar, ¿no? Está sonando nuestra clase muy particular de dance a esta hora. Arrancamos Radio Mix. ¿Cómo estamos hoy? 299 ya. 299 programa en el aire de la FM número uno. Esta la FM. La que te acompaña como siempre. La que te hace la aguanta. La que te dice, dale, dale, levántate. Levántate. No sigas mamando. Dale, deja de llorar. Deja de pasarla mal. Quédate con nosotros. Sí. Aquí estoy. Con esta fiesta reggaetón. Rendiste mal, no pasa nada. Hay que rendir de vuelta, A ver. ¿Qué dijo? Bueno, se va una, vienen dos. Bueno, ¿qué va a hacer? Es eso, ¿no? Tratamos de levantarte el ánimo, ¿no? Nada más. Ok. Jay Sani, suena acá en Radio Mix. Sí, sí. ¿Cómo estamos hoy, ¿Cómo vinimos? Viste que por ahí es lindo tomarse una semanita, pero ya estamos arrancando para el fin de semana, levantarlo bien arriba en la previa del fin de semana. ¿Estamos el domingo tal vez? Estamos el sábado, vinimos el sábado, claro, es fin de semana, Estamos durante la semana también, también salimos durante la semana y te acompañamos también. ¿Dónde vayas? Poné la radio, dale. Qué clásico, qué manera de bailar este tema en algún momento. Allá sonaba Sunny DJ.
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0: tipo le metía base, ¿eh? Esta es la primera parte, por supuesto, de Radio Mix. Luego cambiamos y le metemos, por supuesto, otra onda. También venimos con... Tenemos tanta música en el día de hoy que no sabemos qué...
1: ¿Qué tenemos, DJ?
0: ¿Qué tenemos, DJ? ¡Madre! Un clásico, ¿eh? También otro para bailar, por supuesto. Viste que hace frío y se presta para poner esta música, ¿eh? Viste como si poner el clásico de los conocidos. ¿Eh? Que hace frío, tengo ganas de bailar. Bueno, no es tiempo de novedades. Va a ser en la segunda parte, así que ya venimos.

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Ya arrancamos, por supuesto, la segunda parte. Estamos un poquito, de meneito de movimiento perreo fan, Bueno, estamos comenzando la segunda parte de la primera hora de radio. Hoy estamos bien, vinimos con todo, hoy es tremendo, estamos con Lucra, estamos con Paulo Londra.

Sí. Después de 99 que viene 300. Está loco, es cierto. Pero bueno, estamos anticipando que estamos llegando ya a las 300 programas, 300 ediciones de esta locura que arrancó allá no sé cuándo. No me acuerdo bien la fecha, la verdad, pero bueno, sí, precisamente podemos decir que en época de pandemia, cuando todo estaba netamente no podés salir, hacer radio de tu casa y todo lo demás, ahí comenzábamos. Me acuerdo de eso, me acuerdo de esas noches, ¿no?

y poner un poco de música y demás para no perder el ritmo y por supuesto también para estar ahí en movimiento, porque ay, está encerrado, deja joder. ¿Qué época? Sí, ya pasó, ya está. Creo que ya fue, digamos, no aparezca ninguna cepa, ningún virus, nada, que otra vez encerrado, y bueno, otra vez vamos a hacer radio, ¿qué va a ser, vivo y todo lo demás. Ahora hay más tecnología, guarda, Hacemos radio, hacemos streaming, hacemos de todo ahora, Antes con la camarita, buscaba una camarita, viste, de la web, de esa baratita nomás, y salíamos ahí, ahora no, todo power, todo bien arriba, todo online. Todo ahí, inteligencia artificial, una cosa de loco, Las radios ya son mediante inteligencia artificial. Me dijeron que no es tanto, Pero bueno, nosotros estamos en vivo ahora. Por mil noches más y por mil más ediciones. Ah, tanto así.

mirando la nueva versión de Radio Mix, y se pasaba ya, y ya se despide Aire Bar. Ahí está Aurea por Mil Noches, tremendo clásico para meterle, por supuesto, buena onda y todo el ritmo musical que hemos traído para el día de hoy también, ¿eh? Por ejemplo, algunos clásicos como este, mientras suena en esta primera hora todas las canciones que teníamos pensado para traer, Bad Boy, ¿verdad?

0: ¿lo dejamos? Dale, lo dejamos. Suena tremendo.
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0: clásico tremendo, ¿eh? Pero es momento de música nueva esta hora, ¿eh? Bueno, vamos a cambiar un poquito, ¿eh? Después venimos tal vez en la hora de los clásicos con estos y tantos otros que tenemos preparados para el día de hoy. Edición 299 en tu radio.
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0: Arrancamos nuestra pista. Pista Cachengue. Es momento. Llegó la hora. Quiero bailar con vos, quedate en sintonía, estás en la radio. Estás en la radio del momento, la radio que te acompaña siempre, ¿eh? Dale, subí el volumen, dale. Donde vayas, vas viajando en el camión, en el auto, vas por la ruta. Justo te enganchaste con la radio. Uy, qué buena radio, dale. Le mando un saludo grande como siempre a todas las provincias y amigos que hemos cosechado en este tiempo con Radio Mix. Sí, todas las radios, medios de comunicación, los canales, también las plataformas.

0: Set Line sonando, por supuesto, aquí en Radio Mix. Le metíamos un poquito de cachenga a esta obra para acompañarte con buena música, también con palabras a esta obra, Bienvenido a toda la gente que está enganchada a través de la radio desde, bueno, de un montón de lugares, a través del receptor. Gracias, de verdad, y nos prendemos a seguir bailando y, por supuesto, metiéndole todas las canciones más bailadas de esta temporada otoño 2026. Temporada de frío, fresquete, algunos días tranquilos también, tranquilo con el frío nada más, Se presta como para estar así modo no tan abrigado, pero bueno, el día que sí, claro. Vuelve el camperón, el gorrito. No he visto bufando todavía, me parece. Por lo menos acá en la zona donde nosotros estamos, en la radio. Yo creo que el sur sí ya está. Todo el año, ¿no? Le mandamos un saludo grande para todos los medios de comunicación allí en el sur de nuestro país. A toda la gente también que nos sintoniza y que nos retransmite también en otros países, le mandamos un saludo grande también, Vamos.
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0: Algunos minutos para ir a la pausa comercial del final de la primera hora de radio. Nos vamos a quedar bailando para luego. Pausa y venimos con todo luego, Venimos, explotamos la radio, tiramos todo el cachengue, suena alguna que otra musiquita, que nos estamos pasando ahora, en la segunda hora, y terminamos con la retro como habitualmente lo hacemos desde hace ya 299 programas.

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comenzamos a bailar un poquito bien arriba. Qué buen tema. Viste cuando decís, no lo saqué, dejalo. Todas las canciones del momento sonando en este nuevo horario, segunda parte, segunda fase, segundo.

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0: guardamos un poquito para después. Nos preparamos para recibir todas las canciones que tenemos preparadas para levantar hoy. Este bloque, viste que es onda de todo un poquito. De todo un poquito metemos hasta ahora. Entonces, ¿por qué no ir levantando de a poquito, pero no tanto, un poquito, más, un poquito? Me gusta esta parte, porque comenzamos a vivir haciendo palmita con la EUG. Queremos saludar a toda la gente de las provincias, pero especialmente en este momento, los amigos de Córdoba.

0: Pocas horas somos Radio Mix. Cachingue, joda. Se arma la joda, Se arma el trencito loco. La pista explota en este momento porque tiramos más canciones. Bueno, dale, dale, vamos.
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0: Vamos a encontrar como DJ Mono Gustavo Rincón en Facebook e Instagram. Estamos en Instagram también. ¿Querés sumarte? Bueno, ¿dónde vamos? Tiramos las mejores canciones. Dejamos. Cicatrices.

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0: Vamos un poquito al estudio de sabor y aquí estamos en Set Guaracha. En radio.
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hacemos la parodia de lo que es una noche loca, ¿eh? Tal vez. 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
1: ¡Hueva! ¡Hueva, hueva, hueva! Dice un amigo, ¿eh? Bueno, ahí está. Pena de ley y la trampa, ¿eh? Lo dejamos. Nos ponemos a bailar, dale, quédate. ¡Hueva, hueva, hueva!

quedan un poquito, por supuesto, esta hora en radio, Radio Mix, con todas las canciones del momento también. Algunos clásicos que, claro, no podían faltar. ¿Cómo no voy a poner reggaetón?

otoño 2026. Bueno, vamos a entrar entonces. Versión boliche, para romper la discoteca, ¿por qué no? Salgo para la calle, nos quedamos.

0: Vamos a romper la discoteca esta hora, Con las mejores canciones de la época. De aquella época,
1: Lo dijo, dale.

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está sonando acá en Radio Mix de otoño, super otoño, para cerrar este bloquecito. Luego hacemos una pausa, venimos con la retro, terminamos la edición 299 y nos vamos por donde vinimos, ¿eh? Dale. Mega hit. Pausa y ya venimos.

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0: Así arrancamos.
1: Qué bueno, che. Con los nacionales, con los clásicos. Una época tremenda. Con estas canciones que te traemos para recordar esta obra, ¿eh? Ya en el cierre de Radio B. Donde vayas. Qué buen tema para dejarlo, ¿eh? Ponernos a bailar un poquito. Entramos a la retro. Comenzamos una nueva historia musical y por eso nos quedamos por acá. Bienvenidos a todos. Estamos en una noche clásica. Clásica de nacionales. Estamos en vivo.

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1: Estamos ahí, por supuesto, hoy arriba con algunos nacionales, metiéndole toda la música para acompañarte donde quiera que vayas y donde quiera que estés. Edición 299. Y todas las radios prendidas también, por supuesto, gracias, de verdad. ¡Oba! Mirá, mirá lo que tengo para acá. Para escuchar, para bailar y por supuesto. ¡Uy! ¡Qué clásico! Bella señora, viene acá. Te acordás seguramente, ¿no?
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0: escuchaba cuando bajábamos la música, decía:
1: vuela, vuela.
0: Momento de clásico, ¿eh? Tu radio favorita que estamos sonando.

no puede ser. Llegó Cristian a esta hora. Tremendo clásico para bailarlo, es el tema que todos cantan. En Radio Mix te transformamos una noche retro, ¿eh? Una noche disco.

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0: Entramos en zona, por supuesto, de Dancing. Snap es una. Ahí está ahora en Radio Mix para acompañarte, por supuesto, con estos retros. En la recta final de nuestra edición 299 de este otoño, tremendo. Uno tras otro. Eso que decís, no lo corté, no le. Seguimos con música bailando en la pista. Dale, prepárate algo que le metemos porque hay mucho, pero mucho más.
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0: Quiero saludar a toda la gente, obviamente, que está bailando y disfrutando esta obra. Aquellos ochentosos, aquellos de los 90 y 2000 también, ¿por qué no? Pista exclusiva esta obra. Te traemos todos los recuerdos. Clásicos bailables, los comerciales. Lo que escuchabas cuando ibas a bailar, ¿eh? A esas noches únicas que no volverán seguramente. Pero podemos revivir las canciones. Ahí está hoy en tu radio.
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1: ¿Qué le metemos? A ver qué le metemos. Para ir buscando ya la recta o la última ruta que nos lleva directamente al final.

estamos llegando a la parte final de nuestra edición de Radio Mix. Señoras y señores, qué placer, qué gusto haber compartido con todos ustedes, como siempre, en cada entrega de Radio Mix, un momento entre ustedes y nosotros, haciendo radio, escuchando canciones, bailando, recordando, llegando a un lugar a través de la máquina del tiempo, musicalmente hablando, que te traemos aquí para llegar a esos lugares donde en algún momento escuchaste estas canciones, por ejemplo en esta retro, Aquí están los Mother. Para cerrar nuestra edición del día de hoy, será hasta la próxima. Si no nos hacemos los vagos y nos rateamos por ahí, vamos a estar el próximo, como siempre, el próximo fin de semana, durante la semana, la próxima entrega, aquí en tu radio, Radio Mix. Soy DJ Mono Gustavo Rincón, así me vas a encontrar en Facebook e Instagram. Será simplemente hasta la próxima. Gracias.

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1: Fue todo por hoy. Pero no te preocupes, que volvemos. Llegamos al final de una edición más de Radio Mix con DJ Mono. Muy pronto, una nueva entrega. ¡Hasta la próxima!

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1: Bienvenidos a Música de Más Internacional, bienvenidos a estos 60 minutos donde vamos a compartir canciones nuevas. Arrancamos con Mariana Befly haciendo

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1: Llega Música de Más, Malena Narváez haciendo Dame Calor. Solo

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1: Sami Shafdie tiene nuevo trabajo, se llama La Mala y te lo estamos presentando ahora.

Silvestre Dagnon y Morat, Lo poco que yo quiero. Momento de pausa, comerciales en Música de Más, ya venimos, hay más canciones nuevas.

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2: Vuelta de la pausa con más canciones nuevas. Tiempo de seguir. Mi eterno rencor, Ángela Leiva y De la Planta.

0: recordar.
1: Vuelve, estaba un poco desaparecido, pero ahora volvió. Sí, hablamos de Maluma, su nuevo trabajo, Tu Recuerdo.
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1: Julieta Venegas se ha unido con Bronco. Ellos hacen Volver a ti.

el último tema del día de hoy, estos sonidos que en algún momento fueron éxitos. ¿Se acuerdan de Habibi? Aquel tema árabe, bueno, los árabes han vuelto a poner canciones en las listas de Latinoamérica. No podemos revelarlo. Badr al-Aziz, así se llama. Hasta aquí las canciones en Música de Más Internacional, todo lo nuevo, lo que pasó y lo que seguramente va a pasar de ahora en más en otros lugares, ya sea radios, canales de televisión, música, streaming, en sí. Mi nombre es Mario Goldman, hasta aquí en Música de Más. Que pasen todos bien, chau chau.

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Hola, hola a todos, ¿cómo están? Bienvenidos al conteo más caliente de la radio. ¿Cómo están, familia? Nosotros aquí nos volvemos a encontrar en esta edición especial donde el único requisito, como siempre les digo, es tener el corazón encendido. Y ya saben lo que dicen, el amor está en los pequeños detalles. Y el detalle más grande para nosotros es que hoy nos acompañen. Bueno, gente linda, sí, comenzamos esto que da a llamarse el ranking de la radio, los 40 principales, donde presentamos a quienes hacen posible este programa. Te cuento, asistente de producción Lidia Martínez, musicalización Diego DJ y Julio Fernández, operación técnica Iván Fernández y Díaz Morena, y producción general César Rebelié. Chicos, arrancamos entonces con el conteo de las canciones que ustedes pusieron en la cima. Les cuento, primero, mi nombre es Andrea, y vamos a descubrir quién se lleva la corona del número uno hoy. ¿Estará tu favorita en la lista? Vamos a averiguarlo. Tenemos temas que quedaron afuera del ranking, que en un ratito te vamos a contar quiénes son, pero ya nos metemos de lleno en el puesto número 40. Quiero contarte que baja tres lugares, y se trata de Don Omar y Belé, que por novena semana nos dice, no me digas que no, no me digas que no. Eso es lo que te decimos nosotros. Pues sabes que ellos en este tema, fue hace muy poquito tiempo lanzado. Bueno, la canción explora la intensa tensión emocional entre el deseo y el orgullo, narrando el momento en que dos personas sienten una conexión innegable, aunque una de ellas intenta resistirse al impulso de seguir sus sentimientos. Escucha.

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0: escuchando este tema en nuestra primera hora. Te cuento que te lo regalamos para que calienten los motores antes de meternos de lleno en el ranking. Chicos, les cuento que escuchábamos recién este tema de Abraham Mateo, que nos decía ¿qué tal te va sin mí? Una balada que explora el desamor, la nostalgia y la vulnerabilidad tras una ruptura, marcando, ¿sabes qué?, una etapa más madura en su carrera. Esta canción, con toques de pop alternativo, fue compuesta tras su separación de la influencer Esti Seji. Bueno, reflejando un tono introspectivo, la letra utiliza metáforas como verse solo en el espejo para expresar el vacío dejado por la relación. Chicos, ustedes pueden hacer con su voto este tema, ingrese al ranking de la radio y los 40 principales, donde ya vamos a comenzar con los saluditos. Y quiero contarte que esta semana nos acompañan Radio FM Montessori, de la 95.7 MHz de San Fernando del Valle de Catamarca. Te cuento que es la única radio liderada íntegramente por personas con autismo. Mandamos un besito muy grande a todos y gracias por dejarnos entrar en sus hogares. También saludamos a Génova Latín Radio Online. Ellos son de Busala, de allá de Italia. Sí, desde allá escolta la buena música. Bueno, ahora sí, me dejo de hablar en italiano que no me sale muy bien y nos vamos de llenito a escuchar Ayer la vi. ¿Quién lo dice? Juan Magaña Marmontes, bajando 3 lugares esta semana y ocupando el puesto número 7. Te cuento que en este tema Omar Montes habla de un recuerdo, de un amor pasado, con un ritmo que te va a gustar. La letra describe el momento en que el narrador besó a antigua pareja bailando en las calles de Madrid, lo que despierta en él recuerdos de los días felices que compartieron. Escucha.
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0: nuestro medio de comunicación es el 1162123586. También te podés comunicar con tu radio de emisora amiga. ¿Como quién? Ya te cuento. Mira, podés comunicarte a través de Radio 1 del 89.3 de Chosmalal, provincia de Neuquén, allá en la Patagonia Argentina. Le mandamos un besito muy grande a Norma, Raúl y Alberto Montaño. También nos podés mandar saluditos a través de Radio Éxito Jacobasi, de la FM 93.5, de esta hermosa provincia Río Negro, de la República Argentina, donde están las manzanas más ricas. Ahora sí, ¿qué hacemos? Vamos a ir a compartir junto a gente de zona. Un nuevo ingreso, te cuento. Ocupa el puesto número 38 y esta semana nos dice, se le pasa. Pues sabes que ellos combinan este tema merengue, influencias afrocubana y conga santiaguera. Bueno, fusionando como adelanto de su próximo álbum. Esta canción narra con humor las excusas de un hombre tras una noche de fiesta buscando una reconciliación con su pareja.
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0: disponible. Besos, love you.
1: Es momento de darle lugar al tema que si lo escuchas, te vas a acordar. Seguro que si suena, es porque te gustó. Escuchá lo que tenemos para vos.

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1: Y en el ranking de la radio y los 40 principales, les cuento a todos qué es lo que pasó. Recién escuchamos a Gaby. Hicimos un paréntesis en el ranking para viajar al pasado con este temazo que no está en la lista, pero sí en nuestra memoria. El Meneaíto, ¿te acordás? No es solo una canción, sino un fenómeno cultural que marcó el inicio de la explosión del reggae en español y lo que más tarde conoceríamos como reggaetón. Aunque muchos artistas lo han interpretado o han interpretado su origen y éxito masivo, tiene raíces muy específicas en Panamá. La base rítmica de esta canción utiliza el fondo de Tony Redding, un ritmo jamaiquino clásico creado originalmente por Kay y Tex a finales de los años 60. Y Gaby tomó esta base y le añadió una letra sencilla centrada en el baile, lo que facilitó su rápida difusión en las discotecas. Lo que realmente convirtió al Meneaíto en un himno fue su coreografía. ¿Quién no baila el Meneaíto, eh? El Meneaíto, ay qué lindo. Bueno, fue una de las primeras canciones de género urbano que dictaba pasos específicos que todo el mundo podía seguir. Ahora sí, damos vuelta a la página de la radio y nos podés seguir, ¿sabés por qué? Porque ahora estamos completando nuestra primera media hora con el puesto número 37. Lo ocupan Maluma y Kany García interpretando Uno Más Uno. Ya llevan casi 3 meses, 11 semanas llevan con nosotros, ¿eh? En este tema que utiliza metáforas matemáticas, donde dice que se necesitan siempre 2 personas comprometidas y bueno, que cuando una relación ya no funciona, es mejor seguir lo que dicta el corazón. Así cerramos, chicos, la primera media hora de esta primera etapa del ranking de la radio Los 40 principales. Quédate ahí, que el conteo sigue su marcha en segundos. Ya volvemos.
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0: saludarte de nuevo, nos volvemos a encontrar. Es un placer compartir este espacio dedicado a lo mejor de la música. Así que para seguir con este buen ritmo, hoy te trajimos Encubiertos, en una colaboración que une dos grandes figuras del pop urbano. Te cuento que es el colombiano Mike Bahía y la venezolana Corina Smith. Esta letra de esta canción exploró esa línea delgada y confusa entre ser amigos y algo más. El coro muy directo al respecto, que dice que si los amigos no se besan, no se celan, no se piensan, no hacen todo lo que hacemos cuando tú y yo quedamos solitos encubiertos. Bueno, ya está, ya me la canta el tema. Narra la historia de una relación que se vive lejos del ojo público, basada en una conexión que ambos prefieren mantener en secreto para evitar opiniones de afuera. Damos vuelta a la página de la radio, mi vida, y te cuento que vamos a seguir saludando a Radio PF Online de Cava, provincia de Buenos Aires. Pasión por la música nos acompañan también de Goya, provincia de Corrientes. Y Radio Activa 919 del partido de Malvinas, Argentina. Le damos las gracias a todos por dejarnos poder compartir con todos ustedes casi 5 horas de esta música. Sí, la que vos elegís, la que querés escuchar. Ahora nos vamos a escuchar el puesto número 28. Sube una posición. Se trata de Ross, Mascarra y Valen. Y nos dicen, tu jardín con enanitos. Un mes ya llevan con nosotros este tema, que es una declaración de amor, que se sumerge en el deseo de una parte integral constante en la vida de la persona amada. El protagonista de este tema expresa su anhelo de que sus sueños se conviertan en realidad. Escucha.
1: Con este tema te voy a hacer viajar en el tiempo.
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1: Escucha.
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0: Y en el ranking de la radio Los 40 Principales seguimos disfrutando con todos ustedes. Te cuento que nuestro medio de comunicación es el 11-6212-3586. Y ahora sí, chicos, tengo que contarles una novedad. No, primero te voy a decir quién nos acompañan. Radio Alternativa de la 107.1 de Uncativo, provincia de Córdoba, y Portal de Noticias de Santa Isabel de la Pampa. ¿Cómo están, mis amores? Bueno, ¿qué hacemos? Sí, nos vamos a escuchar un nuevo ingreso. Te cuento que esta semana nos acompañan los tipitos y nos dicen una palabra. Sí, señor. Vos sabés que este es un tema, un adelanto de su próximo disco, tras celebrar sus 20 años de Armando Camaleón. Te cuento que es una balada suave, reflexiva, sobre la ansiedad de tomar decisiones y la búsqueda de sentido, destacando el mensaje de elegir el amor. Y esta canción nació en un contexto de intensa composición tras la presión del productor Pablo Guyot por buscar un hit. Y la primera estrofa surgió en un cuaderno viejo, rescatando una letra escrita hace mucho tiempo atrás.
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compartiendo el ranking de la radio los 40 principales con muchos saluditos. Nos mandan desde Escobar un abrazo grande, Noemí, Marcelo y José. Así que gracias por estar, chicos, ahí. Están trabajando en su negocio. Dice que venden churros. ¡Qué rico! Mira, tendremos que ir a comprar, ¿eh? Bueno, a ver, ¿qué dice?

El Emanero con aquella playa. Ya van 2 meses con este tema acompañándonos. Y bueno, te cuento que este tema, ya sabes, es un tipo de música tropical donde Manero habla de una estrofa que surgió y bueno, comparte con nosotros este tema, pero mejor me dejo de hablar porque yo sé que vos lo querés escuchar, así que lo que yo diga está de más.

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Qué rápido que se pasó el tiempo, compartiendo estas historias con todos ustedes. Estamos llegando al cierre de este segundo tramo, pero hoy lo hacemos de esta manera, junto a Laura Pausini. Sabemos que hay voces que abrazan y esta es una de ellas. La canción Inmensamente es una profunda exploración de ausencia y amor eterno. La letra refleja el dolor y la intensidad de extrañar a alguien que ha sido una parte integral de la vida de la narradora. Y desde el inicio se establece un contraste entre la presencia física y la emocional, donde la ausencia física del ser amado intensifica su presencia en el corazón y en la mente de quien lo canta. Chicos, ahora sí nos vamos a completar nuestra segunda hora con el puesto número 25. Te cuento que son ellos los que ocupan esta posición y son Agapornis. Bajaron 12 lugares, estaban en el 13 la semana pasada, con su tema Días de Enero. Ya llevan 7 semanas con todos nosotros en esta nueva versión, interpretada por esta nueva cantante Dana, que reversionó el clásico de Shakira con un estilo festivo y adaptación que celebra los 20 años de esta canción original. Y con esto cerramos la segunda hora de nuestro ranking. Te cuento que el conteo sigue avanzando y la tensión sube, pero no se muevan de ahí. Respiren profundo, busquen algo que tomar y quédense en la sintonía, porque enseguida volvemos con mucho más.

Y aquí estamos de nuevo, seguimos repasando todos los éxitos que vos elegiste. ¿Ya sonó tu favorita? Si no, bueno, presta atención, porque en un ratito vamos a entrar en una zona clave del ranking de la radio, los 40 principales, ¿eh? Ahora quiero contarte que estábamos escuchando a Maxi Espíndola, que estrenó este tema, Acelerado, y consolida su nueva etapa solista. El presente de Maxi no para de crecer, en plena consolidación de su carrera como solista, el artista lanzó este tema, un single que marca un nuevo rumbo sonoro y emocional, mientras se prepara para hacer un hit clave y su primer show propio con entradas agotadas en un lugar muy conocido. Con este estreno, Maxi reafirma su versatilidad artística y su capacidad para conectar con historias que atraviesan toda una generación. Damos vuelta a la página de la radio y nos vamos a ir a compartir con los oyentes de Radio FM Montessori, la única radio liderada íntegramente por personas con autismo, de la 95.7 de San Fernando del Valle de Catamarca. Con ellos vamos a compartir, ¿sabes qué? ¿A quién? Bueno, a Nicky Jam, que nos dice esta semana, Olvídala, bajando 7 lugares, ocupando el puesto número 20, ya lleva 10 semanas con todos nosotros. ¿Y qué nos dice en este tema, Olvídala? Ay, qué lindo que es este tema. Vos sabés que esta es una expresión cruda y honesta del dolor que siente al perder un amor que aún sigue anhelando. La letra refleja la lucha interna del protagonista, quien bajo de una tristeza se encuentra atrapado entre el deseo de olvidar a su ex y la incapacidad de hacerlo. Y este conflicto se manifiesta en la repetida acción de llamarla, a pesar de saber que ella ya siguió adelante, pero

www.elrankingdelaradio40principales.com.ar es nuestro sitio. Ahí podés compartir todas las noticias, podés mandar saluditos, vota tu artista favorito y bueno, y lo que quieras escuchar también podés mandarnos mensajitos. Nosotros estamos acá para complacerlos a todos ustedes y así de esta manera compartir con todo el mundo, a todos estos artistas que hacen esta música que a vos te gusta cantar y escuchar. Ahora sí, mi vida, seguimos compartiendo este programón junto a Radio Star, la radio que se ve de la 101.3 de San Salvador, provincia de Entre Ríos. Vos sabés que Julio te invita todos los sábados a partir de las 9 de la mañana a disfrutar del ranking de la radio y los 40 principales. También podés sintonizar Radio Activa 919, la 91.9 MHz de Malvinas, Argentinas. Allí también, chicos, todos los sábados a partir de las 3 de la tarde, con repetición los días domingo a partir de la 1, vas a poder sintonizar este tu programa. Así que después no diga que no nos escuchaste, que no nos encontraste, ¿eh? Ahora baja un lugar y ocupa el puesto número 19, Linier y el Dani MG. Todo pasa. Un mes, sí señor, todo pasa, y ellos ya pasaron un mes la prueba de fuego. Este tema que fue lanzado hace muy poquito, la canción es un reggaetón de corte rapero que aborda el desamor con una actitud de superación y desapego, popularizando la frase "aquí todo pasa cuando el amor se termina". Bueno, en realidad son pasajeros los amores, invita a pasar la página sin lamentarse. Así que, ¿querés seguir escuchando? Dale.

continuamos con todos ustedes en el ranking de la radio de los 40 principales, con muchos más saluditos que nos dejaron Enzo de Escobar, Sebastián de San Martín, Miguel de Bella Vista, y ¿quién más tenemos acá? Ah, mira, Anita, ¿cómo estás, Anita? Mi vida, ella de Pacheco, dice que siempre nos escucha y que disfruta de este programón. Está trabajando, pero disfruta lo que hacemos. Y bueno, que se pone muy contenta y se divierte mucho con nosotros. Chicos, ¿qué hacemos ahora? Vamos a disfrutar el puesto número 18. Y quiero contarte que esta semanita lo ocupa Juanes. Sí, señor. Bajo 6 lugares con su tema Hagamos Qué. 11 semanas ya lleva con todos ustedes en este tema que habla del amor eterno, de la conexión profunda. Y bueno, es una oda al amor enfocada en detener el tiempo y la magia de los momentos compartidos, destacando, ¿qué cosa? La belleza de una conexión emocional intensa. Escucha.

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y ya estamos llegando al cierre de nuestra tercera hora y compartimos este tema, la canción Take On Me de Aha. Este es un clásico de los años 80 que combinó una melodía pegajosa con letras que exploran temas de amor, incertidumbre y el paso del tiempo. Quiero contarte que la letra refleja una conversación interna del protagonista, quien se encuentra en un momento de duda y vacilación, pero decidido a seguir adelante en busca del amor. Así, mi vida, damos vuelta a la página de la radio para entrar ya en el puesto número 17. Te cuento que esta semana bajó 7 lugares.

Néstor Montaner. Tú te vas, nos dice. No, no, nosotros nos quedamos. El tema se llama así, ¿eh? No, no, no, no es que nos vamos. Nada. A ver, ¿qué nos dice en este tema? Se posiciona como una de las voces latinas que apuesta a evolucionar sin perder su esencia. Es el conocido Héctor Montaner, hijo de Ricardo Montaner, que hace muy poquitos días también sacó un tema nuevo, ¿eh? Bueno, a lo largo de los años él supo combinar su herencia musical con una impronta propia, y bueno, la canción transmite una historia atravesada por el desamor y un ritmo que invita tanto a sentir como a disfrutar. 3 horas de éxitos han quedado atrás, pero lo mejor está por venir. ¿Quién se quedará en la cima hoy? Quédense con nosotros para descubrirlo. Hacemos una pausa muy breve y ya volvemos.

La música, recién escuchábamos a este grande, sí, no me digas que no te acordás, Alejandro Lerner. A 10 años de lanzar su último disco, confirmó que se encuentra en pleno proceso de grabación de un nuevo álbum y presentó su primer corte, Déjame Volver. La canción llega como antesala de su esperada presentación en el Teatro Gran Rex el próximo 26 de abril. Y con este lanzamiento, Alejandro Lerner sorprende a su público. Déjame Volver revela una sonoridad rockera que permitió vislumbrar lo que será este nuevo álbum. Vos podés hacer que con tu voto ingrese a nuestra lista del ranking de la radio, los 40 principales, ¿eh? ¿Qué hacemos ahora, mi vida? Sube dos lugares. Ocupa el puesto número 12. ¿Quién? Tini, con sus 36 vidas. Ya lleva 18 semanas con todos nosotros. Esta canción que habla de autodescubrimiento, renovación personal, nuevos comienzos. La historia busca eso, dejar atrás un pasado difícil para buscar una vida plena.

estamos transitando en el ranking de la radio y los 40 principales, nuestra cuarta hora, con el puesto número 11. ¿Qué te voy a decir quién lo está ocupando? No sin antes contarte que mi radio online de Río Gallegos, provincia de Santa Cruz, la volví a saludar, pero bueno, no importa, todo vale. Radio APF también nos acompañan de Capital Federal, Pasión por la Música Online de Goya, provincia de Corrientes. ¿Quién más? FM Encuentro de la 103.1 Ascensión, provincia de Buenos Aires. Y Radio City de la 97.9 de Federación, provincia de Entre Ríos, auspician este bloquecito. ¿Quién es? En el puesto número 11 sube dos lugares María Becerra, Jere Klein, Lucky Brom y Cruz, que dice qué ganas de comerte. Dos semanas ya llevan con todos nosotros, vos lo votaste y aquí lo tenés. Este tema que es una expresión intensa de deseo y atracción. La letra te lleva a un mundo donde las palabras pierden significado frente a la atracción física y el deseo de estar con otra persona. La protagonista se siente abrumada por la presencia del otro, al punto de que su mente se enfoca únicamente en el deseo de besar y estar cerca de esa persona especial. Escucha.

1162135866, nuestro medio de comunicación. Sí, señor, te lo recuerdo porque ahí nos dejan muchos saluditos. Lo hizo Martín de San Martín. Mira, justamente Martín de San Martín, me salió un versito, También Sandra y Eduardo siempre están con nosotros disfrutando de este programa. Votan a su artista favorito. Mari y Daniel, también le mandamos un beso grande, chicos. ¿Cómo están tanto tiempo? Y bueno, agradecidísimos de que sigan apostando a este tu programa, programa familiar del ranking de la radio de los 40 principales, donde acompañamos a la familia, a los hijos, a los nietos, bueno, a todo el mundo. Ahora sí, ¿qué hacemos? Vamos a disfrutar del puesto número 10. Te cuento que bajó un lugar y esta semana le tocó a quién, a Lola Índigo y María Becerra con su tema La Reina. 15 semanas ya comparte con todos nosotros este tema, que es una expresión de empoderamiento y autoafirmación en el contexto de una relación amorosa. Y bueno, la letra refleja la historia de una mujer que fue dejada por su pareja, cosa que finalmente decide que no va a permitir que le pase nunca más esto, porque ella ahora es una reina. Escucha. 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

el ranking con este temazo que no está en la lista, pero vos lo pediste. La canción Algo Como Tú de Shakira, en colaboración con Belé, es una celebración de la espontaneidad y la conexión genuina entre dos personas. Te cuento que la letra nos invitó a vivir el momento del presente sin preocuparse por el destino final. Ay, parece una película esto. Bueno, destaca la importancia de disfrutar el viaje en lugar de obsesionarse con el destino. Ahora, si mi vida, ¿qué hacemos? Te cuento, me quiero ir a escuchar el puesto número 9. Sí, señor, tenemos un nuevo ingreso. Se trata de Ricky Martin, Los Ángeles Azules y Tini, con su tema Vuelve. Es la primera semana que están con nosotros. Te quiero contar que Ricky Martin lanzó su icónico éxito Vuelve del año 1998, ahora, hace muy poquitos días, junto a Tini, junto a Los Ángeles Azules, transformando la balada original en una cumbia romántica. Esta versión fusiona la nostalgia con el estilo que solo ellos nos saben dar. Ahora sí, mi vida, llegamos al final de nuestra cuarta hora, pero esto no termina aquí. Quédate con nosotros para compartir la quinta y última parte de este conteo. Gracias por estar ahí. Volvemos en un ratito para el sprint.

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gracias. Love you. El ranking de las radios y los 40 principales sigue su curso, pero me voy a tomar una licencia personal. Vos sabés que hay canciones que merecen ser escuchadas, aunque no estén en las listas oficiales. Y este tema fue mi recomendación de la tarde. Algo distinto para limpiar el oído antes de entrar al top número 8. Te cuento que la canción Nadie te amará como yo, del dúo puertorriqueño Dylan y Lenny, es un desgarrador relato de amor no correspondido y la dificultad de dejar ir. Bueno, así es lo que ellos recién nos interpretaban. La letra expresó el dolor, la resignación de alguien que ha sido dejado, pero que aún alberga la esperanza de que nadie más podrá amar a esa persona de la misma manera que él la amó. Damos vuelta a la página de la radio Mi Vida, Tesoros Míos, y les cuento que ahora sí vamos a ir a saludar a Radio Pasión Popular de la 90.1 de San Fernando del Valle de Catamarca, Radio Web Liberline BDS de Villa de Soto, provincia de Córdoba, Radio Alcira Gijena de la 107.5 de Córdoba, y en un ratito seguimos saludando mucho más porque ya nos vamos adentrando al puesto número 8. Te cuento que esta semana bajó un lugarcito, hace 3 meses que están con todos ustedes. ¿Quién es? Ryan Castro. Sí, Ryan Castro y Capo con su tema La Villa, así como escuchás. Este tema es una celebración del baile, la fiesta y la atracción física. Desde el inicio de la letra nos sumerge en un ambiente festivo donde el protagonista invita a una mujer a buscarlo en una fiesta y cantarle su mini, mini, mini, mini a mí.

Sí, señor. Con ese tema La Villa que acabamos de escuchar, entramos oficialmente en la quinta y última hora de nuestro ranking. 60 minutos por delante para recorrer el tramo final, despejar todas las dudas y descubrir quién se corona hoy en lo más alto. Ahora quiero contarles que tras mandarnos un beso grande, Gisela, también Aldana y Solcito, ellos son de Villa Devoto, nos dicen que quieren escuchar este tema. ¿Sabes por qué? Ahora te cuento. Mira, está ocupando el puesto número 7, baja 2 lugares y les encanta porque se sienten identificadas. Superestrella de Aitana. Ya lleva 5 semanas con todos nosotros. Este tema que surge, ella cuenta que surge porque es una figura pública, ¿no es cierto? La letra describe un encuentro en una discoteca donde la protagonista, que es una superestrella, se siente observada y reconocida por alguien.

0: Y quien no canta ese tema, aquí en el ranking de la radio de los 40 principales, nos acompañan ocupando el puesto número 6, Luis Fonsi, con su canción Yo Cambiaré. Qué lindo. Pues es que hasta yo, pero yo también trabajo, obvio, ¿no? En el trabajo también me paso cantando todos estos temas, y no sabes qué rápido que se me pasan las 5 horas disfrutando del ranking de la radio y los 40 principales. Ahora quiero contarte que compartiendo con Radio Sol FM del 89.5 Rufino de Santa Fe y Radio 103.5 de 25 de Mayo, provincia de Buenos Aires, vamos a escuchar a este muchacho que te dije recién, Luis Fonsi, Fey, que nos dicen Cambiaré. 6, a ver, ocupan el puesto número 6, mira vos, yo me quiero apurar porque quiero llegar al 1. Baja 2 lugares, ya lleva 3 meses con todos ustedes, cantándote y contándote que este tema es un deseo de cambio, de amor, y bueno, la letra refleja la introspección de alguien que cometió errores en una relación y que está dispuesto a transformarse para recuperar a la persona que tanto ama. Escucha.
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hicimos un paréntesis en el ranking de la radio y los 40 principales para viajar al pasado con este temazo que no está en la lista, pero sí en la memoria de todos nosotros. Hasta la fecha hay todo un enigma detrás de esta real personalidad de Laura, ya que el cantante italiano nunca aclaró quién es su musa inspiradora. Sin embargo, la icónica Laura no se llama así realmente. Este nombre lo habría elegido Nek para mencionar ese amor que se convirtió en un himno para muchos que se sentían representados por los versos de la canción. La letra de Laura no está de Nek, habla de algo que es universal y se trata de la pérdida de un amor a los 20 y tantos años que te deja el corazón totalmente roto. ¿Qué hacemos ahora, mi vida? A ver, déjame ver, quiero ir a escuchar el puesto número 5 con nosotros Agaporni. Sube 3 lugares con sus días de enero, ocupando ya 3 semanas con todos nosotros. Este tema que reversiona el clásico de Shakira con un estilo festivo, esta adaptación que celebra los 20 años de la canción original, enfocándose en la energía bailable y el ritmo característico de esta banda que ahora vamos a disfrutar. Llegamos a la mitad de nuestra última hora del ranking de la radio Los 40 Principales. La temperatura musical sube y todavía queda lo mejor. Hacemos una pausa muy breve y regresamos con más éxitos.

Y ahora sí nos reencontramos nuevamente. Les recuerdo nuestro sitio www, el ranking de la radio y los 40 principales. Vota tu artista favorito. ¿Quién te dice que este tema que acabamos de compartir aquí en la última media hora del ranking ingrese en nuestra lista? Quiero contarte que Princesa es una colaboración lanzada en abril de este año, hace muy poquitito, y que unió el estilo afrobeat urbano del artista colombiano Capo con el reggaetón de Farruko. La canción, descrita con una vibra romántica, combina lo emocional de Capo con el impacto comercial de Farruko. Bueno, ellos buscan consolidar el ascenso viral en la música latina. Ahora sí, mi vida, damos vuelta a la página de la radio y les cuento que nos vamos adentrando en los últimos 4 puestos. Baja un lugar esta semana Tini y Ulises Bueno con su tema Dos Amantes, donde ya comparten 3 semanas con todos nosotros. Vos sabés que este tema habla de que desafían las normas sociales, ya que la letra cuenta la historia de dos personas de mundos completamente diferentes. Ella proviene de una familia adinerada y él de un barrio humilde. Pero, a pesar de sus diferencias, el destino los unió en un amor que desafía las expectativas y prejuicios de su entorno. Escucha.

Sí, porque mientras revelamos las canciones que lideran la lista, comenzó ahora la cuenta regresiva. La competencia estuvo reñida, pero solo uno puede quedar en la cima. Y es lo que vos elegiste. Ahora, mientras, quiero contarte que queremos agradecer a Radio FM Montessori de la 95.7 de Catamarca, Radio 189.3 de Chonmalal, Neuquén, Radio Éxito Jacobasi de Río Negro, FM 93.5, Génova Latín Radio de Italia, Radio 3, FM 90 de Valdolfo Alsina y Radio Star de la 101.3 de Entre Ríos, San Salvador. ¿Qué hacemos ahora? Compartimos el puesto número 3. Baja un lugar, Carlos Vives. Sí, señor, te dedico, nos dice, por décima semana. Esta canción es un homenaje a las formas tradicionales de expresar el amor, evocando una nostalgia por tiempos en los que las palabras, la música y los gestos simples eran suficientes para enamorar. La letra está llena de referencias a momentos cotidianos y gestos románticos, como por ejemplo dedicar una canción, una carta que hoy en día parece haber perdido su lugar en la cultura del amor.

Radio Bit FM de la 101.1 de Córdoba, Radio Cristal Online de Undina Rain, Entre Ríos, Mi Radio Río Gallego Santa Cruz, Radio PFK, Provincia de Buenos Aires, Pasión por la Música de Goya Corrientes, FM Encuentro Ascensión de la Provincia de Buenos Aires, Radio City Federación Entre Ríos y todos los que nos acompañan, muy agradecidos por seguir apostando al ranking de la radio y los 40 principales. Ahora sí, mi vida, nos vamos a escuchar el puesto número 2. Esta semana bajó un lugar, pero sigue ahí peleando la punta. ¿Quién es? Morat, con su tema Tu Cárcel. Ya lleva 5 semanas con todos nosotros. Este tema, que es una versión propia del clásico de 1987 de Los Bukis, escrita por Marco Antonio Solís, esta reinterpretación que nos va a deleitar Morat. Es un himno al desamor que cuenta como una pareja abandona a otra, busca cosas mejores, con más lujos, y que crea una prisión emocional de la que el narrador se libera al aceptar la partida. Escuchemos.

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ahora sí, chicos, llegamos al final de nuestro programa. Compartimos muchas cosas juntos, muchas historias juntos, disfrutando también esta canción, Call Me Maybe, de Carly Rae Jepsen, que se convirtió en un fenómeno global poco después de su lanzamiento en el año 2011. La letra de esta canción reflejó la emoción y la incertidumbre que acompañan a un flechazo repentino y la posibilidad de un nuevo amor. ¿Qué hacemos ahora? Tengo que contarte que llegamos a la cima. Después de disfrutar 5 horas de música, de subidas y bajadas en el ranking, solo queda un lugar. Pero antes quiero agradecer al asistente de producción Lidia Martínez, musicalización Diego Villegas, Julio Fernández, en la operación técnica Ben Fernández y Morena Díaz, producción general César Rebelier, y en nombre mío Andrea, que estuvimos compartiendo toda esta maravillosa tarde, todas estas maravillosas 5 horas, de donde estés, sea la mañana, la noche. El ranking de la radio suena en cualquier momento, chicos. Ahora sí quiero contarte que esta semana llegó a la cima Manuel Turizo. Ocupa el puesto número 1, subiendo 5 lugares con su tema Por un pendejo no se llora. 13 semanas les costó, pero bueno, llegó aquí a la cima, Ustedes lo eligieron, es el tema más escuchado, el que manda nuestro conteo. Así que aquí está el puesto número 1. Levanta el volumen, él le canta a una situación común en la que una persona se encuentra atrapada en un ciclo de relaciones con personas que no la valoran. Chicos, gracias por acompañarnos en cada jornada, por hacer de esta emisora un espacio de encuentro y cercanía. Aquí estaremos siempre junto a ustedes porque el ranking de la radio es familia. Llegamos al final, gracias por ser parte de nosotros. Y recuerden, como siempre les digo, que el amor es el mejor hábito que podemos cultivar. Hasta la próxima, los quiero, chau.

llegamos al final del ranking de la radio y los 40 principales. Esperamos que hayan disfrutado tanto como nosotros. No olviden sintonizarnos para saber si sus canciones favoritas logran mantenerse en la cima. Hasta la próxima y que la música nunca deje de sonar en su vida.

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hijo mayor, el Jacinto, quiere estudiar de abogado. ¡Da pucha, qué sacudón! Virgen Santa, ¿quién diría? Recibió tanta alegría que se llena de emoción. Habla con el corazón, sintió su orgullo tocar. ¿Cómo no lo voy a ayudar aunque la carrera es larga? Yo he de llevar esa carga, pero mi hijo va a estudiar. Rosaura, su compañera, que muy atenta lo escucha, también se une a la lucha, surce y teje para afuera. Como es buena cocinera, prepara almuerzo y merienda. Y pa' que Jacinto entienda de que hay que cuidar los gastos, hoy le ha llenado un canasto pa' mandarle una encomienda. Los años fueron pasando, cumpliendo su itinerario. Jacinto, universitario en La Plata, está estudiando. Los ahorros fue gastando en lápiz, libros, planilla, comida, pensión, cartilla, y el padre va a negociar el recaudo de dominguear la madrina y la tropilla. El recaudo de dominguear se lo vendió al mayordomo, que está en la estancia el palomo y le gusta desfilar. Pero no le va a aflojar, es para el trabajo constante. Mientras piensa cada instante, mientras macetea algún cuero, qué orgullo para un puestero tener un hijo estudiante. Uno a uno los tostados, y a poco fue negociando. Alguno los fue cambiando por tacho y los ha cargado. El cencerro está callado, ya no suena para nada. Su música está callada, no sale a alegrar distancias, porque le vendió a la estancia la yegua para la manada. 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Pero hay machaza alegría, porque

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Está de fiesta la escuela. Los niños alborotados van cruzando por el patio con su blanco delantal. Hoy, después de 30 años de dar amor y enseñanza, se jubila la maestra de la escuelita rural. 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Luego cantaron el himno en acto protocolar. Y se mezcla la alegría con un dejo de tristeza. 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

Te regala una plaqueta y un pergamino firmado manda el consejo escolar. 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Y ella piensa otro recuerdo en este día de hoy. Y después de saludarla, dice el hombre con respeto, antes de entregarle el sobre, le quiero decir quién soy. 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Usted nos enseñó respeto y nos inculcó cultura. Un insulto de su boca no lo escuchamos jamás. Usted nos marcó un camino para transitar la vida. Nos enseñó aquella M con que escribimos mamá. Gracias a usted y sus consejos nos fue muy bien por la vida. 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Dios quiera por muchos años que la pueda disfrutar. Se hizo un silencio profundo, se alzó un vientito del este y la bandera argentina de alegría entró a flamear.

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mejor es el arte, más fresco que da el camino, que el payador por destino tenga en la patria su parte. No puede ambular aparte como un canto dividido, ya es tiempo de andar unido, porque en la unión puede estar la fuerza que hay que lograr para crecer más erguido.

Por eso a los payadores de la patria en que he nacido, les proclamo convencido, unir sueños y valores. Necesitamos fulgores y una nueva claridad para que la oscuridad individualista sea no más que una odisea que ya ha cumplido su edad. Porque unido podría el mundo superar muchos aspectos. Con amplitud y con respeto, el camino es más fecundo. Cierto es que en medio segundo puede confundirse un astro, pero por don Martín Castro, muchas veces sin ser gringo, hay que bajarse del pingo para ver mejor un rastro.

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0: Las 6 de la mañana está helando. ¿Quién dejó abierto el freezer, la heladera? 1 grado 7 décimos la temperatura. ¿Será verdad esto? 1 grado 7 décimos la temperatura, 1.6 la sensación térmica, 86 el porcentual de la humedad, 1019.1. No tenemos viento en superficie, la fase lunar está luna nueva.
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0: ¡Qué helada que está cayendo! ¡Qué heladita que está cayendo!
1: 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Parecía que el corazón se nos salía.
0: Estamos en Cristal 89.7 en esta jornada de lunes. ¿Lunes?
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0: Pero no será viernes, ¿estás seguro? ¿No será viernes hoy?
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0: Lunes 18 de mayo. Entramos a la semana de mayo. A la semana de la revolución de mayo.

Estaba mirando en Baza del Vaso, hay 2 grados y un poquito más que acá, pero 2 grados y monedita nada más. Tremendo, tremendo. San Félix de Catalicio en el Santoral nació en las Apeninas. En el año 1513 se lo llamó el Pastor Feliz por su constante alegría. Ingresó a un convento del que fue limosnero. Recibía la limona diciendo Deo gracias, por lo que se lo apodó Deo gracias. Es el santo de la gratitud, sencillo, caritativo y milagroso. Murió el 18 de mayo del año 1587. San Félix de Catalicio, se lo llamó Deo gracias. Este es el santoral de hoy.

0: Hoy es el día de la escarapela. Viste ese día que te decían, viste, vas a sacar la quiniela, vas a sacar el 15 y te dicen, el día de la escarapela vas a sacar el 15. Bueno, hoy es ese día, Así que podés sacar el 15, podés ser campeón, podés ser, triunfar, porque hoy es el día de la escarapela.
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0: Salve, luminosa escarapela de la patria, azul celeste como la inmortalidad de tu destino y blanca como la pureza de tu gloria inmaculada. Síntesis del cielo en día de bonanza, eres imán de unión y fraternidad para todos los argentinos y extranjeros que te aclaman con decoración de los hombres libres. Símbolo de soberanía, emblema de esperanza y signo de igualdad, eres la brújula que nos guía en la jornada para el triunfo de la paz y la concordia. De ahí que te llevamos en el corazón. Día de la escarapela. Hoy es el Día Internacional de los Museos también, 18 de mayo. Cada 18 de mayo se celebra el Día Internacional de los Museos, una fecha instaurada en 1977 con el objetivo de destacar la importancia de los museos como espacios de intercambio cultural, aprendizaje y preservación de la historia. Actualmente participan más de 37.000 museos en alrededor de 158 países, promoviendo el acceso a la cultura y al enriquecimiento de las comunidades a través del arte, la ciencia y la memoria colectiva. Los museos nos conectan con nuestras raíces, nuestras historias y nuestra identidad cultural.
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0: 18 de mayo, Día Internacional de los Museos.
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0: Completando con lo de la escarapela, que hoy se celebra uno de los símbolos patrios más queridos por los argentinos. La escarapela nacional fue creada a propuesta de Manuel Belgrano y reconocida oficialmente el 18 de febrero de 1812 por decreto del primer triunvirato. Desde entonces sus colores celeste y blanco representan la unión, la identidad y el amor por nuestra

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0: 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Vamos a la música, pero antes te recuerdo que ya también sale a Gualeguaychú la peque de transporte, servicio puerta a puerta, Urdinarrain, Gualeguaychú. 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
3: 18 de mayo, Día Internacional de los Museos, Día de la Escarapela Nacional. 1931, se crea la Liga Argentina de Fútbol.
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0: ¿Sabe qué día es hoy? 18 de mayo, Día de la Escarapela, Día Internacional de los Museos. 1910, los argentinos observan con curiosidad y aprensión el paso del cometa Halley. Fueron las efemérides de hoy en su radio.
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0: un grado nueve décimos la temperatura, un grado nueve décimos la sensación térmica. 2 kilómetros el viento ahora sopla del sudoeste. Ahora 2 kilómetros apenas, un poquito menos de 2 kilómetros, 1,6 dice. La presión barométrica 1019.1, la humedad es del 86%. Recuerdo la fase lunar está en cuarto, no, está luna nueva, luna 9. Bueno, el servicio meteorológico ya está actualizado, está hablando de 0.6°C, 0.6°C es la temperatura que marca esto, la estación meteorológica que, mejor dicho, el servicio meteorológico que vemos, saca los datos del tiempo desde Gualeguaychú, desde el aeródromo Gualeguaychú, 45 kilómetros de distancia de Urdinarrain. Ahí saca los datos y habla de 0.6°C. 0.6°C la temperatura, dice el Servicio Meteorológico Nacional. Viento del oeste a 4 kilómetros. Un poquito más alta la presión, 1024, y la humedad es del 90%. Bueno, ahí está. Está actualizado y está brindando para hoy despejado. A ver si tenemos solcito, porque ayer no tuvimos sol en todo el día. Para hoy es todo lo contrario, según el servicio meteorológico, y habla de despejado, totalmente despejado durante toda la jornada. Viento del sudoeste al oeste, a la noche rotará al norte. Para mañana martes, despejado durante toda la jornada, también vientos en este caso del cuadrante noroeste. Para hoy, olvidé decirle, la mínima 0 grado. La mínima prevista para hoy 0 grado, la máxima 16. Para mañana se espera la temperatura mínima 1 grado bajo 0 para mañana martes. Se van a poner dulces las naranjas y las mandarinas. 1 grado bajo 0 para mañana martes. Para el miércoles 3 la mínima. Máxima 17, ligeramente nublado para el miércoles, buen tiempo, vientos del sur. Para el jueves, 2 grados la mínima, viento del sudoeste, máxima 14. Para el viernes, para el viernes 2 la mínima, 15 la máxima. Para el sábado, 4 la mínima, 16 la máxima, ahí está, 23 minutos pasaron ya de las 6 de la mañana en el país. 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Dice Angelito, ¿cómo le va, Angelito?
1: Buen día, Leo, ¿cómo le va?
0: ¿Todo bien?
1: Anoche estuve con el amigo Betito, en Bardo Lancer. Parece que andaba de cacería el hombre.
0: ¿Ah, sí?
1: Le agarró un peludo, ¿no? Bastante grande el peludo que tenía el amigo Betito.
0: No, mira así. Menos mal que
1: acá el amigo Ángel Gay le manda a decirle.
0: Bueno, ahí está. Sí, que se fue de casa, che, cachón peludo. Bueno, grande. Debe haber estado en la kermés ahí de Parera, que había luz, truco, lotería, todo eso. Bueno, así que entonces está durmiendo todavía. Estamos en Cristal, ya está saliendo hacia Gualeguaychú, la Peque Transporte, en un ratito nada más. 58-31-25, ahí los tenemos a Diego Peiti, WhatsApp a bordo, 58-31-25, 3446-58-31-25, ya salimos con la Peque hacia Gualeguaychú. 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

0: Mirá ahí en el boliche don Anselmo está, ¿eh? Está...
1: ¿Allá, Piti? A ver, Beto. ¿Estás pasando foto al viejo? ¿Qué es Beto ya?
2: Claro.
3: Este es el más mamado que está en el boliche acá. Este, mira, acá está, mire, lo está tomando acá. ¿Qué lo parió?
2: ¿Qué viejo?
3: Acá está el bolichero, usted lo conoce ya.
0: Mirá. Ahí lo está, ahí lo... me manda el videito con el popular Anselmo. Allá en el boliche, en la... La pulpería, no me acuerdo cómo se llama, don Anselmo, es la pulpería. Y está Beto ahí. Bueno, yo pensé que estaba en Parera, la, que estaba ser ahí en Parera la, este, la lotería y truco, todo eso. No, el videito queda para mí nomás, no. 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Un grado 9 décimos la temperatura. Un grado 9 décimos la temperatura actual, un grado 9 décimos la sensación térmica. 2 kilómetros el viento sopla del sudoeste. La presión 1018, decimal 7, 86 el porcentual de la humedad. Ya vamos a ir con algunos titulares. Ya le contamos qué dice el servicio meteorológico. Lástima, no lo vi ayer, pero acá un amigo, Hugo García, desde Lanús, Buenos Aires. Buen día, Leo. Se podrá mandar saludos para toda la familia Córdoba. Desde ya, muchas gracias. Ahí está, más tarde lo vamos a repetir, Igual, de cualquier manera, el mensajero ahí lo pueden ver. Hugo García, entonces, desde Lanús, Buenos Aires, mandando saludos para toda la familia Córdoba. ...15-478-396... mensaje de texto, sub, WhatsApp, aquí a Cristal. A ver, che, si tengo estos versos, esta milonga, a ver si sale por aquí, a ver si lo podemos.
4: No me gusta cosechar lo que otros antes han sembrado, porque aquel que ha trabajado, su fruto ha de levantar. No ha de aprender a volar aquel que nunca aletea, siempre más se saborea lo que luchando se gana. Y es más rica la picana del ñandú que uno volea. Yo no cambio el poncho mío por un ajeno abrigado, porque aunque deshilachao lo tengo cuando hace frío. Yo sé que es un desafío, pa' un bueno hay otro mejor, mas no lo veo ganador, si es que ha ganado con lo ajeno. Es como ganar terreno en caballo rodador. No envidio al árbol gigante que se adorna en primavera con flores de enredadera pa' que lo vean elegante, porque para mí lo importante no es siempre ser el mejor. Yo siempre admiro al creador y prefiero, a mi manera, ser un suyito cualquiera, pero dar mi propia flor. No me gusta
0: cosechar. Ahí está, bueno, qué susto, me pegó este temita que nos estaban pidiendo, ahí lo pusimos en el aire, y ahora me piden el tema de Uno Nunca Entiende, Argentino Luna, me pedían hace un ratito, así que lo vamos a poner en el aire, a ver si lo tengo acá, está, a ver, este es Argentino Luna, ahí lo ponemos, Nuestra vía de comunicación 3446-478-396. Mensaje de texto sub WhatsApp aquí a Cristal. 3446-15-478-396. Ahí está,
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0: 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Tiene una, uno nunca entiende.

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0: pasaron 45 minutos de las 6 de la mañana, estamos con muchos chamomecitos, sí, 6:45, faltan 15 minutos para las 7. No desabrigue, los chicos no lo desabrigue, que está helando, está muy frío, ¿eh? La temperatura actual lo que nos marca es de 2 grados lo que nos está marcando, no, 1.9. 1.9 grados la temperatura en este momento. 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

0: 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Vamos a algunos titulares. Anticipan más frío y escasas lluvias para la segunda mitad de mayo. Los pronósticos semanales anticipan una segunda quincena de mayo dominada por el aire frío y las lluvias serán escasas. Las heladas se repetirán sobre amplias zonas productivas. Un afortunado de Entre Ríos se lleva más de 9 millones de pesos en el SALE. Quedaron vacantes los pozos millonarios.
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0: Y en el Siempre Sale hubo 42 ganadores, con 5 aciertos que se llevan cada uno 9.600.000. Uno es de aquí, de la provincia de Entre Ríos. Esto es en el Siempre Sale. Y recordamos que los pozos quedaron todos vacantes.

Ganó Belgrano y será el rival de River entonces en el Kempe. El domingo se juega este partido. ¿Será la posibilidad de la revancha de River de que lo mandó a la B? ¿Será la posibilidad de la revancha? Es posible, es posible. ANSES definió cómo y cuándo se pagará el aguinaldo de junio. A ver, vamos a mirarlo. El organismo confirmó que el sueldo anual complementario se acreditará de manera automática junto con los haberes mensuales. Alcanzará a jubilados y pensionados y otras prestaciones. Bueno, ahí está ANSES, entonces definió el operativo de pago del medio aguinaldo 2026 de junio para jubilados, pensionados y titulares de distintas prestaciones. El organismo confirmó que el sueldo anual complementario, el medio aguinaldo, se acreditará de manera automática sin necesidad de realizar trámites adicionales. Bueno, entonces en junio se pagarán las dos cosas, haberes y medio aguinaldo, eso es lo que dice ANSES. Javier Milei volvió a defender a Expert. No, qué necesidad de defenderlo. Y habló de una operación política e infame, dijo el presidente de la nación. Batalla campal en un partido de fútbol de la Liga de Paraná. Campaña, mirá, tremendo, tremendo. A ver qué.

El equipo Alcaraz y Unión Agrario Cerrito. Bueno, Unión de Alcaraz y Unión Agrario Cerrito empataron 0-0. Y se armó el tole tole. Tremendo, estaba mirando el videito a ver.

0: Bueno, tremendo. Esto pasó en Paraná, Campaña, entonces. Una bataola en fútbol.
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0: que sorprendió a propios y extraños.
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0: Una barcaza. Chocaron dos embarcaciones. Mirá qué raro,
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0: Chocaron dos embarcaciones en el Paraná y una barcaza terminó partido en dos.
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0: El siniestro ocurrió este domingo por la tarde a la altura de la calle Corrientes en la costa de Rosario. Las causas de impacto todavía son de materia de investigación. Tremendo, dos embarcaciones entonces chocaron en pleno río Paraná frente a Rosario. 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Acá está para el amigo Daniel. Si quiere escuchar este temita, se llama Pasacalles del Amor. ¿Qué me dice mi amigo Daniel de allá de... ¿Cómo anda tan bursácono? Buen día, buen lunes, buena semana. 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

Hola Leo, pasar un saludito para Néstor Callero. Gran Néstor, el presidente de la comuna Parera Brito, está cumpliendo año Néstor Callero, entonces en Parera el saludito para él, que lo pase de 10. Ahí está el saludo. Bueno, vamos a escuchar el tema. Faltan 4 minutos para las 7. Les recuerdo que tenemos 5:20 boletas y boletas locas. Tenemos aquí en Radio Restal. También porque nos preguntaban las jineteadas este fin de semana, 24 y 25, domingo y lunes. Si Dios quiere, no se anuncian lluvias importantes o no se anuncian lluvias, así que va a estar genial este fin de semana. Jineteadas tenemos en pronunciamiento espectacular.

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2: Mira qué lindo. Bueno, no es el presidente, claro. Yo dije Néstor Cayelo, presidente. Osvaldo. Lo tenía como que era Néstor.
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2: El presidente de la comuna es su hermano, Osvaldo. Así que bueno, igual el saludo para Néstor en el día de su cumpleaños. Acá también le manda el saludo Pablo. Pablo Ríos. Dice: hola, pasar un feliz cumpleaños para Néstor Cayelo de parte de Pablo. Otro saludito que llega aquí.
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2: Para Rosana, a ver qué dice.
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2: Para Rosana, si le puede pasar un tema de música alemana. Bueno, que cumpleaños Rosana, el saludito cantita, entonces. Ahora buscamos, a ver.
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2: Hola, buen día Leo, ¿qué número van cobrando la mínima? Documento 5. Documento 5 es lo que lo estamos anunciando ya desde el sábado, que el próximo cobro a partir de hoy es 5. En algunos casos, muchas veces lo depositan antes en el cajero, pero corresponde a este lunes 18. Entonces, documento 5, el pago para los jubilados y pensionados nacionales, lo mismo que para asignaciones familiares.

0: compañero. A ver si tengo ahí un temita que habla de la escuelita. Escuche este, no sé si está entero, escuche, lo ponemos, se llama La Escuelita, está estos versos, a ver. Ahí viene.
1: Escuché en un ministerio que hablaba una señorita de las escuelas de campo y las llamaba escuelitas. De ahí vengo, pensaba yo, y me saltó la viaraza. Para usted será escuelita, para mí son escuelazas. Porque en esas escuelitas, que es como ustedes las llaman, tienen casi siempre un patio tan grande como la pampa. Cuando flamea la bandera y uno la mira de abajo, ahí sí que es alta en el cielo, flameando en celeste y blanco. Se confunde con las nubes como si el cielo flameara. Si uno se pone a sentir, ahí sí que hay olor a patria. Claro, hay días que no hay clase porque la lluvia y el barro lo ponen malo el camino, llenándolo de pantanos. La maestra viene en auto, a dedo, que alguien la traiga. Chicos en sulqui, a caballo, o alguien los trae de pasada, y arman cada día el milagro que necesita la patria, disimulando carencias y celebrando con ganas. Y usted la llama escuelita. Mire todo lo que pasa. ¿Cuánto hilo suelto hay que atar para así tejer la patria? Cuando cuenten los alumnos, matrícula que le llaman, recuerden que Goyeneche se fue a peonar a otra estancia y se llevó a los tres chicos que venían cada mañana. Y en lo de los García ahora solamente hacen chacra. Contratistas de otro lado, casi no han quedado vacas, no hay peones ya en ese campo, ni familias, no hacen falta. Como no hay gente, no hay perros, y el zorro anda a sus anchas. Pucha, ahora que lo pienso, la escuelita sola y su alma a un costado del camino ha quedado como de guardia. Pero no se sienta mal. Usted no sabía, no es nada. Yo no quería ofenderla, solo aclarar si hacía falta que entre esas cuatro paredes, en esa única aula, se acomodan como pueden la ilusión y la esperanza. Y una maestra y sus chicos, sin pensar en lo que falta, se juntan con lo que tienen y se ponen a hacer patria. Entonces, a esa escuelita, créame, cada mañana, sola en el medio del campo, como que le nacen alas para que estos sueños lleguen hasta otras vidas más altas, para ver si hay otra vida más allá de la esperanza. A lo mejor desde lejos parece chica la casa, pero si uno entra a pensar lo que se junta en esa aula, el trabajo, el sacrificio, el esfuerzo, las distancias, el arraigo, la injusticia, la ilusión y la esperanza, si uno junta todo eso, el resultado es la patria.

0: Está muy buena esta, estos versos. Creo que es Marcelo Pellejero, me parece que es quien lo hace. No tengo el nombre aquí, pero creo que es él. Y que hace este tema que se llama La Escuela Rural, La Escuelita, como le dice la maestra.
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0: 9 minutos pasaron de las 7 de la mañana en el país.
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0: 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A ver, che, que acá tengo los cumpleañeros, ¿sabes? Acá tengo los cumpleañeros que de hoy. A ver si los tengo todos, los que tenemos anotados. Hoy cumpleaños Marcelo Roth, Aarón Arpiani, cumpleaños hoy Darío Cotto, Paula Yachelo, a la Salvana hace un ratito. Ese cumpleaños María Soledad Battaglia. Ese cumpleaños de Antonia Cotto. Aldana Lucía Flecher, cumpleaños hoy Joaquín Raisic, Juliana Antonella Parodi, Nidia Lupi, Ever Charadía, estos son los bochófilos. Agustín Bauer, también cumpleaños Tamara Estefanía Drosola, ese cumpleaños de Alejo Riolfo, Magdalena Muñoz, cumpleaños hoy, Néstor Cayeron Parera, ese cumpleaños de Norma Ruiz, la será la mamá de Pablito. Norma Ruiz de Orsinger, dice Alexi Daniel de los Santos, Oriana Bauer, Alejandra Hulber, Lourdes Natalí Posi, Zapata, también cumpleaños Brisa Abril Hep, cumpleaños Marita Borda, Carlos Eduardo U, cumpleaños hoy.

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1: También cumpleaños María Mónica, mira vos la profesora, María Mónica Corel, cumpleaños hoy, que lo pase 10 entonces.
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1: que... Ahí está entonces el saludito para la profesora. Bueno, están los cumpleaños que tenemos anotados en el día de hoy. 15-478-396. 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

0: 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Bueno, nos dicen que dejemos este tema, si se lo quieren indicar, para Sara, que cumple años hoy de parte de su esposo, para Sara. Bueno, como no. ¿Cómo se llama el tema que pasaste de la maestra? A la escuela rural se llama, o la escuela rural, búscalo como la escuela rural o la escuelita, así está. Está muy lindo. El río Gualeguay en Rosario del Tala, 2 metros baja el río Gualeguay en Rosario del Tala. Ahí está, esa es la marca actual. Vamos a los numeritos de...
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0: De la quiniela de ayer domingo, escuchá, el primero, modalidad del primero, el de Entre Ríos salió el 238, 238 Las Piedras, la de Jujuy, el 8.786, el 86 es el humo, y la de Salta, el 4.639, el 39 es la lluvia. Matutina entrerriana, 9.459 ayer domingo, 9.419 el pescado. En la de Jujuy, el 8.432 el dinero, y en la de Salta, el 4.414 es el borracho. Ahora sí lo dejamos, dale.

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0: Linda, bueno, ahí nos pedían un tema, música alemana. Vamos a poner algo de los... Estos son los amigos de la música, ¿eh? Ahora vamos a poner un temita. 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
2: Los amigos de la música, queremos saludar.
0: Escuchá acá, Carlitos Minche, con los amigos de la música.
2: Escuchá.
0: 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Tengo el numerito agencia 49, el padrino para hoy, el 1730 es el número de agencia 49 para el 1730. El 30 es Santa Rosa, en agencia al toque frente al Monumento a la Madre, Capricornio 3714, Capricornio 3714. Llega un saludo para Nair Benedetti. El saludito para Nair Benedetti de parte de sus compañeras de la escuela secundaria número 16. Ahí está el saludo para Nair, que cumple años hoy, de parte de sus compañeras de la escuela secundaria número 16.

0: lo ponemos un poquito más, lo ponemos entero. 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
1: La sentencia alemana de Urbina Rey.
0: 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Si está abierto, preguntan acá lo de Omar. 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

Me cansé. Tranqui. 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Ganó Juventud Taller, le ganó a Pueblo Nuevo 1-0. Según lo que escuché, un error del arquero le costó el triunfo al equipo de Pueblo Nuevo. Rodrigo Báez marcó el gol, entonces, Juventud Unida no hay con qué pararlo, Le ganó a con la mínima diferencia, pero le ganó a Central La Roque, que era el segundo. Ahora quedó más atrás. Bueno, 7 partidos, ayer era la séptima. Sí, séptima. 7 partidos jugados, 7 ganados el equipo de Juventud Unida.
Deportivo no pudo con Defensores del Oeste, parece mentira, la mala suerte de Deportivo, porque si hubiera sido el domingo anterior, hasta el domingo anterior venía malísimo con el técnico que se iba, justo cambió técnico, bueno, es un buen técnico Olivera, muy buen técnico, dirigió Juventud Unida en su momento, y si bien lo dominó, no le pudo hacer goles, en realidad hizo dos, pero fueron anulados por Orsay. Según lo que escuché entonces en el relato de Juan Fernández y los comentarios de Jonathan Sartori, 0-0, sin goles y con mucho frío aquí en el Traice.

0: 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Hola, buen día para Mari Taborda de Carlos Emi y Tomás. Te queremos mucho para Mari Taborda, entonces, de Carlito, de Emi y de Tomás, que la quieren mucho, mucho a la Mari. También Graciela Martínez saluda a Norma Ruiz y Mari Taborda. Para Norma Ruiz y Mari Taborda, de parte de Graciela Martínez, que lo pase lindo, dice por aquí, ¿eh? 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Bueno, a ver, porque nos estaban pidiendo una chamarra hace un rato ahí, si teníamos algo de los del Gualeyán, y querían saber, el río Gualeguay. El río Gualeguay estaba en 2 metros, ¿eh? 2 metros bajando. Acá está el tema, que le ponemos de los del Gualeyán para los de abajo. Estamos en Cristal, 7:45, faltan 15 para las 7. ¿Cómo estamos con la temperatura? Tremenda temperatura. Dos grados siete décimos la temperatura actual en Urdinarrain, 2 grados 7 décimos. ¿Habrá helado? No, tiene que haber helado, ¿no? No sé, nadie me pasó nada todavía, ninguna fotografía, pero calculo que sí, tiene que haber helado.
1: Dicen que el tiempo...
0: Este miércoles tenemos remate de Fracaroe Ronconi, se me olvide, rematazo Fracaroe Ronconi este miércoles en instalaciones San José de Urdi.

0: los de abajo se llama esta chamarra de los Wally Jam, para los que tienen, para los pocos que tienen mucho y los muchos que tienen poco, dice. Acá el amigo Juan Carlos Juan Carlos Moreno, inmuebles remate, me pasa terrible helada, me dice, manda la fotito, incluso con un poco de neblina, es lo que se ve ahí en los terrenos, en los campos. Ahí está, le agradezco a Juan Carlos, inmuebles remates. Tremenda helada, entonces, me dice por aquí. Buen día, Leo, saludos a todos, cayó una hermosa helada, me dice el amigo Sergio. El amigo Sergio Pavoni. ¿Cómo estás acá, Nurina? ¿Rain Sergio o no? Hace rato que no te había. Bueno, ahí está. Ahí después me mandan también de Rincón del Gato, me dice. Y Chona, ¿para qué dije que no me habían mandado ninguna foto? Ahí me taparon con fotografía, Me dice. Ahí te mando esta heladita, me dice Pichona, ya blanca de Rincón del Gato, tremenda helada, también todo blanco. Marcelo, también ahí tenés la helada, me dice Marcelito. Esto es ahí en la zona de Criñano. Tremenda, Estela Maris, que me manda, me dice, buen día, es adelante de mi casa esa helada, mirá cómo se ve todo blanco. Es verdad, parece que hay parece que hay nieve. Juan Carlos Corales, Juan Corales, que me dice, Leo, buen día, Leo, grande, Pero mira qué lindo, bien cortadito el pasto, qué lindo los rosales ahí, allá el amigo de Talita. Bueno, todo blanquito, todo blanco, che, buena helada, sí, porque hubo, creo que a ver cuánto fue la mínima. Un grado, me parece que fue la mínima, un grado y. Uno cinco fue la helada, un grado cinco décimo la helada, digo la mínima. La mínima, un grado cinco décimos. ¿Sentiste la sensación de llegar a tu casa y tener el sillón que siempre soñaste? ¿Sentiste eso? 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De cualquier manera se lo escribo, ahí está. 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
1: Iba la oración y el montón pasaba Juan.
0: Un saludito para Andresito Castro que nos escribe aquí también.

0: para el lado de Irazú, me dice Marcelo acá, para el lado de Irazú está la, por todos lados, por todos lados, un montón de fotos con la helada, acá me dice, acá está blanquito, hermosa helada en Almada, ahí está. Hermosa Lana, me olvidé de, no recuerdo el nombre de la señora, la mamá de Yanquiray, que cumplió años el otro día, pero me llegó un, disculpe señora, porque su hija me mandó un mensaje para saludarla, y la verdad que lo vi tarde, ese día estábamos con, a las corridas al mediodía, y lo leí tarde, así que si me está escuchando, pero aún no me acuerdo el nombre, que nos escucha siempre ahí, muy buena gente ahí, la familia Corel de Almada, bueno, ahora no me acuerdo si es Marta, no estoy seguro. Bueno, que cumplió años antes de ayer. El saludito entonces ahí, de cualquier manera, me decía Yanquiray que bueno, la pasaron genial, que le mandaron muchos saludos, sus nietos, la familia, todo, de 10, Bueno, así que el saludito para la señora, si está escuchando ahí en Almada, que lo haya pasado de 10, que haya tenido un feliz cumpleaños, taurina la señora, taurina, de las buenas. Faltan 5 minutos para las 8. ¿Qué le parece si escuchamos este temita? Antes pasamos por Juan Moreno y Muebles Remates. 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
1: Juan, de la costa el Gualeyán. Juan.
0: Bueno, vamos a ponerlo así porque me lo pidieron justo después de que había puesto el de los de Arigualeyán. Me pidieron este temita de los hermanos Cuesta Chelo. 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Cómo se lo extraña Pedrito, cuando me mandaba mensaje, me llamaba en realidad, porque mensaje no mandaba Pedro.
1: Juan,
0: don Pedro Balenari. Bueno, así que el saludito entonces para Leandro ahí, su señora que están a full en Tala Bartería del Gitano. Ya están abriendo en un ratito nada más, a partir de las 8 en 1350 entre Podestá y Caseros. Oh, ¿cómo anda Gustavo? Se van a poner dulces las mandarinas con la helada. Buen día, Leo, que tengan un excelente comienzo de semana. Pero te perdiste los saludos que te mandamos ayer. ¿Ayer era el cumpleaños o no antes de ayer? Creo que ayer ahí te saludó un montón, te saludó hasta Beto. Hoy se me durmió Beto, me parece. Según Angelito anduvo ahí en... bueno, ahí está el saludito para Gustavo Arias, entonces, que estuvo cumpliendo años estos días. Ayer era, me parece. A ver si no era este el mensaje que le mandaban, si no era ayer. O
2: sea, hola, Leo, buen día, ¿cómo está? Que tenga buen domingo. Por acá todo bien, todo tranqui.
0: Eso es la ayer,
2: Sí, Leo, mandale un saludo a Gustavo Arias.
0: Ahí está, mirá, escuchá, Gustavo.
2: Pasale. Sí, Leo, mandale un saludo a Gustavo Arias, de acá de La Roque. Pasale que el tema del jubilado.
0: Toma. Y, bueno. Ahí está. Ese saludo te lo mandaban ayer, entonces, Beto ahí de La Roque. Último tema, nos vamos.

Juan. Ahí está, la costa del Gualeyán, Juan. Bueno, nos tenemos que ir, se nos terminó el tiempo. No, obviamente hoy el tema de mercados es lo mismo que el viernes. No tenemos ingreso hoy en el mercado de Cañuelas. El último precio promedio fue de 4.156. Bajó mucho, bajó mucho el precio de la hacienda para consumo de los vacunos. 4.156,59. 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
0: El domingo 21 vamos a tener Buceca, buceador, voy a buscar a ver dónde me quedó anotado. Bucequita que vamos a tener de la gente allá del barrio Bustelli. Me hizo acordar acá el amigo que dice, ¿sabés si este domingo hacen buceca? Que yo sepa, este domingo no tengo nadie que haga buceca, pero el domingo 21, sí señor, sí, anda preparándote porque esta va a ser fantástica, con gente que sabe de buceca en el barrio Bustelli, en el salón comunitario del barrio Bustelli, en el salón del barrio Bustelli, vamos a tener una buceca espectacular, sí señor, si Dios quiere. 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A ver si tengo más mensajes, a ver.
2: La comida con vermú.
0: 21 de mayo, me dicen acá.
2: La comida.
0: Entonces, la escuela hermana. Sí, la escuela Mariano Moreno, a eso es a fin de mayo.

Y a ver que Raúl me escribe acá, y ya de paso le recuerdo para reservar para el barrio Butelli. La gente del barrio Butelli el 21 estará con una espectacular goceca, el 21 de mayo, 6470-77. 6470-77, ahí está, Siete minutos pasaron, se nos hizo re tarde, pero nosotros nos vamos con el tangacho. Vamos a poner uno que nos mandaron también. Nos mandaron uno que está espectacular, tangacho, y aquí nos preguntan si nos quedan 5:20. Sí, tenemos, si pase, véngase por la radio, o si no, no lo puede comprar a través de transferencia y tener la posibilidad de ganarte buenos premios, que lo pasen genial, escuchá. ¿Verdad? Es pura pimienta esto, mirá. Loca se llama Juan Darienzo y su orquesta.

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Buen día, ¿cómo va la vida? Espero que estén todos muy, pero muy, pero muy, pero muy, pero recontra bien. 8.800 millones en multas y aumentos de hasta un 671%. ¿De qué estamos hablando? De la energía en Entre Ríos. Las dos transportistas, en realidad en el país, que prestan el servicio eléctrico de competencia federal en territorio entrerriano son Transener y Transnea. Bueno, han acumulado sanciones aplicadas por 8.801 millones de pesos, esto entre 2018 y 2025. Las cuatro empresas que tienen incidencia tarifaria federal en la provincia registran aumentos de entre el 501 y el 671% desde la asunción del actual gobierno nacional. Y la red de transporte del noreste argentino, que cubre además el centro y el norte de la provincia de Entre Ríos, falla de manera persistente entre 10 y 20 veces más por kilómetro de tendido que la red troncal nacional. Estos son datos oficiales del ENRE, que es el Ente Nacional Regulador de la Electricidad, organismo que está en estos días en pleno proceso de unión, de fusión con el ENARGAS, bajo el nuevo Ente Nacional Regulador del Gas y la Electricidad. Los datos oficiales sobre el desempeño económico y tarifario del Servicio Eléctrico de Competencia Federal, con incidencia en Entre Ríos durante los últimos 7 años, configuran un cuadro que merece por sí mismo atención pública. Miren, las dos empresas transportistas que tienen jurisdicción federal en la red eléctrica entrerriana, Transener Sociedad Anónima y Transnea Sociedad Anónima, han acumulado sanciones por más de casi 9.000 millones de pesos. Las cuatro empresas con incidencia tarifaria federal en Entre Ríos, Transener, Transnea, LITSA, que es Líneas de Transmisión del Litoral, y LIMSA, Líneas Mesopotámicas, han visto multiplicado el valor agregado de transporte que nos cobran a los usuarios residenciales entrerrianos entre 5 y 7 veces. Escuchen, multiplicado entre 5 y 7 veces el valor del transporte de la electricidad desde el 10 de diciembre de 2023, o sea, 5 y 7 veces en 2 años y medio. La red de transporte del noreste argentino, que cubre porciones del norte y centro de Entre Ríos, junto con Corrientes, Chaco y Formosa, además falla de manera persistente entre 10 y 20 veces más por kilómetro de tendido, que la red troncal nacional. Esa asimetría, que está documentada mes a mes durante 8 años, no ha sido revertida por ninguna de las administraciones del organismo regulador. Esta información surge y se reconstruye. El cuadro de situación viene de la respuesta producida por el ENRE a una solicitud formal de acceso a la información pública presentada en abril del año 2026, ahora no más. Contestaron rápido, eso sí hay que reconocerlo. El pedido de información pública tenía 10 puntos concretos referidos a la calidad del servicio, al esquema tarifario, multas, obras de ampliación, reclamos, audiencias públicas, auditorías, convenios con la autoridad provincial y personal de control, todo esto respecto del servicio eléctrico de competencia federal, pero que tiene incidencia en la provincia de Entre Ríos. Esa solicitud la respondieron el 13 de mayo. Está suscripta la respuesta por Viviana Sarmentero, que es la responsable de acceso a la información pública. Llegó con la firma electrónica del Sistema de Gestión Documental del Estado Nacional e incluye un cuadro con indicadores mes a mes desde enero de 2018
hasta abril del año 2025, y 5 memorandos producidos por distintas áreas internas del ENRE. Se realiza el cruce y la sistematización de todo el material recibido. Los datos que se expusieron son oficiales y reproducen que el propio ente regulador ha remitido por escrito en cumplimiento del régimen legal de acceso a la información pública. Esto está bueno. El pedido de información pública se realizó en abril y fue respondido no inmediatamente, pero muy rápido, ¿no? El dato más contundente de la respuesta oficial está producido por el área de análisis regulatorio y estudios especiales del ENRE, que está firmado por el subjefe del área, que es Marcelo Ángel Viach. El documento detalla, para las 4 transportistas que el propio organismo reconoce como prestadoras de competencia federal con incidencia en territorio entrerriano, el cuadro tarifario al 10 de diciembre de 2023 y lo compara con el cuadro actual. 10 de diciembre de 2023 asumió este muchachito y lo compara con el cuadro tarifario vigente. Por ejemplo, Transener suba del 671% en todos sus conceptos. Salidas de 500, 220 y 132 barras 66 kilovoltios, cargos por transformación, energía reactiva y kilómetros de línea. Transnea se ajustó en idéntica proporción, el 640%, desde el 10 de diciembre de 2023, también en todos sus rubros. La transportista mesopotámica registró un 529%. Y líneas de transmisión del litoral un 501%. Los 4 porcentajes corresponden, según expresamente lo anuncia el propio memorándum, a segmentos del transporte de competencia federal con incidencia en la provincia de Entre Ríos. Es decir, son aumentos que nosotros, los usuarios entrerrianos, pagamos en el valor agregado de transporte que se traslada a la factura final. El detalle es por una razón adicional. El mismo memorándum aclara que el ENRE solo tiene competencia federal en territorio entrerriano sobre los sistemas de transporte de alta tensión que son superiores a 400 kilovoltios. La segunda pieza sustantiva de la respuesta es un cuadro mes a mes con la tasa de falla. Bueno, aquí hay multas, ¿no? Las dos transportistas sufrieron sanciones por 8.801 millones de pesos. Lo que yo quisiera saber es si la pagan o no las multas, ¿no? Esto corresponde a las penalidades aplicadas a cada empresa respecto del servicio dentro de todo el área de su concesión, no exclusivamente al tramo entrerriano. Las cifras son nominales y, por lo tanto, deben leerse con la cautela que impone la inflación de los últimos años. La dinámica del régimen sancionatorio es elocuente. Las sanciones aplicadas a Transener se multiplicaron por 2 entre 2023 y 2024. Y a Transnea crecieron más rápido todavía, se multiplicaron casi por 4. El cuadro de indicadores anexo a la respuesta permite cotejar mes a mes la calidad de la prestación de un indicador que está estandarizado. La tasa de falla, que mide la cantidad de fallas registradas cada 100 kilómetros de línea por año, el contraste entre las dos empresas con incidencia en Entre Ríos es marcado y persistente. Transener, sobre una red de 15.361 kilómetros, registró durante el periodo tasas de falla que oscilaron entre 0,17 y 0,41 fallas cada 100 kilómetros por año. Transnea, sobre una red sensiblemente menor de solamente 2.032 kilómetros, opera con tasas de falla que van de 2,4 a 4,9 fallas en la misma unidad de medida. La carga que tienen las facturas de luz, bueno, ahora se junta, va a ser luz y gas todo lo mismo, Dios mío, es atosiga, ¿no? Asfixia. No es tan difícil de entender, pero tampoco es, me parece a mí, lógico que cada ciudadano tenga que estar mirando a ver por qué esto, por qué aquello, por qué lo otro. Tendrían que ser
importe que estén más relacionados con los sueldos, ¿no? Pero eso en la Argentina de hoy es prácticamente imposible. 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Bueno, se definió con disparos del punto del penal. Belgrano de Córdoba se ha convertido en el otro finalista para la Liga Profesional de Fútbol, el primer torneo del año, y el próximo domingo en el Estadio Mario Alberto Kempes, que está allí enclavado en el paraje Chateau Carreras de la ciudad de Córdoba, desde las 3:30 de la tarde van a definir el título River y Belgrano de Córdoba. 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Hay mucha crítica, mucha polémica, se discute mucho. Finalmente, la ley permite y lo que no lo permite la ley, algunos también lo hacen, ¿no? ¿De qué hablo? De el ministro de Desarrollo Económico de Entre Ríos, Guillermo Bernaudo, el popular Willy. Popular Willy. Bueno, ha salido a responder a críticas de organizaciones ambientalistas y proteccionistas, críticas a la habilitación de la temporada de caza menor. No podemos prohibir lo que está permitido, dijo el funcionario. Esto defendiendo la práctica cinegética como una actividad regulada por la Constitución y la ley. Bernaudo dio una entrevista a un programa de radio, se refirió también al impacto del RIGI en la provincia, a la situación del empleo y a los reclamos del sector agropecuario. Se abordó la disputa entre quienes usufructúan esta actividad comercial
y las organizaciones ambientalistas y proteccionistas que denuncian las matanzas de aves, particularmente de patos. El referente de la ONG Saidas, Gabriel Bonomi, cuestionó la medida que habilita la caza y hablando fundamentalmente esta habilitación que tiene que ver con el periodo 8 de mayo, 23 de agosto. Numerosas entidades han publicado sus críticas a la medida del gobierno provincial. Consultado sobre las críticas de ambientalistas a la habilitación de la temporada, Bernardo la defendió en términos legales y técnicos. La caza menor, dijo, es una actividad que está autorizada por la Constitución, está autorizada por la ley y se hace con mucha prudencia, con mucha fundamentación científica. Se hace un estudio que es el que se presentó en Victoria este año, el año anterior había sido en La Paz, un estudio no solamente con técnicos de la provincia, sino también con técnicos de varias universidades. Allí se releva la presencia de las especies para ver si hay algún daño que se haya producido. No son especies que estén en peligro de extinción, ni mucho menos. Son especies migratorias que van desde Estados Unidos hasta acá. El ministro también relativizó la excepcionalidad de la práctica en el contexto internacional. Dijo, está habilitada en por lo menos 7 u 8 estados de los Estados Unidos, en la mayoría de los países de la Unión Europea, Italia, Suiza, Alemania, el Reino Unido, Irlanda, Francia, Polonia y Hungría, en algunos lugares con todavía menos control que nuestro país, con menos restricciones. Yo entiendo que hay gente a la que no le guste, pero es algo que la ley lo permite, la Constitución lo permite y no podemos prohibir lo que está permitido. Sobre la consulta o ante la consulta sobre si se trata de un negocio concentrado en pocos actores, el ministro describió el impacto económico más amplio de la actividad. Genera empleo, alrededor de todo esto hay una hotelería muy cara, son turistas que vienen y pagan mucho dinero. Dios mío, eso justifica todo, ¿no? Como todas las cosas que hacemos para el turismo, desde las fiestas locales hasta las grandes fiestas, incluso las carreras de autos, por supuesto que es menos cantidad de gente, pero gente que paga mucho. Y en esa hotelería está la gente que limpia, la gente que cocina, la venta de productos, es como todo el turismo, derrama de esa manera. Y bueno, si es por el tema de la guita, vamos a permitirle que maten humanos también, porque van a vender mucho, ¿no? Y van a pagar mucho. Sobre los mecanismos de fiscalización, Bernardo dijo, para extranjeros tienen que cazar en cotos de caza, lugares que están aprobados e inscriptos. El control lo lleva fiscalización, es un control aleatorio como todo. No hay policía en cada esquina para ver que la gente no viola el semáforo. Durante la temporada de caza se visitan los cotos en un momento imprevisto, en algunos lugares cuando hay más volumen de movimiento se quedan algunos días personas de fiscalización de la provincia, tienen que llevar un registro, una planilla y cuando se cae de sorpresa en algún coto se registra lo que está pasando, sea coherente con lo que dicen las planillas, cada cazador, y en eso los extranjeros son muy cumplidores, tienen que estar inscriptos, se lleva un registro de todo lo que viene a cazar del extranjero. Frente al argumento ambientalista de que las zonas de caza son de difícil acceso y control, el ministro lo descartó. No hay un lugar inhóspito en la provincia. Los cotos de caza se acceden en todos lados en vehículos, son lugares accesibles. Un coto donde uno encuentra una dificultad o un problema pierde el permiso. La gente también se cuida, porque como es un negocio importante para ellos, no quieren correr los riesgos. Y el cazador extranjero es muy cumplidor de las normas porque también tiene esa cultura en su país. Bueno, el ministro, el popular Willy Bernardo.
9 de la mañana en todo el país.

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1: 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Para hoy, el 1730. 1730 es el dato de la suerte en Agencia 49. 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Estas son las cabezas que aparecieron ayer en la primera. Modalidad, el primero, Entre Ríos, 238-0238. Las Piedras. En la Jujeña, el 8.786, El Humo. Y a la de Salta, el 4.639, La Lluvia. Matutinas de ayer, 9.419, El Pescado. En la matutina de Jujuy, 8.432, El Dinero. Y en la matutina salteña, 4.414. El 14 es El Borracho. 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Y les recuerda el dato para hoy, 1730, 1730, Santa Rosa. 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

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Ayer me llegaba un video que daba cuenta de esto, ¿no? Augusto Neuwirth, Neuwirth Charadía, o sea, la mamá es Charadía, de 13 años, surgió en Deportivo Urdinarrain, y en San Lorenzo de Almagro está jugando. Creo que este chico primero fue a Patronato. Y se había anunciado acá en los medios que viajaba a Rusia para un torneo juvenil, tiene solamente 13 años. Bueno, resulta que en la Copa Burchalkin 2026 fue distinguido como el mejor arquero de la Copa y además en uno de los partidos recibió el premio como la figura de ese partido. Este fin de semana el fútbol entrerriano, dice la información, recibió un reconocimiento internacional. Augusto Neuwirth Charadía, arquero de 13 años, nacido en Urdinarrain, fue distinguido como el mejor arquero de la Copa Burchalkin 2026, disputada en Rusia, y además recibió el premio como mejor jugador en uno de los partidos del certamen. Grandote ese, ¿eh? El joven futbolista fue integrante de la delegación de San Lorenzo de Almagro, que participó del torneo. En ese torneo compitieron equipos juveniles de distintos países. Su actuación dejó una gran impresión y fue una de las más destacadas del conjunto azulgrana de San Lorenzo de Almagro. Uno de los momentos más recordados de su participación se dio cuando logró atajar un penal y quedarse también con el rebote en una acción que fue registrada en los videos oficiales del certamen y además generó elogios por sus reflejos y capacidad de reacción. Formado en las inferiores del Club Deportivo Urdinarrain, Augusto tuvo un paso por Patronato antes de sumarse a las divisiones juveniles de San Lorenzo de Almagro. Aunque el equipo no alcanzó la final, San Lorenzo en este torneo en Rusia fue eliminado por Palmeiras en instancia semifinal. El arquero entrerriano, el de Urdinarrain, cerró el torneo con dos distinciones individuales de gran valor. Su desempeño despertó entusiasmo aquí en Urdinarrain, dice la información, donde familiares, amigos y la comunidad deportiva siguen de cerca su evolución. A su corta edad continúa sumando experiencias internacionales y dando pasos firmes en su sueño de crecer dentro del fútbol profesional. El reconocimiento en Rusia se convierte en un motivo de orgullo para la ciudad entrerriana, para Urdinarrain, que ve en Augusto a un representante de su semillero y un ejemplo de esfuerzo y talento. Con apenas 13 años ya se proyecta como una de las promesas más destacadas del arco juvenil argentino. Y están las fotografías con la remera de San Lorenzo y también en esta nota que es

pequeño, con la cantina de fondo allá, con la camiseta de Deportivo Urdinarrain. Bueno, muy buena noticia para nuestra ciudad, para nuestro deporte en particular. 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Bueno, se jugó la séptima fecha del campeonato Apertura de la Liga de Gualeguaychú y la verdad, Juventud Unida es imparable. Yo de ninguna manera voy a cometer el error que cometí el año pasado cuando dije que ya estaba, que La Roca era campeón porque había sacado una enorme diferencia y se lo terminó ganando Juventud Urdinarrain en el campeonato. Pero la verdad que la campaña de Juventud es increíble, habrá que revisar estadísticas. ¿Cuándo en un campeonato un equipo ganó los 7 primeros partidos? Ganó los 7 partidos que jugó. Tiene la totalidad de los puntos. Los resultados, el sábado, Independiente le ganó a la vencedora 4-2. Esto fue en el Estadio Municipal el sábado. El domingo, ahí los resultados. Me mataron. Hoy 18. No tiene resultados. A ver, voy más arriba. Me pareció, en algún lugar de la página me pareció ver los resultados. A ver. Allá.
Independiente le ganó la vencedora 4-2 el sábado, el domingo.

Central Entrerriano superó Camioneros 1-0. Sarmiento y Unión del Suburbio empataron 0-0. Central La Roque de local perdió con Juventud Unida 1-0. Juventud Unida alcanzó su séptima victoria consecutiva. Y los equipos de Urdinarrain. Aquí en el 13, Deportivo no pudo con Defensores del Oeste, empataron 0-0. Raro. Defensores venía de comerse 8 con Central Entrerriano. Si mal no recuerdo, 8-3 fue. Pero empataron 0-0. Y en Gualeguaychú, gran victoria de Juventud. Siempre difícil Polo Nuevo en esa cancha. Bueno, Juventud le ganó por 1-0. Gol de Báez. A ver si... Me parece que no está actualizado todo esto como para tener la tabla de posición. Lo que tengo claro es que Juventud sumó todos los puntos. 7x3, 21. Y que... No tengo acá la tabla de posiciones. Y que Juventud tiene 14 puntos. Juventud está haciendo un campañón. Es decir, ha hecho 14 de 21. Es una muy buena campaña. Campaña de... primero o segundo a un punto, dos puntos del primero, pero te encontrás con otro que ganó todos los partidos. Son 7 puntos, es mucha la ventaja, pero bueno, por ejemplo, en la segunda rueda, Juventud Unida tiene que venir acá a jugar con Juventud Urdinarrain en la cancha de Juventud, y también tiene que jugar con Deportivo en cancha de Deportivo, y falta mucho todavía, ¿no? Así que habrá que esperar un poquito. Pero es impactante la campaña que viene desarrollando Juventud Unida en el campeonato. Jugó 7 partidos, ganó los 7. Quería brindarle todo, pero en la página de la radio no encuentro. La verdad, debo ser yo el nabo. No encuentro la actualización en cuanto a cómo quedó la tabla de posiciones y todo lo demás. A ver, vuelvo, actualizo. No. Pero bueno, los dos primeros lugares son Juventud Unida con 21 puntos, Juventud Urdinarrain tiene 14, y si no recuerdo mal, Deportivo, si no recuerdo mal, le pido disculpas porque insisto, no tengo la información acá, si no recuerdo mal, Deportivo quedó con 9, después del empate de ayer. A ver, porque capaz que acá en el portal de Gualeguaychú, a ver. Sergio Olano hizo el gol de... que mete muchos goles este chico, ¿eh? Hizo el gol de Juventud Unida en La Roque a los 12 minutos del primer tiempo. Posiciones, acá están, mirá, en el portal del argentino tengo las posiciones. Juventud Unida 21 puntos. Juventud Urdinarrain 14. Tercero está Central Entrerriano con 12 por diferencia de goles, ¿no? Cuarto Independiente también con 12, mirá vos. La Roque quedó quinto con 11 puntos. Sexto Pueblo Nuevo con 10. Séptimo por diferencia de gol, Unión del Suburbio tiene 9, octavo Deportivo con 9, floja campaña Deportivo, La Vencedora y Sarmiento, noveno y décimo con 7 puntos, y acá está lo que les decía, Defensores del Oeste, que ayer logró sacar un empate acá, tiene solamente 4 puntos, y cierra Camioneros sin puntos en su haber. Lo que no sé es si se resolvió en el Tribunal de Disciplina el partido entre Independiente y Camioneros, porque acá sigue apareciendo Camioneros con 0, pero el partido entre Camioneros e Independiente lo ganaba Camioneros 2-0, hubo agresión al árbitro, y el partido no se terminó. Bueno, la próxima fecha, Juventud Unida, el puntero es local, de Sarmiento. Central La Roque recibe a Deportivo Urdinarrain en La Roque. Unión del Suburbio juega con Independiente. La Vencedora enfrenta a Pueblo Nuevo. Camioneros a Defensores del Oeste, el último con el penúltimo.
Qué partidazo acá. Y Juventud de Inarrain frente a Central Entrerriano. Y no sé si no es el mejor partido que se juega acá en Urdinarrain, ¿eh? Juventud que tiene 14 recibe a Central que tiene 12. Bueno, esperemos que no se vea favorecido Juventud Unida con ese resultado, ¿no? Porque puede llegar a sacar más ventaja. Me parece que... Bueno, también es interesante el partido que se va a jugar en La Roque entre Central La Roque y Deportivo, pero por la posición de los equipos en la tabla, me parece que es más importante el que se juega acá en Urdinarrain, porque Juventud, que tiene 14, enfrenta a Central Entrerriano, que tiene 12. Mientras que en La Roque, Central, que tiene 11 puntos, va a jugar con Deportivo, que tiene 9. Por eso me parece que es más importante el partido que se va a jugar acá. Y porque además, insisto, si se da la lógica y Juventud Unida vuelve a ganar, le gana a Sarmiento en condición de local, y acá no gana Juventud Urdinarrain frente a Central Entrerriano, bueno, puede llegar a establecer una diferencia con su más inmediato perseguidor, más importante todavía, el equipo de Gualeguaychú, que es el que está como líder del campeonato. Acá me mandan la tabla de posiciones, a ver. ¡Qué campaña! 15 goles a favor, un gol en contra. Juventud Unida. E insisto, la campaña de Juventud es muy buena. Tiene 11 goles a favor, 4 goles en contra. Ganó 4 partidos, empató 2 y perdió solamente 1. Con Juventud Unida. Claro, Juventud empató 2 partidos en condición de visitante. Hay uno que le empataron ya cuando se terminaba el partido. Creo que fue el primero del campeonato con la vencedora. Y el otro partido que empató en Gualeguaychú con Sarmiento, si no recuerdo mal. Y perdió con Juventud Unida, ¿no? Pero habrá que revisar las estadísticas de un equipo que haya ganado los primeros 7 partidos, como lo ha ganado el equipo de Gualeguaychú. No sé lo que tiene, no sé si mantuvo el plantel que jugó el torneo este del interior del país y en el que perdió en la final. Pero evidentemente está muy, pero muy bien. A mí me hablaban los otros días de una cuestión física también, que hay una diferencia en lo que tiene que ver con lo físico entre los jugadores de Juventud y el resto, qué sé yo, tendría que verlo, ¿no? Es muy, pero muy finito, porque además, por lo menos los equipos del interior del departamento, Juventud, Deportivo, Central La Roque, yo sé que entrenan bien. Después con algún equipo de Gualeguaychú, que capaz que entrene un poco menos, puede haber diferencia, pero me dicen que hay... Que se nota la diferencia física entre lo que rinde hoy Juventud Unida y el resto. Bueno, pasaron 25 minutos a las 9 de la mañana. Che, Belgrano River, linda final. Si yo alguna monedita tengo para apostar a favor de Belgrano. Si quieren, para joder nomás. Se abrió el campeonato para River, se los dije. Después de aquella, de aquel octavos de final, sobre todo porque perdió Boca, si no sabe qué, hoy ya estaban afuera. Pero además después con San Lorenzo, que ganan un partido ciertamente increíble, y ahora Belgrano, que gana casi como ganó River frente a San Lorenzo. La diferencia es que River hace el gol del empate en el suplementario y Belgrano lo empata en la prácticamente la última jugada del tiempo reglamentario. Y después en los penales, al igual que San Lorenzo, Argentino saca 2 penales de ventaja. Y no lo puede ganar. Bueno, las finales, Belgrano, algún recuerdo te debe traer eso, ¿no, Galli? La final es el próximo domingo en Córdoba, 3:30 de la tarde. Belgrano frente a River, ahí se define el campeonato. Nosotros estamos mañana, qué frío, por Dios. Nosotros estamos mañana, el partido es a las 9:30 de la noche, menos mal que vamos a estar dentro de una caldera humana. Boca frente a Cruzeiro a las 9 de la noche, si Dios quiere. Arrancamos la transmisión. Valenzuela de Venezuela es el árbitro. Llora, nosotros no lloramos, pero loco, hay algunas cosas que dan vergüenza. Yo cuando tengo que mirar los partidos por televisión, me doy cuenta de las cosas que me dicen cuando estoy relatando el partido en la cancha. Me dicen, no la repitieron. ¿Cómo que no? No la repitieron. Yo estoy esperando todavía que repitan la piña que le pegó Martínez Cuarta a Copetti
a los 15, 20 minutos de partido, no repitieron la jugada, loco. No la repitieron. Y el penal, muchacho. El VAR vino a arruinar el fútbol. Me estoy refiriendo al primer penal. Dejate de jorobar. Dejate de jorobar. Y si no sabe qué, vamos ahí a lo de Jorgito y compramos un montón de muñecas y pongan muñecas en vez de pelota de fútbol. El VAR ha desvirtuado el fútbol. Y la verdad que los que lloran y lloran, al final tienen razón. Hay que llorar para que después te termine. Era tarjeta amarilla por acá, tarjeta amarilla por acá, tarjeta amarilla. Terrible. Pero bueno, insisto, alguna monedita tengo para jugar a favor de Belgrano, ¿eh?, el próximo domingo. Si querés, 27 minutos pasaron de las 9 de la mañana.

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1: 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Se encontró una barra de mando camino a Talita, cerca de la estancia La Rosada. Es color azul. Una barra de mando, se le ha salido alguna maquinaria. Si alguien la está reclamando, si saben de quién es, le pasamos el numerito de teléfono. Se encontró una barra de mando camino a Talita, cerca de estancia La Rosada. Esto es una barra de mando color azul. 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

Bien, un concejal de Concepción del Uruguay ha presentado una denuncia por amenazas. Esta denuncia involucra a un funcionario de Enersa, abogado y funcionario de Enersa. El concejal y también abogado, Juan Martín Garay, presentó una denuncia penal por presuntas amenazas contra Carlos Máximo Acosta. Este muchacho es conocido como Carloncho, es abogado y es el actual jefe de legales, zona centro-oeste de Enersa, o sea, el jefe de legales. Dios mío. La presentación la realizó ante la Fiscalía y está, por supuesto, encuadrada en el artículo 149 bis del Código Penal Argentino, que sanciona amenazas destinadas a intimidar o amedrentar a otra persona. Según la denuncia, el conflicto se origina después de una opinión pública formulada por Garay, por el concejal, en un contenido audiovisual que fue difundido por un portal, Uruguayenses Digital, y posteriormente replicado en redes sociales y medios de comunicación de la región. En esa intervención, el concejal uruguayense cuestionó al ministro de Gobierno y Trabajo de Entre Ríos, Manuel Troncoso. Bueno, otro muñequito, ¿no? Pero resulta que Troncoso es sobrino de Carloncho Acosta. Y de acuerdo con el relato incorporado a la presentación judicial, luego de esas declaraciones del concejal de Concepción del Uruguay, Garay recibió un audio de WhatsApp que atribuye a Acosta, en el que se formularon amenazas vinculadas tanto a su integridad física como a su entorno familiar y laboral. El denunciante, el concejal, sostuvo que el mensaje hacía referencia directa al cuarto piso. Allí funciona el Consejo Deliberante de Concepción del Uruguay, interpretación que, según dijo, incrementó su preocupación por la posibilidad de un eventual encuentro personal. En el escrito presentado ante la justicia, Garay, el concejal, afirma que las expresiones recibidas generaron zozobra por el marcado tenor violento del mensaje, y remarcó que ningún ciudadano debe quedar en estado de indefensión y desamparo frente a amenazas de este tipo. Como parte de la prueba ofrecida, puso a disposición su teléfono celular para que el audio sea peritado y eventualmente desgrabado por personal especializado de la División Científica de la Policía de Entre Ríos. La denuncia penal solicita además, bueno, medidas cautelares de protección que prohíban el acercamiento y demás. Este caso queda encuadrado bajo el artículo 149 bis del Código Penal Argentino, que contempla penas para quien hiciere uso de amenazas para alarmar o amedrentar a otra persona. En la presentación, Garay también incorporó referencias a la trayectoria profesional y pública de Acosta. Señaló que, además de ser abogado y ejercer la profesión, ocupa actualmente un cargo jerárquico en Enersa, que anteriormente fue titular del registro seccional de la propiedad del automotor número 2 de Concepción del Uruguay, que fue intervenida por la Dirección Nacional de los Registros de la Propiedad Automotor. También dijo sobre la participación de Acosta en espacios radiales vinculados a la actividad local, bla, bla, bla. En paralelo a la denuncia penal, Garay impulsó una segunda vía de acción institucional. Hizo una presentación ante el Colegio de la Abogacía. Allí cuestiona la conducta atribuida a Acosta desde el punto de vista ético y profesional, considerando que el contenido del audio podría constituir una infracción grave a las normas de convivencia y respeto que regulan el ejercicio de la profesión. Esta denuncia disciplinaria busca que el organismo colegiado evalúe si existió una vulneración al reglamento de ética profesional. Hasta el momento, Carloncho Acosta no ha respondido, al menos públicamente, respecto de las acusaciones, tampoco sobre el audio que fue incorporado a la causa,
y el expediente judicial y la actuación ante el Colegio de la Abogacía están en etapa inicial y serán las autoridades competentes las encargadas de darle curso o no. Bueno, concejal de Concepción del Uruguay, en este caso, amenazado porque ocupa un cargo directivo en ENERSA y además es el tío del amigo Troncoso, el superministro que tenemos, mamita, ¿no? Bueno, ustedes saben lo que pasó con la respuesta, o mejor dicho, sí, las calles de todo el país ocupadas por personas para protestar por lo que sucede con la universidad pública en el país, ¿no? Bueno, ¿qué ha hecho el presidente que tenemos y que yo no voté? ¿Sabe cómo responde? Hoy, sorpresivamente, va a aparecer dando una charla en una universidad privada. El gobierno va a encarar hoy, con los problemas que acucian a su gestión desde hace semanas, la situación judicial de su jefe de gabinete acusado de corrupción, la crisis económica y social que va en aumento, y las internas que carcomen al partido que gobierna, ¿no? En el contexto de ajuste a las universidades, en tanto hoy a las ya está haciéndolo, ofrece una charla en una universidad privada, la Universidad de San Andrés, y mañana a las 11:30 a.m. dará otra denominada Argentina 2026, inserción laboral, visión macro y potencial productivo. ¿Qué sé yo? 5 horas y media estuvo el viernes, arrancó el viernes y terminó el sábado, porque estuvo 5 horas y media, primero en un estreamin y después en otro estreamin, uno creo que se llama, ay no, se me fue de la cabeza, Lena, Mena, Nena, algo así. Y después en el otro, que es el del impresentable gordo Dan, que se llama carajo. 5 horas y media. La verdad, se la pasa boludeando en esos espacios, o si no, con el teléfono, con la red X, con tantas cosas que hay para hacer, ¿no? Pero bueno, es el presidente que tenemos, y yo particularmente, ya saben, no voté. 9:45 en la mañana de la Argentina. 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
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En Bolivia cambió el gobierno hace nada. En Bolivia ganó la derecha. Cuatro meses creo que hace que está el nuevo gobierno. ¿Sabes una cosa? Despelote. Hasta un partido de fútbol no se va a poder jugar ahí. El que juega Always Red y algo así, va a jugar con un equipo brasileño por Copa Libertadores, sí, en Paraguay, porque en Bolivia es tremenda la situación social que se vive. El bloqueo de rutas, porque están dentro de una huelga indefinida, el bloqueo de rutas y la huelga convocada por sindicatos y organizaciones sociales contra el presidente de Bolivia, que se llama Rodrigo Paz, cumplió ayer, ¿saben cuánto? 14 días, sin que por el momento haya señales de solución al conflicto. Los grupos seguidores de, bueno, del expresidente Evo Morales, que fue cuando mejor estuvieron los bolivianos, ¿no? Exigen la dimisión del presidente Rodrigo Paz. La movilización recorrió ayer alrededor de 40 kilómetros, desde Calamarca hasta El Alto. Vamos a llegar hasta el kilómetro cero, como se conoce a la Plaza Murillo, para sumarnos a la movilización hasta la renuncia de este presidente incapaz y fascista, dijo el dirigente sindical Juan Yupari. La marcha por la vida para salvar a Bolivia aglutina a sectores campesinos, indígenas y obreros leales al ex mandatario, que se oponen a las medidas económicas que planea implementar Paz, y el lunes pasado partió desde la población de Caracollo, a 188 kilómetros al sur de La Paz. Los marchistas buscan sumarse desde el lunes a la Federación de Campesinos de La Paz, Tupac Katari, la Central Obrera Boliviana y otras organizaciones que mantienen protestas y bloqueos de caminos desde la semana pasada. Qué bárbaro, ¿no? Cuatro meses hace que están. Miren el despelote que hay. Todo el país parado. El país parado hace cuatro meses. Y acá tenemos al muñequito gobernando hace dos años y medio y pasándonos para el cuarto todos los días. Qué mansos que somos. Qué cagones que somos. 9:51 minutos en todo el país.

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Bueno, la información estrictamente local indica que la farmacia de turno es del pueblo, que está ubicada en Avenida Libertad 313. El teléfono es el 480-099. En Aldea San Antonio, el turno corresponde a Farmacia Diorio, teléfono 497-073. 2 metros la altura del río Gualeguay en Rosario del Tala, baja si la comparamos con la altura que tenía en la jornada de ayer. Hoy cobran jubilados y pensionados nacionales que perciben la mínima, documentos terminados en 5. ¡Fu! Hoy 18 cobran los que terminan en 5 recién. Asignaciones familiares y AUH más tarjeta alimentar, documentos terminados en 5. No hubo ingreso de animales en el mercado de Haciendas de Cañuelas en la mañana de hoy. Estoy viendo, y esto seguramente ya ha sido muy informado, pero quiero cumplir también en nuestro espacio con la gente de la Escuela Nina, número 26, 9 de julio. Han renovado la cooperadora. Buah, mira. Presidente Gustavo Gabriel Gómez, secretaria Alicia Teresita Miarú, como prosecretaria quedó Estela Mari Santivero, tesorera María Dalila Cabrera, protesorera Celeste Alarcón. Después, vocales titulares, Flavia Gisela Funes, Marta Silvina Chareun, Leonardo Rieme, Rafael Alexis Barcala, Lucía Jacqueline Aguilar, Marta Susana La Rosa. Y como vocales suplentes, Sandra Siri, Fortunato Héctor Prop, Marcela Lorena Cabrera, Delia Patricia Alba, Soledad Gallardo, María Rosa Gay. Y revisores de cuenta, el titular, Boris Nahuel Reisig, y revisor de cuenta suplente, Carla Noemí Endenreich. De esta manera entonces quedó renovada la comisión cooperadora de la Escuela 26, la Escuela Infantil. Bueno, al hincha de River que me bardea, yo no lloro para nada, hermano. ¿Por qué voy a llorar? Porque pueden llegar a salir campeones. Vengo diciéndolo desde los octavos de final que se abrió el campeonato para ustedes. No lloro para nada. Para nada. Que además son hijos nuestros. Por donde mire son hijos nuestros. Ustedes lo único que saben decir es Madrid. Buscá todas las estadísticas que se te ocurran y en todas lo superamos. Así que yo no tengo nada para llorar. Ahora, insisto, si querés alguna monedita, vos sé que pude juntar, ¿eh? Y voy por Belgrano, si querés, llamame y por jorobar nomás, ¿eh? Por joder un poquito. Así que al amigo que escribió en el mensajero, tranquilo, yo no lloro. Si sale campeón River, saldrá campeón River. Se ha dado el campeonato de esta manera y lo felicitaré como corresponde. Nosotros estamos mañana, insisto, desde las 9 de la noche en la Bombonera para Boca Cruzeiro. Boca, mire, esto lo voy a comentar con precisión mañana en la apertura de la transmisión. Ganando los dos partidos, Cruzeiro mañana, jueves 29 frente a la Católica de Chile, Boca no solamente clasifica, sino que se asegura el primer lugar. Si gana los dos partidos, termina primero del grupo. Si empata mañana y le gana a los chilenos, se clasifica también, pero lo más probable que sea en el segundo lugar detrás de Cruzeiro. Si Boca pierde mañana, chau, ¿eh? Si Boca pierde con Cruzeiro mañana, quedamos expuestos a quedar eliminados, porque si el jueves, creo que el jueves, la Católica le gana a Barcelona de Ecuador, llega a 10 puntos y Boca a 10 puntos no llega. O sea, lo que no puede Boca es perder mañana martes. Empatando mañana, ganando el último partido, clasifica en segundo lugar. Ganando los dos partidos, clasifica en primer lugar. Perdiendo mañana, lo más probable es que quede eliminado en la fase de grupos.
Bueno, les mando un abrazo a todos, cuídense mucho y traten de ser felices, que en definitiva eso es lo más importante.

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Le quiero decir que, a ver cómo estamos con la temperatura. Está cortada la estación meteorológica, se corta, no sé por qué será. Está cortada, está bien. Resumen, lo que tiene que ver con la temperatura actual, 7 grados, frescolar es la cosa, 7 grados la temperatura, igual sensación térmica, el viento 4 kilómetros del sud-sud-oeste, la presión 1020 decimal, 6 hectopascales, 84 el porcentual de la humedad, la mínima temperatura de hoy fue de 1 grado 2 décimos a las 8:14, 1 grado 2 décimos la mínima temperatura de hoy, tremendo.

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Le recuerdo que este miércoles 20 de mayo se festejan, mejor dicho, se recuerda los 75 años de que se creó la gruta Nuestra Señora de Lourdes en Brito. 75º aniversario, el 20 de mayo, pero la fiesta se estará llevando a cabo el domingo, con este programa. A las 9 de la mañana sale la peregrinación de aquí de la parroquia de Urdina Rain a la Gruta de Brito. Se está quedando bárbara, impecable como quedó. A las 11, celebración de la Eucaristía. A

De músicos locales y contando con servicios de cantina. Se ruega llevar sillones ese día para estar más cómodos, Así que bueno, felicitaciones a la gente encargada de esta comisión que la está dejando impecable a la gruta hermosa, está hermosa. 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

Recuerdo aquí me mandan un mensaje de que se encontró una barra de mando, es este color azul. A ver dónde la tengo por aquí. ¿Dónde está? Acá está. Es una barra de mando de alguna maquinaria que la encontró, me dice aquí la señora. Se encontró camino a Talita, cerca de la estancia La Rosada. Así que la persona que le haya perdido la maquinaria, esa barra de mando, bueno, se comunica aquí a la radio, le damos el número, y si no, le doy el número a la señora, que es el 577586, 577586, ahí está, después lo vamos a publicar también. 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Hay un muchacho está sin trabajo, se ofrece como con mucha experiencia, lamentablemente tuvo un accidente y bueno, estuvo mucho tiempo sin, no perdió el trabajo porque no podía trabajar, tuvo como 2 meses sin trabajar. Bueno, ahora está bien, ya se recuperó, está perfecto, pero no tiene trabajo. Con mucha experiencia, hacía años que trabajaba, y si alguien lo quiere contratar, se comunica, a ver si no tengo el numerito acá del amigo, estuvo ahí incluso acá, sí, acá está. Lo pueden contratar con experiencia, buenas referencias, nunca un juicio ni nada, según lo que me

dice 60 80 68, 60 80 68. Es el hombre, entonces, si alguien tiene el laburo para él, como granjero, como cuidador de estancia, de campo, de chacra, lo que sea, con experiencia en manejo de tractor y todo lo demás, Ahí está, 60 80 68.

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0: 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Nos estaban pidiendo, bueno, esto del amigo Julio, espectacular. 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Tengan cuidado en ese sentido con el tema de los precios, porque la carne, a mí me lo dijo un carnicero hace un tiempo, magia no hace nadie. Si vos vendés la carne barata, me refiero no a las carnicerías acá, de Orinarrán, que todas las reciben a través de la reciben a través de los frigoríficos, pero viste, afuera se carnea y vos no sabés si el animal está enfermo, si tiene las vacunas, si, ese es el tema. 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Chao, que lo pasen genial.
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2: Bueno, ¿cómo les va? ¿Qué tal? ¿Cómo les va? Buen día para todos. Bienvenidos. Qué placer saludarlos. Fría mañana, ¿no? Nos acostamos tarde o anoche. Hoy a la mañana costaba levantarse, ¿eh? Bueno, fin de semana pleno, a pesar de lo nublado, lo frío. Pero estamos ya arrancando. ¿Me extrañaron? Sí, me imagino. Sí, claro. Se extraña el weekend, ¿no? Bueno, acá estamos arrancando la mañana de este lunes, día de la escarapela, San Félix, cantalicio en el Santoral. Una mañana fría tenemos hoy, según los datos que tenemos aquí. Jornada estable con presencia de sol, sin probabilidad de lluvia. Bueno, lindo, ¿eh? En el suelo enterriano vamos a estar muy lindo. Las bajas temperaturas continuarán durante la semana. Incluso para el martes se anuncian registros bajo cero. Para mañana bajo cero también, sí. Miércoles 3, 2 para el jueves, 2 para el viernes, 4 para el sábado y 7 para el domingo. Bueno, hasta el próximo domingo, pronóstico extendido, tiempo bueno, Paraná ama las pastas con un descuento del 50%. 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Entre algodón están llegando los defensores de la selección argentina, Va a estar complicado Bueno, después de una gran jornada ayer domingo, qué partidazo, Le ganó Belgrano a Argentino Junior. ¡Oh! ¡Qué final el próximo domingo, mamá! Menos mal que tenemos buen fútbol para mirar en televisión, Bueno, vamos rapidito a hacer nuestro compromiso comercial. Orilla, vamos. 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aquí a través de nuestro programa, Fin de semana realmente muy lindo, sí, hoy tenemos una faldita y un osobuco para hacer al mediodía, porque las verduras las ponemos allá arriba, Precio, calidad, 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Los mató con la tarjeta dorada, qué lindo. Bueno, así que el próximo domingo cuando vayamos a comer parrilla... No, el domingo que viene no podemos. No sé cómo vamos a hacer el domingo porque estamos en dos lados invitados, Pero bueno, ya vamos a ver con el correr de la semana dónde vamos a ir, pero quiero contarte que este ofertas permanentes tenemos jubilados y pensionados allá en Frutería y Verdulería de la Familia. 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Y van a ganar la copa, seguro que la van a ganar el domingo, sí. A pesar de que va a River como visitante, pero bueno. ¿Cómo andamos los de Oporto, felicitaciones, Oporto Birrería. 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Atención que si viene el fin de semana largo este que viene, alquiler de departamento, vayan sacando. Che, qué lindo los dinosaurios en Gualeguaychú. Vamos a ver si vamos esta semana para mostrártelo en el multimedio el próximo domingo. Muy bueno está eso, así que a los papis y a las mami, lleven los chicos porque está realmente muy lindo. Después te vamos a dar más ideas todavía, Bueno, si querés venir este fin de semana largo que se viene acá en Urdia, alquilé departamento ahí en Casa Borré, llamalo Ariel, 544354. 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Bienvenida, María Belén. ¿Qué congreso se mandó, Bueno, lo vamos a tener, si Dios quiere, en el piso con Lucía Siri el próximo domingo en nuestro programa Fusiones, para que nos cuente la muy buena experiencia que ha traído la licenciada en nutrición María Belén Palau, y que estuvo viajando con grandes premios y con grandes asesoramientos. 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Un martino con la aceituna, claro, es bien fallo. 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Una pausa en el tiempo, claro.

0: 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Bueno, abuela, arranque la semana ahora que cobró la mínima. 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Sí, señor, arrancamos la semana con todo. Aguante la Miss 75 Queen, la reina de los premios. 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Claro, mire que viene el fin de semana largo, ¿eh? 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
0: Qué grande el Divo, ¿eh? 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La nave blanca no da abasto, ¿eh? Qué grande. 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Qué lindo. 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Linda mañanita, ¿eh? 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
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Bueno, salud para el amigo Martín.

0: 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Bueno, el miércoles viajamos nuevamente con mi amigo Mayan y Manuela. Qué linda tendencia, ¿eh? 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Estamos a pleno. ¿Eh? Llegó mi amigo, llegó Turf, ¿eh? 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
0: Bueno, sí, para el chico me está preguntando, es el del pibe, ¿no? 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Bueno, nos vamos. Ha sido un gusto, un placer, una enorme satisfacción. Frío en el departamento, el termómetro rozó el cero y termina y la térmica en menos 1.4. Vamos a tener un día muy lindo, pronóstico, entendido, tiempo bueno, pero frío, ¿eh? Bueno, mañana Federico Gini Cambaceres, neumonólogo, mañana en el Centro Médico Ontológico de Miguel Fracaroli, mañana Freddy Smith, ginecólogo, y mañana Horacio Fallar, traumatólogo, excelente profesional, Hoy está atendiendo Matías Antillo, especialista en diagnóstico por imagen, ecografía y ecodoppler, y bienvenida a nuestra licenciada en nutrición María Belén Parodi. Ya tuvo con un congreso allá en el norte muy, pero muy bien. Bueno, el domingo lo vamos a tener en el piso, ahí en la tele, para contar nuestra gran experiencia que ha vivido. ¡Nos vamos! 47-9205 es el teléfono de mi amigo Citer. El éter lo impregnamos con los espanilas de Citer, ¿eh? Ahora que ya te dio buena sugerencia, más completo todo, ¿eh? Y ya la mañanita la arrancamos allá arriba en Libertad y Tilda Chávez, Frente Libre de la Familia, como siempre. 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Y el domingo si vas a hacer un asado, decirle a Gaby o a los chicos que te preparen una buena cabutia, ¿eh? La cesa, la parrilla muy rica. ¡Nos vamos! Ha sido un gusto, un placer, una enorme satisfacción estar con ustedes. Cuídense, que hace mucho frío. Y a la media tarde nos reencontramos acá en Radio Cristal. ¡Chao!
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0: pasaron 38 minutos de las 11 de la mañana en el país, 11:38. Actualizamos los datitos del tiempo de esta hora. Esto tiene que ver con la temperatura acá en la ciudad de Urdina Rain, 12 grados 8 décimos, 12 grados 8. La temperatura mínima de hoy fue de 1 grado 2 décimos, 1 grado 2 décimos, la temperatura mínima de hoy. La sensación térmica, la mínima de hoy a las 8:13, 1 grado sobre 0, 1 grado 1 décima sobre 0. Mirando que en Gualeguaychú hablan de 1 grado 2 décimas bajo 0, si esa fue la sensación térmica habrá habido viento, acá no hubo, muy poquito. Estamos en Cristal, le recuerdo, el río Gualeguay en 2 metros baja, 2 metros baja el río Gualeguay en Rosario del Talas, y señores, a la marca actual. ¿Querés lucir las uñas impecables y a la moda? 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Apúrate, que están quedando poquitos números, 5-20, apúrate. 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El miércoles tenemos tenemos el remate de Fracaro de Ronconi, el próximo miércoles, sí, no se me olvide. ¿Sabías que Nisuta tiene más de 1300 productos para hacerte la vida más fácil? 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
0: 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Liliana, el cumpleaños ayer. 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Pasan mandando saluditos porque hoy estamos complicados con el tiempo. Nos vamos a tener que ir un ratito antes, así que vaya mandando los saludos de cumpleaños, Ya le voy a nombrar los cumpleaños que tenemos anotados hoy. Así que vaya mandando los saluditos entonces, Nos acompaña Candela Mercería, que estuvo saludando a su mami ayer. 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

0: 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Bueno, muy bien. No hay noticia, Uchi. Lunes 18, no he emitido. Dice, te gusta trabajar poco esta gente. 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
0: Y después 11:55, Natalia, que dice, dejá ese tema, hace años que no lo escuchaba. Le cuento lo, porque le dije que se iba a pasar, los cumpleañeros, porque reitero, nos vamos antes, Les cuento los cumpleañeros hoy, cumpleaños Marcelo Roth, Aarón Arpiani, Darío Cotto, Paula Giachello, María Soledad Battaglia, María Elena Vergara Piscini en Río Negro, Antonia Cotto, hay un saludo a él, lo vamos a leer, Joaquín Raisek, Juliana Antonella Parodi, Nidia Lupe, cumpleaños, le mandamos el saludito, Nidia, que siempre nos escucha, Ever Chadadía, estos son los bochófilos, estos son los bochófilos, los de las bochas, Agustín Bauer, Tamara Estefanía Drosola, la nena de Martini, y el nombre de la señora, bueno, espectacular, Alejo Riolfo, cumpleaños, Magdalena Muñoz, Néstor Cayeron Parera, Elsa Flores, Norma Ruiz, cumpleaños hoy, Alexis Daniel de los Santos, Norma Ruiz de Orsinger, también cumpleaños, Alexis Daniel de los Santos, Oriana Bauer, Alejandra Hulbert, Lourdes Natalí Pozzi, Brisa Abril, así es el apellido, Mari Taborda, también cumpleaños Carlos Eduardo Uc, Rafaela Nair Benedetti, que le mandaron el saludo también allá de el colegio de Urdinarrain, Silvina y sus compañeros le mandaban el saludo para Rafaela Nair Benedetti, Teresa Cristina Schaefer, Berta Müller, también cumpleaños María Mónica Correa, la profesora, y Victoria Moore. Cumplen años en el día de hoy. 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Y ahí tenemos entonces el tema que nos pedía ahí esta chica.

0: Le digo que el miércoles, si Dios quiere, 12 menos cuarto más o menos, vamos a tener la gente del Centro de Jubilados aquí, que va a venir a hacer el sorteo mensual, No sé si es mensual o cada dos o tres meses que hacen un sorteo, así que nos pidieron el espacio para hacer el sorteo del Centro de Jubilados de Urdina Rain. Hola, buenos días, quisiera un tema lindo para mi madre en su cumple, Antonia Coto, de su hija que la adora mucho, mucho, mucho, ahí está, para Antonia Coto entonces el saludito. ¿Qué me dice Gloria? A ver, ¿qué me dice Gloria por aquí? A ver, ¿qué me dice? Acá está.
1: Hola, Leo, buen día.
0: ¿Cómo le va?
1: ¿Cómo anda? Quiero saludar a mi hermana Norma Dolores Ruiz, que está cumpliendo año hoy. Que lo cumpla muy feliz de parte de su hermana Gloria, que la requiere. Y era más pichoncita.
0: Muy bien.
1: Bueno, Leo.
0: La más chiquita.
1: Gracias.
0: Bueno, ahí está para Norma Ruiz entonces, Para Norma Ruiz, que cumple años hoy. También la ha saludado muy temprano Graciela Martínez. Arriba las palmas. La saluda a Norma y creo que saluda a otra persona más. Bueno, ahí está el saludito entonces, Hola, ¿cómo estás? Muy feliz cumpleaños para mi hermanita Norma Ruiz. Se pasa lo genial, tu hermana Chabela, un tema resistiré, dice, que le quiere que le pasen. 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Si no, le mandás un mensajito a Sandra, 559505, nos tenemos que ir a Meditaciones Cristianas con los numeritos de las tómbolas. Estos son los números que aparecieron en la previa de hoy. 12.2 minutos en el país, 7.156 la caída en la nacional, en la de Buenos Aires, el 720072, el 72 en los sueños, es la sorpresa. En la de Santa Fe, 3.576, el 76 es las llamas. En la de Córdoba, 7.748, el 48 el muerto que habla. Y en la de Entre Ríos, 6.375, 6.375, el 75 los besos. Nos vamos a Meditaciones Cristianas con Rosita, luego venimos para hacer aquí la última parte de nuestro espacio. Y llega las noticias y clasificadas.
2: Querida comunidad, ¿cómo están todos? Con un poquito de frío, bastante, ¿no es cierto? Y sí, el invierno es así. Pero el Señor regala también días hermosos de sol, ¿verdad? Hoy, lunes 18 de mayo de 2026, hace 10 meses que mi Panchito partió a la eternidad. Rezaremos por él en la misa de las 19 horas. Desde Meditaciones Cristianas, como lo hacemos siempre, les traemos la palabra de Dios que es según San Juan, capítulo 16, versículos del 29 al 33. Y vamos a ver qué nos dice la palabra de Dios en este día. Los discípulos les dijeron a Jesús: por fin hablas claro y sin parábolas. Ahora conocemos que tú lo sabes todo y que no hace falta hacerte preguntas. Por eso creemos que tú has salido de Dios. Jesús les respondió: ahora creen. Se acerca la hora y ya ha llegado en que ustedes se dispersarán cada uno por su lado y me dejarán solo. Pero no estoy solo, porque el Padre está conmigo. Les digo esto para que encuentren la paz en mí. En el mundo tendrán que sufrir, pero tengan valor. Yo he vencido al mundo. En Cristo encontramos la paz, aunque en el mundo tengamos tribulaciones. Palabra de Dios. Te alabamos, Señor. Ahora vamos a pasar a la meditación de esta palabra. A ver qué nos dice el Señor. Con estas palabras cierra Jesús su discurso de antes de la pasión. Y con estas palabras abre ahora el evangelista Juan el relato de la pasión del Señor. Si somos discípulos de Jesús, será imprescindible que estemos dispuestos al sufrimiento, pues todos tendremos que llevar la cruz como la llevó el Maestro. Sufriremos por nuestros propios defectos, que no pocas ocasiones nos dolerán y nos humillarán. Nos harán sufrir el prójimo, las enfermedades, los disgustos y sinsabores y molestias del trabajo y de la vida diaria. Las humillaciones en el trato con los demás y en 100.000 otras ocasiones. Si esto lo tuviéramos presente, nuestros sufrimientos que nos harían más llevaderos, porque las penas repartidas con Jesucristo se alivian y suavizan. En cambio, si pretendemos llevar la cruz nosotros solos, resulta muy pesada y difícil de soportar. En medio de nuestros sufrimientos, cualesquiera que ellos sean, no nos alejemos del Señor y no olvidemos buscar su compañía. Cristo ha vencido al dolor. Tú también tienes que vencerlo. Y si lo vence, aprendiendo a ver en él a Cristo crucificado, quien ha aprendido a unir su dolor personal al dolor redentivo de Cristo. Ese es el que ha vencido al dolor, porque le ha dado un sentido de redención de sí mismo y de los demás hombres. Y por último, la vivencia nos dice: el dolor es una etapa amarga, pero no es el fin, es solamente eso, una etapa. Luego vendrá la gloria, que se ha merecido por el dolor bien sufrido, y eso sí que será lo definitivo. Solamente dejándose clavar en la cruz se llega a la resurrección. Hermanos, es triste sufrir, pero es más triste no saber sufrir. Aprendamos a sufrir, postrándonos a los pies de Jesús. Ahí aprendemos lo que Jesús ha sufrido por nosotros y lo que nosotros deberemos sufrir por Él. Queridos hermanos, es fuerte la palabra, pero es verdadera, es santa. Palabra del Señor. Bueno, hermanos, ahora vamos a pasar a los avisos de la parroquia. Bueno, acá hay unos entreveritos que lo vamos a ir solucionando a medida que lo vayamos leyendo, ¿verdad? Horarios de misas. Hoy lunes 18 de mayo. Al jueves 21 a las 19 horas en el templo parroquial. Pasamos a la capilla María Auxiliadora, porque se acerca la fiesta patronal y primeras comuniones de los niños del barrio. Entonces, el día miércoles 20 al día viernes 22, las misas se hacen en la capilla, se celebran en la capilla María Auxiliadora. Llegamos al sábado 23. En el templo parroquial, celebración de la Santa Misa, a las 19 horas, celebrando la venida del Espíritu Santo, llamado Domingo de Pentecostés, a cargo de los hermanos de la Renovación Carismática. Todos estaremos ayudando en la liturgia de esa misa, comenzando por el coro de la Renovación y, por supuesto, con los lectores, hermanos que hagan la colecta, ministro de la comunión, o no sé cómo estará, pero vamos a acompañar todo eso porque es nuestra fiesta, el día de Pentecostés, cuando Jesús nos envía el Santo Espíritu de Dios. Para nosotros y para toda la iglesia, porque para la iglesia es el nacimiento, el verdadero nacimiento, pero es uno solo.

en aquel lanzazo que le dieron en la cruz. Pero en la iglesia nace en Pentecostés. Por eso les digo, muy especial para todos los que siempre estamos en comunión con el grupo de oración. Y se invita a todos los hermanos que se quieran acercar. Es a las 19 horas la misa, a vivir un feliz Pentecostés. En esta misa del día sábado 23, y les vuelvo a repetir la hora, porque no es tarde, a las 19 horas, porque antes lo hacíamos a las 20, a las 21, entonces no iba nadie. Buscamos las comodidades, ¿no es cierto? Pero Jesús está siempre con nosotros. Y lo que menos buscó fue comodidades. Pero hoy hay mucha gente grande, estamos en época de mucho frío, entonces lo hacemos directamente en la misa. Bueno, volvemos a María Auxiliadora. Domingo 24, Capilla María Auxiliadora, 10 y 30 horas, patronal y comuniones. Domingo 24, me estoy sonriendo por algo. Domingo 24, 75 años aniversario de la gruta Nuestra Señora de Lourdes. ¿Saben por qué me sonrío? Porque tiene mi edad, 75 años. A las 9 horas, peregrinación desde la parroquia de Urbi. Y a las 11 horas, celebración de la Santa Misa en la gruta. Y se recomienda llevar sillones. Bueno. Me despido de todos ustedes dando gracias a Radio Cristal, a Leo, por su colaboración y paciencia, porque ya tengo la edad de la gruta, pero bueno, hasta yo me sorprendo. Quiero dar gracias a todos los hermanos y hermanas que se acercan para decirnos que nos escuchan y que este micro de Cristal Urbi les deja una buena y linda enseñanza de Cristo, sin distinción de religiones, ¿eh? Eso lo quiero aclarar. Dice que le es muy buena y linda enseñanza de Cristo, el Señor. Y yo les digo, gracias, hermanos queridos, a todos, y si Dios lo permite, hasta el próximo encuentro. Chao.

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1: 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Bueno, no solamente vamos a ir a los numeritos de las quinielas y ya no tenemos más tiempo, nos tenemos que despedir, así que el saludito para todos. Los números de la primera, que es lo que no le pasé todavía, son los siguientes. La primera, 3.368, en la Nacional, en Los Sobrinos, en la de Buenos Aires, 5.083, Santa Fe, 2.360, Córdoba, 9.133 y Entre Ríos, 7.514. Esos son los numeritos de las tómbolas, entonces, para que puedan jugar y ganar en las agencias, que le cuento: en Agencia 49 el número de la suerte es 1730, 1730, Agencia Queen el 288, 288, y al toque, Agencia frente al Monumento a la Madre, Capricornios 3714.

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Hora 12:59 minutos en la República Argentina. Abrimos la ventana del tiempo. La temperatura actual en la ciudad de Urdinarrain es de 12 grados 2, la actual temperatura, con una térmica, en este caso, de 12 grados 6, es lo que está indicando la estación meteorológica Eduardo Vicente Auber en lo que respecta a datos actuales, con una humedad del 54%, la presión atmosférica 1019, decimales 6, medida en hectopascales. Máxima de 16 grados está prevista para el día de hoy, con cielo despejado, frío en la jornada de hoy. 1,2 fue la temperatura, apenas arriba de un grado, la temperatura mínima en la jornada de hoy. Se espera que continúe el cielo despejado durante la continuidad de este día lunes. Mañana martes, también muy frío por la mañana. Un grado bajo cero se espera para mañana como temperatura mínima. Durante el día estará lindo, con cielo despejado, y una máxima que trepará hasta los 18 grados. El miércoles, la mínima de 3, la máxima de 17 grados, con cielo ligeramente nublado. El jueves, mínima de 2, máxima de 14, parcialmente nublado a mayormente nublado. El viernes, parcialmente nublado, mínima de 2, máxima de 15. El sábado, mínima de 4, máxima de 16, con buen tiempo también. Y el domingo, parcialmente nublado, sube un poquito la temperatura mínima, mínima de 7, máxima de 18 grados. Pero nos espera una semana muy fría, gélida por la mañana, luego temperaturas agradables durante el día, naturalmente por la presencia de el sol, con máximas que oscilarán entre los 14 y los 18 grados. En principio, para mañana está prevista una bajísima temperatura de un grado bajo cero, se espera para la mañana de madrugada mañana de este día martes. San Félix Cantalicio, en el santoral de la Iglesia Católica, hoy lunes 17 de mayo, hoy es día de la escarapela. En la jornada de hoy, este día 18 de mayo, como todos los 18 de mayo, se celebra el Día de la Escarapela, la emblemática escarapela que tiene los colores, por supuesto, de nuestro país, celeste y blanco, y desde su creación hasta convertirse en un símbolo oficial y educativo. El Día de la Escarapela, una fecha importante en el calendario argentino. Durante esta jornada, las escuelas y las instituciones que organizan actos y eventos para conmemorar la importancia de la escarapela, en este caso, y tiene también un componente educativo, también en las aulas los niños van en este caso también creando sus propias escarapelas y demás. La escarapela argentina fue creada por Manuel Belgrano durante la campaña al Paraguay, enfrentando la necesidad de distinguir a sus tropas de las fuerzas realistas españolas. Belgrano observó que la falta de distintivos claros en los uniformes llevaba a la confusión en el campo de batalla. Reconociendo este problema, el 13 de febrero de 1812, Belgrano envió una carta solicitando la declaración de una escarapela nacional que evitara estas confusiones. 5 días después, el 18 de febrero, el triunvirato decretó su uso y así nació la escarapela azul, celeste y blanca, que suplantó al distintivo rojo previamente utilizado. En este caso, entonces, se comenzó a dar. Otra teoría la vincula a las cintas de Fren y Beruti, repartieron durante los decisivos días de mayo de 1810. Pese a las diferentes hipótesis, la escarapela se consolidó como un símbolo de identidad y unión
entre los patriotas. La celebración de este día fue una iniciativa del Consejo Nacional de Educación en la década del 30, inicialmente propuesta en 1935. La fecha del 18 de mayo fue oficializada en el año 1941 y esta conmemoración busca destacar la importancia de este símbolo patrio en la historia argentina y reforzar su relevancia, especialmente en el ámbito educativo. El día 18 de mayo, hoy 18 de mayo, se celebra el Día de la Escarapela Argentina, entonces en este 18 de mayo. Bueno, también hay diferentes versiones en cuanto al origen de los colores celeste y blanco de las escarapelas. No existe una constancia cierta de su elección, pero bueno, también, como decía, había una teoría también que la vincula a las cintas de el 25 de mayo de 1810, pero la estas son las hipótesis en cuanto a los colores, ¿no? El origen de la escarapela fue creada por Manuel Belgrano durante la campaña al Paraguay. Hoy, entonces, es día de la escarapela en este lunes 18 de mayo. 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Los jubilados y pensionados nacionales de la mínima, terminación de documento número 5, están cobrando en el día de hoy. Asignaciones familiares y asignación universal por hijo, más tarjeta alimentar, terminación de documento número 5. En el mercado de Cañuelas, en el día de hoy, no hubo ingresos. En el día de hoy, en el mercado de Cañuelas, el último precio promedio, 4.156 pesos con 59 centavos.

Hacemos un recorrido por los principales títulos en esta jornada. La industria metalúrgica en Entre Ríos cayó un 4,7% en los últimos 4 años. La actividad metalúrgica volvió a registrar números negativos en abril y continúa profundizando la crisis que atraviesa gran parte del entramado industrial argentino. La producción del sector cayó 4,3% interanual y retrocedió además 1,3% frente a marzo, consolidando un escenario recesivo que ya acumula una contracción de 6,2% lo que va de este 2026. Uno de los datos que más preocupa a las empresas industriales es el fuerte deterioro en el uso de la capacidad instalada. El informe mensual elaborado por la Asociación de Industriales Metalúrgicos de la República Argentina señaló que actualmente se ubica en apenas 40,9%, el nivel más bajo de los últimos 4 años, y unos 6 puntos porcentuales por debajo del mismo periodo de 2025. El dato refleja que 6 de cada 10 industrias metalúrgicas permanecen prácticamente paralizadas y que todavía no muestran señales concretas de recuperación en un contexto de demanda deprimida, caída del consumo y fuerte deterioro de la rentabilidad empresarial. Bueno, son datos a nivel nacional. La actividad metalúrgica registró una caída del 4,13% interanual en abril y acumuló un retroceso del 6,2% en lo que va de este 2026. Puntualmente, en la provincia de Entre Ríos, la industria metalúrgica también tuvo una contracción y cayó un 4,7% en los últimos 4 años. Alerta por el desmantelamiento del INTI, advierten un duro impacto en la estructura productiva de Entre Ríos. Desde ATE se denunció que la reestructuración del organismo nacional podría provocar la baja de hasta 1.700 puestos de trabajo en todo el país. En la provincia hay un total de 31 agentes que desempeñan tareas técnicas y de extensión en el INTI, bajo condiciones de marcada precariedad institucional.

La multisectorial en defensa de la caja de jubilaciones realizará mañana martes una recolección de firmas frente al organismo provincial en Paraná. La multisectorial en defensa de la caja de jubilaciones y pensiones de Entre Ríos convocó para este martes a una nueva jornada de recolección de firmas en rechazo a la reforma previsional impulsada por la gestión del gobernador Rogelio Frigerio. La actividad se desarrollará desde las 10 de la mañana frente a la caja en Paraná, recordando de que también se ha juntado firmas en toda la provincia. Claudia Valori explicó que la convocatoria forma parte de las acciones impulsadas por distintos sectores sindicales y sociales que integran la multisectorial. Queremos decirle a los legisladores que no queremos jubilados pobres, que no queremos ser el sector que reciba el ajuste y que hay otras medidas posibles. Además sostuvo que el eventual avance de la reforma previsional implicaría más ajustes, menos derecho y más empobrecimiento, tanto para jubilados actuales como para trabajadores activos próximos a retirarse.

Nos venimos al plano local para hablar de deportes y el gran presente de Augusto Neuwirth Charadía, que fue elegido como mejor arquero del torneo desarrollado en Rusia con apenas 13 años. Augusto formó parte de la delegación azulgrana que participó de prestigioso certamen que reunió importantes equipos juveniles de distintos países. El torneo finalizó este domingo y el arquero oriundo de Urdinarrain recibió dos importantes reconocimientos individuales por parte de la organización internacional del evento, destacándolo como mejor jugador del partido y mejor arquero del torneo. En este caso, si bien San Lorenzo de Almagro no logró acceder a la final tras caer en semifinales ante Sociedad Deportiva Palmeira, la actuación de Augusto dejó una gran impresión durante toda la competencia. Uno de los momentos más destacados ocurrió cuando el joven arquero logró contener un penal y también detuvo el rebote, una acción que quedó reflejada en los videos del certamen y que despertó elogios por su capacidad y reflejo. En este caso, el arquero de 13 años que milita actualmente en San Lorenzo de Almagro, que se formó aquí en las inferiores del Club Deportivo Urdinarrain, un posterior paso por Patronato de Paraná y actualmente se encuentra integrando las divisiones juveniles del Club San Lorenzo de Almagro. En este caso, el futbolista oriundo de Urdinarrain tuvo su paso internacional inolvidable

0: 13:14 minutos en el país. 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

Bueno, 13:27 minutos en el país, avanzamos con más. Les recuerdo que hoy lunes 18 de mayo, a partir de la hora 20, la Asociación Cooperadoras Escolares de Urdinarrain, ACEDU, invita a todos a participar del cierre del ejercicio económico, lectura de la memoria del ciclo 2025-2026 y la entrega de la coparticipación anual a las cooperadoras escolares que integran ACEDU. Va a tener lugar esto a partir de las 8 de la noche, como decía, en la escuela secundaria número 16, Colegio de Urdinarrain, y es abierto al público en general, aquellos que quieran interesarse un poquito de todo lo que es el trabajo que realiza la comisión de ACEDU, ¿no? En este caso, durante todo el año trabajando para lo que es la organización de la fiesta provincial del caballo, también los resultados económicos que ha dejado la fiesta y también los cursos populares que organiza ACEDU, y como resultado de todo esto, una entrega de coparticipación, que bueno, esta noche vamos a conocer el número final, tanto para las cuatro instituciones que conforman ACEDU, como ACEDU mismo, que también necesita dinero, por supuesto, para poder ya ir organizando todo lo que será la próxima edición de la fiesta provincial del caballo. Así que esta noche vamos a conocer en detalle y, como decía, es abierto al público en general que puede participar. Hoy, hora 20, en la escuela secundaria número 16, Colegio de Urdinarrain, en el Salón de Usos Múltiples. Imagino que será allí esta noche entonces la presentación de la coparticipación anual a las cooperadoras escolares, producto de tanto esfuerzo y tanto trabajo en la organización de estos eventos tan populares aquí en la ciudad. 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

0: Bueno, abrimos nuevamente la ventana del tiempo. Ya se viene Horizonte de Patria aquí con la conducción de Horacio Mogni. 14.3 la actual temperatura en la ciudad de Urdinarrain con una sensación térmica de 14 grados. La humedad del 54%, la presión atmosférica 1019.2, medida en hectopascales, el viento en 4 kilómetros y medio en la hora, viento sudoeste. Para mañana, martes, cielo despejado durante toda la jornada, lo que sí, mucho frío, se espera una gran helada para este martes, mínima de 1 grado bajo cero y una máxima de 18 grados. Para el miércoles, mínima de 13, máxima de 17, con cielo ligeramente nublado, los datos del Servicio Meteorológico Nacional. Esta noche, Tiempo Deportivo Radio, aquí 2015 en el aire de Radio Cristal, con todo lo que ha dejado el deporte este fin de semana, que ha sido mucha actividad. Ayer vivimos una nueva fecha del fútbol departamental, con triunfo de Juventud Urdinarrain, que sigue como escolta de Juventud Unida de Gualeguaychú. Juventud Unida que logra ampliar ventajas contra sus seguidores, menos contra Juventud Urdinarrain, que está expectante allí. Si bien la diferencia igualmente es de más de un partido, lo cierto es que Juventud Urdinarrain igualmente a lo lejos no le pierde pisada a Juventud Unida, que ayer le ganó a Central La Roque y que sigue con puntaje ideal. Deportivo Urdinarrain y Defensores del Oeste no pasaron del 0-0 en la fría tarde del día de ayer. Pero esta noche toda la página del deporte aquí en Tiempo Deportivo Radio. Y mañana de 8 a 10, si Dios quiere, hacemos La Mañana y su Gente en el aire de Radio Cristal. Que tengan una linda tarde, gracias por acompañarnos, cuídese.
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0: Así comienza Horizonte de Patria, un encuentro con nuestras raíces culturales latinoamericanas. ¿Qué tal, amigos? Aquí estamos para compartir un nuevo Horizonte de Patria en este frío lunes del mes de mayo, lunes número 19 ya, 19 de mayo. Bueno, ¿cómo se nos va el tiempo? 18. ¿18 hoy?
1: Y en la carapela.
0: Ah, claro, sí. Tenés razón. Así que bueno, se nos va acercando la celebración o el recuerdo de lo que fue la Revolución de Mayo el próximo lunes, pero en donde pestañemos un poquito más y se nos va a la mitad del año. Ya incluso... yo creo que Belgrano se va a adelantar al 25 y va a hacer la revolución antes. para festejar, dice. Pero este... No sé si será tan así, digamos, que dice la historia de Belgrano, pero a mí me parece que es medio pirata, ¿no? Y que le gusta comer gallina. Vamos a ver qué pasa. Ayer lo dejó pagando los bichitos colorados, se me acabaron los candidatos, los tres candidatos que yo tenía para campeones. No, si así voy a hacer para jugar el Kini, no voy a sacar nunca. Bueno, el pasado primero de mayo, además de ser el Día Internacional del Trabajador, en la Iglesia Católica se celebra San José Obrero. Fue un nuevo aniversario del Templo de San Justo. Pasaron 35 años de el centenario de este templo. Y no sé si lo mejor o lo peor de todo, que hace 35 años atrás, cuando se cumplían los 100 años de este templo, estaba yo al frente de la parroquia esa. Han pasado los años, ¿eh? Y cuando miraba la primera página, fue el primer libro que edité, que se llama 100 años de fe, sobre el centenario del templo. En la primera página habíamos puesto las autoridades del centenario y quedamos poquitos vivos. El presidente era Carlos Saúl Menem. El gobernador de la provincia era Mario Armando Moyne. El presidente de la Junta de Gobierno de San Justo, Junta de Gobierno, hoy es municipio, doctor Humberto Taffarel. El Papa era Juan Pablo II. El obispo era Pedro Bogler. Y bueno, yo era el párroco de ese lugar. No habría otro, seguramente. Pobre gente. Pero celebramos el centenario con una terrible lluvia, tremenda lluvia, durante todo el día. Pero igualmente, en ese momento, creo que lo que es participante en el almuerzo nada más, que fueron con unas carpas alquiladas, eran más que la población del pueblo. Y entonces quiero compartir algunas cosas que tienen que ver con aquella época, con los inicios del pueblo. Nos vamos más atrás todavía, a 135 años atrás. ¿Cuáles fueron los primeros, cómo se fue organizando este lugar, San Justo? Las primeras corrientes migratorias que llegaron al continente americano tuvieron buen recibimiento de parte de el general Justo José de Urquiza, que fue promotor de colonias, entre ellas de San Justo, también de Casero, de Pronunciamiento, de Villa Elisa, de San José y otros lugares, trayendo colonos que venían de la vieja Europa con mucha pobreza, con muchas limitaciones económicas, y que venían aquí, como decían, a hacer la América, y en realidad en parte lo hicieron, a fuerza de tesón, trabajo y sobre todo lo más importante que no habían tenido en Europa, que era la paz. Dice que la mayoría de los grupos inmigratorios venía con su familia, aunque algunas quejas de los encargados daban cuenta de la presencia de individuos sin grupo familiar que fácilmente dejaban el lugar, produciendo problemas en la organización del trabajo. En general, siempre cuando venían estas corrientes, se trataba de que vinieran familias, porque justamente pasaban estos problemas, si no. El 26 de enero de 1875, Dolores Costa de Urquiza firmó un contrato con Pablo Stampa, ciudadano italiano, que se comprometió a enviar familias, teniendo a su favor la posibilidad de adquirir una cantidad de 52 concesiones de tierra, las cuales podría negociar. Los asentamientos en la zona de la colonia Casero no fueron fáciles. A los problemas propios de todo agrupamiento humano se agregaron las enfermedades y los dramas personales que cada persona traía desde Europa. Pues no debemos olvidar que estas corrientes poblacionales se producían debido a los serios problemas políticos que se vivían en la Europa del siglo XIX. Según datos de la época, la colonia estaba formada en 1875 por 26 familias de origen francés, 24 de origen italiano, 5 familias suizas y una familia polaca, e igual número de vasco español, haciendo un total de 248 personas. Este sería el sustrato inicial con el cual se formaría la Villa de San Justo, un crisol de raza que pocos años después concretaría la erección del templo católico en donde celebraría su fe en la población en ese lugar. Consideramos de capital importancia reproducir algunos tomados del libro de Machi, de los primeros colonos que firmaron contrato. Cuando llegaron, firmaban un contrato y se les entregaba una porción de tierra, algún animal, alguna bolsa de semillas como para que fueran comenzando su trabajo. Así hay una gran cantidad, muchos de ellos son apellidos conocidos porque después se radicaron especialmente en nuestra zona, en la zona de la colonia La Florida. Otros continuaron su estancia en aquellos lugares y fueron creciendo familiarmente y siguen muchas familias de descendientes en esos lugares. Eran pocas las cosas que se le daban, pero estas familias, con esas pocas cosas que se le daban, comenzaron a trabajar en la colonia. Ya viuda Dolores Costa de Urquiza, movida por la fe y la necesidad de que los colonos tuvieran un templo donde celebrar la fe, ya que el lugar donde que tenían era la capilla del palacio, pero dice que representaba varias incomodidades. Por un lado el reducido espacio, por otro la presencia discontinua de sacerdote. Por 1877 la señora de Urquiza solicitaba al capellán de la colonia San José, Presbítero Fassi, un arancel convencional para la atención permanente de la colonia Casero por un sacerdote. En 1885 el Palacio San José contó con la presencia de un sacerdote, el abate Albinet, quien además atendería la colonia. Rápidamente surgieron dificultades de jurisdicción entre el presbítero Albinet y el párroco de Concepción del Uruguay, por lo cual se resuelve trasladar al presbítero Albinet, y esto origina una rápida y enérgica reacción de la señora Dolores de Urquiza, quien solicita ante el secretario del Obispado de Paraná, canónigo Jacinto Viñas, la necesidad de la permanencia del sacerdote Albinet en el palacio para la atención espiritual de la zona, y menciona las obras espirituales hechas por el mencionado sacerdote. Estos antecedentes sirvieron para la creación del templo de Villa San Justo, iniciativa de esta mujer que, a pesar de vivir en una época en que la mujer poco espacio tenía en la vida social, el 7 de diciembre de 1887 queda colocada la piedra fundamental del futuro templo de esta villa, cuya autorización de creación del pueblo databa de fecha 3 de marzo de 1880. La construcción del templo comenzó con la ceremonia realizada en el centro de la plaza el 7 de diciembre de 1887, con la colocación de la piedra fundamental. Esta ceremonia contó con la presencia nada más y nada menos que del presidente de la nación, doctor Miguel Juárez Celman, acompañado de su ministro Racedo y Wilde, y el gobernador de la provincia de Buenos Aires, Máximo Paz. Siendo el señor presidente Juárez Celman, junto con la señora de Urquiza, los padrinos de la ceremonia de inicio de la construcción del templo. Diversas dificultades hacen demorar la obra de iniciación, la cual se concreta 4 años después de la colocación de la piedra fundamental. La obra estuvo a cargo de Luis Corbela y compañía de la ciudad de Concepción del Uruguay. El primer presidente de la comisión pro templo fue el señor Alejandro Pesina, quien era el responsable de recolectar fondos para la construcción del edificio. Pero roces producidos propio de pequeñas comunidades hace que asuma luego el señor Pedro Gandini, y desde ese momento el futuro templo fue cada día una realidad más patente. El altar del templo fue construido por Juan Pibernat en Buenos Aires y fue colocado por el mismo autor en 1893. Algunas imágenes fueron compradas en Buenos Aires en la casa de Julio Vergés. Por su parte, según contan los archivos del Palacio San José, con fecha 4 de mayo de 1893, la señora Dolores Costa de Urquiza dona para el nuevo templo un altar de madera pintado y dorado, una imagen de Nuestra Señora de los Dolores, patrona de dicho templo, de busto grande. 4 ramos artificiales, 4 floreros, 3 manteles, 2 lisos y 1 bordado, un alba con los pañitos correspondientes, una alfombra triple de 60 metros, una cortina de lienzo para tapar el altar, objeto donado por la señorita Teresa Urquiza, son una cruz de altar amarilla fina, un cáliz de plata dorado, un par de vinajeras de plata u cristal, un copón de plata dorado, 6 candeleros grandes amarillos finos, un incensario de plata completo, un atril de madera dorado, un juego de cuadro para la misa y un misal romano. También una casulla punzó de seda con todo lo necesario para la misa, una casulla blanca de seda completa. Finalmente, la fecha de inauguración fue elegida por la señora Dolores de Urquiza, y fue su deseo inaugurar el templo el día del pronunciamiento, el 1 de mayo. Se presentaron algunas dificultades, pues el padrino de la ceremonia, que estaba designado Juárez Celman, pero su precipitada renuncia al poder ejecutivo en 1890 quitó la posibilidad de su padrinazgo. En su lugar fue elegido el gobernador de la provincia, Clemente Basavilbaso, pero el día anterior a la inauguración llegó un telegrama en el que anunciaba la imposibilidad de asistir y nombraba en su lugar al jefe político de Concepción del Uruguay, coronel Carlos Blanco. Finalmente actuó como padrino Juan José de Urquiza, pues Blanco tampoco pudo estar presente. El responsable de la programación fue Agustín Amestay, quien pocos días antes de la inauguración se percató de la falta de Lara en el altar, elemento indispensable para celebrar la misa en aquella época. Rápidamente se recurrió a Paraná, al padre Viña, quien envió con premura el indispensable elemento litúrgico. Así, el 1 de mayo de 1893, quedó inaugurado oficialmente el templo de Villa San Justo bajo la advocación de Nuestra Señora de los Dolores. Una banda de música amenizó la fiesta, se instaló un bazar, hubo baile y un lunch, y por último se distribuyó una medalla conmemorativa. Así era como se fue construyendo y haciendo y inaugurando este templo de la localidad de San Justo. Vamos a compartir la música en nuestro Horizonte de Patria.

Así compartíamos la música en nuestro horizonte de patria. Una vez fundado el templo, pasó algún tiempo con la atención de sacerdote de Concepción del Uruguay, hasta que finalmente, el primero de enero del año 1894, es designado para atender el templo de San Justo el presbítero Pablo Caleri. Allí comienza la formación de las primeras comisiones de la parroquia. Algunas ya estaban como comisiones pro templo o comisión construcción del templo. Esta quedó constituida como presidente, que ya estaba desde los comienzos, después de la renuncia del primer presidente, Pedro Gandini. Como vice, Esteban Burlot, como concejales Pedro Dimier, José Pascal, Antonio Sami, Esteban Fink, Francisco Chareum, Esteban Garnier, Antonio Colombo, secretario Alejandro Pacina, tesorero Andrés Rigoli. Otra comisión llamada de fábrica, nombrada por primera vez en pública asamblea en el mes de junio de 1893, estaba formada por presidente Celestino Notari y como concejales o consejeros Agostino Carosini, Juan Paván, Pablo Sato, Francisco Richard, Santiago Altiñer, Juan Avancini, Francisco Racci y Pablo Museri. El primer oficio de esta comisión fue obtener de la Curia de Paraná la autorización para que el sacerdote pudiera oficiar libremente en su iglesia, pidiendo por aquel entonces el padre Caleri y levantando una suscripción sobre los vecinos de la colonia Casero para el aporte mensual del sostenimiento del cura, la que dio un total de 9 pesos por familia, sumando un total de 1.300 pesos anuales. Además, tiene la administración material de la iglesia, según el reglamento, siendo lo que tendrá que exigir en el venidero, pues de la construcción del templo acaba su mandato una vez que haya arreglado sus cuentas. Acoto que no habiendo todavía ni sacristía ni casa para el cura, el sacerdote Caleri vivió en los principios en la casa del presidente Celestino Notari. Después de unos meses se alquiló la misma comisión una casa por 12 pesos mensuales, hasta que finalmente se empezó la construcción de la casa. En el libro de bautismo figura el primer bautismo con fecha de enero de 1894, presbítero Pablo Caleri, primer cura de esta iglesia, y la primera partida de bautismo corresponde a Ernesto Pedro Rey, nacido el 21 de noviembre de 1893, y bautizado el 7 de enero de 1894. El libro 1 de casamiento comienza con fecha enero de 1894, presbítero Pablo Caleri, primer cura de esta iglesia, y la primer partida de casamiento corresponde a Antonio Bresan y María Burlot, enlace realizado el 3 de abril de 1894. Durante el primer año, en la presencia permanente del padre Caleri, se realizaron 21 casamientos, el anteriormente mencionado y lo siguiente: José Sato, Adela Notari, Santiago Broschi, Juana Tevechi, Carlos Mogni, Luisa Rochas, Froilán Reynoso, María Pésaro, Ángel Giacoboni, Ángela Pelisa, Luis Chapelet, José Farrichar, José Milanesi, Josefina Becci, Luis Franco, Francisca Rochas, Luis Belestray, Tiburcia Richard, Antonio Villanova, Juana Peter, Alejandro Tibiletti, Rosa Rigoli, Antonio Morales y Argentina Corales, José Bullón y Delfina Girot, Mauricio Girot y Francisca Pascal, Luis Caire y Natalia Brizuela, Juan Asario y Adela Tántera, Juan Tántera y María Asario, Cirilo Agugiaro y María Pinchet, Antonio Pascal y Ángela Girot,
y Antonio Zuñoni y María, que no conta en el libro su apellido. Las partidas de casamiento firmadas por el padre Caleri culminan con fecha 31 de mayo de 1896. El padre Pablo Caleri se le concede el 19 de noviembre de 1897 la posibilidad de irse de la diócesis con testimonio de buena conducta. Bueno, así comenzaba, fue el inicio de esta localidad y también de su templo, Nuestra Señora de los Dolores de San Justo. Bueno, estamos llegando al final de nuestro horizonte de patria del día de hoy. Nos despedimos hasta el mes de junio, porque el lunes que viene es feriado, 25 de mayo, tendremos actos seguramente en distintos lugares. Así que, bueno, viva la Revolución de Mayo y que podamos celebrar esta fiesta que año a año vamos recordando lo que hicieron aquellos primeros patriotas constructores de la Argentina. Bueno, si Dios quiere.

Muchas gracias. Pues este tema que sigue es un, está escrito por el señor Rubén Blades y habla acerca de toda esa gente que han, esa gente que se ha dedicado a tratar de tener un mundo más justo, y los han perseguido, los han torturado, los han desaparecido y algunos matados. Esto se llama desapariciones.

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15: que jamás vas a cambiar.
14: Deja lo que hablen.

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Hola, hola, hola, hola, hola. ¿Qué tal? ¿Cómo andás? ¿Cómo estás? Bienvenidos al aire de la radio. Bienvenidos al aire del 89.7. Bienvenidos a compartir un nuevo día, una nueva jornada, una nueva edición de Vibraciones. A partir de este momento y hasta la hora 18 en el aire del 89.7, a través de la música, de la información, del entretenimiento, vamos a estar con vos en un día más de radio. Comenzando ya la semanita. Pero qué lindo, che. Llegamos al aire de la radio para disfrutar y compartir estas dos horas de programa en el 89.7 del dial. Pero claro, así estamos iniciando el día de hoy, como siempre, con la música, la información y el entretenimiento. Lunes 18 de mayo, aquí estamos en la tarde, ya iniciando entonces, y como siempre te invitamos a formar parte de Vibraciones en el día de hoy. Para que te comuniques con nosotros en la tarde, vas marcando por allí, tuki, tuki, tuki, 3446-4783-96, mensajitos y WhatsApp en la tarde, 3446-4783-96, 480-473, la conexión directa en este día. Aquí en los estudios nos encontrás en Seguí 151. Comenzando el día de hoy, también como siempre andamos en el cristalurdi.com.ar, en el sitio digital de la radio. Allí va pasando justamente el satélite, por donde estás, ahí vamos también el satélite de cristal que va rodando el terráqueo también, va dando la vuelta así al mundo entero. Si el tero aguanta, da tres vueltas más. Muy bien, así comenzamos en el día de hoy con Vibraciones. Te dije seguí 151 aquí en los estudios, creo que sí. Bueno, y como siempre, compartimos un día más, ya un nuevo comienzo de Vibraciones en la tarde. ¡Jornada de día! Lunes, entonces, aquí estamos iniciando la semanita con vos en esta edición. ¡Jornada de lunes! Activando la semana entonces en un comienzo más de Vibraciones. Ya como siempre también vamos saludando por aquí y dándole la bienvenida a la gente de los comerciales, a la gente que con nosotros hace la tarde de la radio. La bienvenida en el día de hoy, el saludito así. 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

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allí con el pariente, un gran abrazo para el Rodrigo, hola Rodri, en este día, la bienvenida también para AM Reparación de Aberturas en Aluminio. Saluditos. 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Un gran abrazo al ruso por allí también. 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La bienvenida, saludito enorme como siempre a nuestra queridísima gente de

0: tarde a cada uno de ellos. Como siempre, muchísimas gracias. ¡Comenzamos! ¡Comenzamos! ¡Comenzamos! Así estamos en el aire de la radio, así en el 89.7 del dial, en este lunes, activando la semana, hasta la hora 18 en el día de hoy. Bienvenida a las amas de casa, la gente que anda laburando a full en sus respectivos trabajos, quienes nos acompañan en los distintos sectores de nuestra linda Urdina Rain, cada barrio, cada zona, bienvenidos. La gente también, como siempre, desde colonias y aldeas. ¡Holís! La gente en el día de hoy, como siempre, sumándose también en la propuesta desde las localidades vecinas. La gente desde el cristalurdi.com.ar. Los cibernautas, bienvenidos. La gente, como siempre, también desde el sector rural. Toda la gente del campo. Bienvenidos al día de hoy. Comenzamos la propuesta. En este día, en esta jornada, hasta la hora 18, Matías, Mati, Matute, como más te guste.
1: Bueno, y lo mandamos, gracias.
0: Hasta las 18, con vos, sí, hacemos vibrar la radio. Baila, baila, baila.

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1: Qué bonito la música de La Nueva Luna, lo que vamos escuchando y compartiendo en el aire del 89.7. Así la música que vamos disfrutando en la tarde de este día lunes, comenzando la semanita. Eso, romántico, tremendo. 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Que en esta tarde, que en este día, como en cada día de la semana, te trae las tómbolas y los sorteos matutinos. El primer premio de la tómbola de Entre Ríos en la jornada de este día lunes, el primer lugar corresponde para el numerito 6806. 6806-6806, según el libro de los sueños, el 06 corresponde a el perro, el pichicho, el perro, primer premio de la de Entre Ríos, matutina, 6806-6806. Segundo lugar para el 8301, tercer premio 8941, el cuarto lugar 1769, la quinta ubicación 3260, el sexto premio 2077, el séptimo lugar 3809, en tanto la octava ubicación para el 4560, el noveno premio 6845 y décimo lugar 2148 para la matutina de Entre Ríos. En la tómbola de la ciudad ex nacional, primer premio en tanto para el 3398, 3398, el 98, según el libro de los sueños, corresponde a la lavandera. La lavandera en la matutina de la ciudad, 3398. En la tómbola bonaerense, en tanto, el primer premio en el día de hoy, la primera ubicación para el 9274-9274, el 74 en el libro de los sueños, corresponde a Gente Negra. Gente Negra, el primer premio de la bonaerense, 9274. En la matutina de Santa Fe, el primer premio del día de hoy, en tanto, para el 6428, el primer premio que corresponde para el cerro. En tanto, en la matutina de Córdoba, la primera ubicación en el día de hoy para el 8630-8630, el primer premio entonces en la de Córdoba que corresponde en este lunes para Santa Rosa. ¿Qué tal? Bueno, en la de Entre Ríos recordamos entonces el primer premio 6806-6806, el perro. 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

0: Muy bien, 50 minutos de la hora 16 en la República Argentina. 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Un saludito para mi amigo Raulito. Hola, Rauli. Impresionante, qué goleador el Rauli. Un fenómeno, impresionante allá, laburando pleno en la gomería también, el amigo Raulito. Un saludo enorme para el Rauli. Estuvo goleador che el otro día, impresionante. Llevó todos los goles juntos el otro día, una cosa tremenda, Raulito. Con todos los goles, incluido fue el sábado pasado, impresionante. Muy bien, un gran abrazo para mi primo también, para el Javi. ¡Hola, Javi! Cosa tremenda de Javi. Muy bien, le mandamos un gran saludito para Javi también por aquí en la tarde. ¡Hola, Javi! Escuchando también, nos pide un tema lindo, che. Bueno, en un ratito, amigo, un ratito. 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
0: Bora, Bora. ¡Qué lindo! 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

0: 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Muy bien, en esta jornada también en la compañía, en el aire del 89.7, como siempre, vamos junto a la gente. 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
0: 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Eso. ¡Qué lindo! Así estamos con vos. Hasta las 18. Compartiendo vibraciones en el 89.7. 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Comenzando la semanita. En este 18 de mayo. Le mando un gran saludito para mi tío Enrique, que está cumpliendo años en el día de hoy. Para Enrique, entonces, el tío Henry, un gran saludito, más conocido como el Colo. Cosa tremenda. Muy bien, así que feliz cumple para mi tío Enrique. El tío Enrique Acosta, cumpliendo años el hombre en el día de hoy. Un abrazo grande al tío. Después pasamos a comer una porción de torta. Claro, después pasamos por ahí, tío. Ya tienes sabido. Vamos avisando que después pasamos a comer la torta, chico. Así que muy bien. Un abrazo grande para el tío Enrique. Bueno, muy bien, Hoy, junto con la escarapela, está cumpliendo año el tío Enrique, Hoy que es el día de la escarapela, ese cumple de mi tío también, Así que mira vos, Festejamos el día de la escarapela y el cumple del tío Enrique, che. Eli. Nada te asusta. Muy bien. 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Eso. 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

Muy bien, ya 12 minutos de la hora 17 en la República Argentina. ¿Por dónde íbamos nosotros? 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

0: Bueno, muy bien, así vamos avanzando en el aire del 89.7. 15-47-83-96. Mensajitos y WhatsApp en el día de hoy. 480-473. La conexión directa en la jornada de este lunes. Vamos a una necrológica. Falleció hoy, 18 de mayo, en Gualeguaychú, a la edad de 58 años, el señor José Luis Aníbal Loz. Sus restos serán velados hoy en Sala 1 de Cochería Colonial de 18 horas a 0 horas, retomando mañana de 7:30 a 10 horas, partiendo luego el cortejo fúnebre hacia el cementerio de Urdinarrain, donde recibirá sagrada sepultura. Recordamos, falleció hoy 18 de mayo en Gualeguaychú a la edad de 58 años el señor José Luis Aníbal Loz. Sus restos serán velados hoy en Sala 1 de Cochería Colonial de 18 a 0 horas, retomando mañana de 7:30 a 10 horas, partiendo luego el cortejo fúnebre hacia el cementerio de Urdinarrain, donde recibirá sagrada sepultura. Casa de Duelo Solís 390. Bueno, las condolencias para Chela, para toda su familia, por la pérdida entonces de José. Así que, bueno, las condolencias para su familia por este lamentable suceso del fallecimiento entonces de José en el día de hoy. 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En tanto, cobran en el día de hoy jubilados y pensionados nacionales de la mínima, terminación de DNI en 5, asignaciones familiares y AUH, más tarjeta alimentar, también terminación de DNI en 5. 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

54 minutos de la hora 17. Nena Neurótica, la música de Alejandro Lerner, lo que escuchamos por acá. 13 grados 7 décimas la temperatura, 12.7 de térmica, 53% la humedad, la presión barométrica de 1017.2 hectopascales, el viento con una velocidad de 4 kilómetros en la hora, orientación nor-noreste, creciente la luna, luna creciente, lo que refiere entonces para la luna en su fase creciente. 13 grados 7 décimas la temperatura en Urdina Rain, 12.7 de térmica, 53% la humedad. Lindo, lindo, lindo. Bueno, muy bien, así estamos en la tarde. Le mando un gran saludito para el amigo el ruso Willem, el ruso que estuvo con Ian Dubai, para Charlie y para Martín, para Martincito Orsinger allí, para Charlie Espinosa, los chicos de Ian Dubai, Blues Trio, que la rompieron el otro día. Algo de Ian Dubai era, no me acuerdo si es Blues Trio, algo del blues, ¿eh? Así que muy bien, los chicos de Ian Dubai, impresionante. El día sábado allí en Tijuana, junto a la Chicago de Basavilbaso. Qué gran show de las dos bandas, che. Muy bueno, muy bueno. Realmente muy bueno. Muy bien, a ver. Anonitaba. Ahí está, muy bien, ¿eh? Ñan Dubai Blues Trio, allí con el amigo ruso Willem, con Martín Orsinger y con Charlie Espinosa, ¿eh? Así que muy bien, saludito grande a los chicos entonces que la rompieron el fin de semana, ¿eh? El sábado, gran show de blues allí en Tijuana, ¿eh? Ñan Dubai, cada vez mejor. Después tengo que decirle al ruso que me pase material cuando vaya saliendo. Sé que están grabando los chicos, así que muy bien, en cualquier momento sale también el material de Ñan Dubai. Impresionante. Bueno, seguimos avanzando en la tarde. 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
cariño. ¿Cómo dice? Para lo que resta del día de hoy, según el Servicio Meteorológico Nacional, continuará con cielo despejado y 11 grados en la temperatura, fresquita la noche. Cielo despejado, 11 grados en la temperatura para lo restante de hoy lunes. Mañana martes, temperatura mínima de 1 de mínima, 18 de máxima para mañana martes. Neblina en la madrugada mañana, despejada la tarde y ligeramente nublado hacia la noche. Miércoles, temperatura mínima de 3 y máxima de 17. Neblina en la madrugada, algo nublado en la mañana, parcialmente nublado en la tarde, mayormente nublado en la noche. Jueves, con 2 de temperatura mínima, 14 de máxima, parcialmente nublado la madrugada mañana, mayormente nublado la tarde-noche. Hacia el viernes, parcialmente nublado en gran parte del día, temperatura mínima de 2 y máxima de 15. 2 de mínima, máxima de 15 el viernes. Hacia el sábado, temperatura mínima de 7, máxima de 16, parcialmente nublado en gran parte del día sábado, domingo, mayormente nublado la madrugada mañana y parcialmente nublado la tarde-noche. Temperatura mínima de 7 y máxima de 18. Muy bien, vamos a tener buena semanita, lindo clima, temperaturas bajas, eso sí, pero lindo. Del martes al domingo, lo que resta de la semana, las temperaturas mínimas entre 1 y 7 grados. Las máximas oscilarán entre los 14 y 18. Lindo, lindo. Muy bien, llegamos al final de Vibraciones. La invitación para mañana a las 16 estaremos nuevamente por acá. Muy bien, gran saludito para todos. Se me cuidan mucho del frío por allí también, ¿eh? Continúa Leo, luego Rafa. Y hoy tenemos Tiempo Deportivo Radio en este lunes. Nosotros, como siempre, nos refuimos. Adiós. Hasta mañana.

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Un día perfecto, un día, una tarde perfecta, una noche perfecta. Estamos en Cristal 89.7, frescor y la cosa, buen helado de mañana, ¿eh? 15478-3, nos vamos a tener que bañar al palacio este. 15478-396, mensaje de texto o WhatsApp aquí a Radio Cristal. 15478-396.

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0: La temperatura 12 grados 2 décimos, 12 grados 2 décimos, 11.5 la sensación térmica. Cambió la luna, a partir de hoy es cuarto creciente. La fase lunar. La humedad 57%, 1017 decimal, 2 hectopascales la presión. El viento sopla del sector sur, sud, oeste.
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0: 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La verdad que mucha tristeza con José. Falleció hoy en Gualeguaychú a los 58 años. José Luis Aníbal Loz. Sus restos son velados a partir de esta hora, de las 18 comenzaban a ser velados y hasta las 24 horas, retomando mañana 7:30 horas y hasta las 10. Momento en que partirá el cortejo fúnebre al cementerio Urdina Rain, donde recibirá sagrada sepultura. Casa de Duelo Solís 390, servicio fúnebre en Prisa Colonial. Reitero, falleció hoy en Gualeguaychú a los 58 años el señor José Luis Aníbal Loz. Sus restos son velados en Sala 1 de Cochería Colonial, en Rivadavia y Carabelli, hasta las 24 horas, hasta las 12 de la noche de hoy, retomando mañana desde las 7:30 hasta las 10 de la mañana, momento en que partirá el cortejo al cementerio de Urdina Rain, donde recibirá sagrada sepultura. Casa de Duelo, Solís 390, servicio fúnebre, empresa colonial Rivadavia y Carabelli, teléfono 481-704. El abrazo para sus hermanos, para su familia, sobrinos, para la mamá. Bueno, tremendo lo de Josecito, ¿eh?

verdad que mucha tristeza aquí en el barrio. Josecito siempre estaba, no vivía acá, ahora últimamente, pero siempre estaba aquí en la esquina de Solís e Inchausti. 18:22, la hora en el país, estamos en Cristal, 89.7. 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Cruzábamos los ríos sanados. 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

0: 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Nos vamos con los números de las quinielas porque ya son las 29. A ver qué dicen los numeritos. Nacional 3788, Buenos Aires 4782, las 6:30 de la tarde, 5661 la de Santa Fe, 5661 y a la de Córdoba 5692. En la de Entre Ríos 7004. 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Que lo pasen genial.
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ahora sí. Linda media tarde, ¿eh? Bueno, buen viaje para los que se van. ¿Qué tal? ¿Cómo les va? Muy buenas tardes, bienvenido. Acá estamos arrancando esta muy linda media tarde de este lunes 18 de mayo 2026, día de la escarapela. ¿Anda con la escarapela o no? Hay que andar con la escarapela, ¿eh? Sí. Bueno, después les voy a estar contando porque ya se despiñó cómo y cuándo se va a pagar el aguinaldo 2026 ahora en este mes de junio, ¿eh? Alcanzará jubilados, pensionados y otras prestaciones, ¿eh? El operativo del pago del medio aguinaldo en junio 2026 para jubilados, pensionados y titulares de distintas prestaciones sociales. El organismo confirmó que el sueldo anual complementario se va a acreditar de manera automática sin necesidad de realizar trámites adicionales, ¿eh? Bueno, me imagino, ¿eh? ANSES, el aguinaldo para jubilados y pensionados se calcula tomando como referencia el 50% del haber mensual más alto percibido entre enero y junio 2026. En la práctica, el haber de junio suele ser el más alto del semestre debido a los incrementos con movilidad previsional y actualizaciones atada a la inflación, ¿eh? Bueno, quienes perciban los haberes superiores al mínimo cobrarán entre el 23 y el 29 de junio. Linda, linda, que quedó platita, ¿eh? Y hay que invertir. 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Bueno, muy, pero muy bien. Bueno, felicidades, se va la doctora, buen viaje, van escuchando la radio. Mirá vos, no lo tenía esto, ¿eh? Bueno, vamos rapidito a hacer nuestro compromiso comercial. 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

0: 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Sí, señor, claro. 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Sí, señor, una pausa en el tiempo, claro. ¡Qué linda! 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Bueno, si va a cobrar la mínima, abuela, mañana cobra la mínima, documento 5. 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Contame. 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Andamos bien, muy bien, muy bien. 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

0: 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Así lo estoy viendo, acá me mandaron la información. De este fin de semana, los dinosaurios conquistaron los galpones del puerto en su primer fin de semana. Muy lindo estuvo, Bueno, va a estar hasta el 7 de junio para los papis y las mamis que quieran llevar a los chicos. 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Esto se lo trajimos, ¿se acuerda cuando fuimos a Tecnópolis? ¿Eh? Época la de Tecnópolis, ¿eh? ¡Oh! 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Bueno, quédese tranquilo que después en el multimedio se lo vamos a estar mostrando, Hablando de Gualeguaychú, quiero contarte que Camilo Mora, asesor inmobiliario, sigue trabajando a pleno. 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Bueno. 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Martitegui tiene la suite presidencial hoy, claro. Hoy se entregan los Martín Fierro y nuestro amigo Martitegui ya está en la suite presidencial en Buenos Aires para mirar los Martín Fierro. ¡Qué nivel, eh! Bueno, hoy lunes y mañana martes el chico están de descanso, el miércoles la cortamos la semana. Se viene la semana La semana de mayo, la semana de comer buenas comidas, buenos vinos, gratas compañías, ¿eh? 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Y también mucha parrilla, ¿eh? Y algunos platos elaborados, poco, ¿eh? 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
0: Complicado River, ¿eh? Matías Viña desgarrado y fuera de la final. ¡Qué bárbaro! ¿Qué partido va a ser el próximo domingo, ¿eh? Entre Belgrano y River la final? Bueno, ¿qué tenemos ahora, Oríquica? 19:42. 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

0: qué lindo. Brasil confirmó la lista para el Mundial y Neymar estará presente. Mirá, Brasil confirmó oficialmente la nómina de convocado para el Mundial 2026 y despejó la incógnita. Neymar integrará el plantel de Carlos Ancelotti, pese a las dudas físicas que arrastra desde el año 2023. ¡Qué lindo!
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0: buenas noches, amigos, amigas del deporte. Ahora sí, ahí estamos. ¿Cómo están todos? Bienvenidos a una edición más de Tiempo Deportivo Radio. Aquí estamos en esta noche fresca, aquí en la ciudad, con mate por medio, también, como pueden escuchar. Así que bueno, estamos aquí en la radio para quedarnos hasta la hora 21:30, aquí en la radio, con el Tiempo Deportivo Radio, para contarles todo lo que aconteció en el deporte local en el fin de semana, que fue y bastante, lo que hubo en este fin de semana, porque tuvimos fecha del fútbol departamental. Estamos esperando, obviamente, lo que es la programación de la fecha para el fin de semana, pero bueno, tuvimos fecha del fútbol departamental imparable, el equipo de Juventud Unida, que volvió a ganar en este fin de semana. Fue en la ciudad de La Roque y terminó ganando su partido. Empató Deportivo, aquí en nuestra ciudad, partido que estuvimos relatando, fue 0-0, por eso no escuchamos goles en lo que fue la apertura del programa. Y Juventud ganó 1-0 en lo que fue su partido en la ciudad de Gualeguaychú. Bueno, muchas particularidades que tuvo también esta fecha, porque la fecha en total tuvo 9 goles, pero 6 de ellos fueron en un solo partido. Así que, bueno, una fecha complicada realmente del fútbol departamental, con muy pocos goles, nada que ver a lo que había sido la fecha anterior de nuestro fútbol. Vamos a estar hablando también de fútbol amateur, porque hubo jornada completa, aquí en nuestra ciudad, de lo que fue el fútbol amateur. Nueva fecha, ganó Rodeo 5-1 su partido. Vamos a estar también hablando de básquet, porque entre semana vamos a tener también lo que es el básquet asociativo masculino de primera división. Tuvimos asociativo femeninos en el fin de semana también de primera división. Vamos a estar hablando de fútbol infantil también, que tuvo jornada Juventud, tuvo jornada Deportivo, los dos estuvieron de visitantes jugando. Y también vamos a estar hablando de las ligas aquí de la región, también, como siempre hacemos en este programa, para lo que es el polideportivo también, y poder hablar bastante de lo acontecido en el fin de semana. Tuvimos fútbol femenino también, donde para mí gran resultado de Deportivo de visitante frente a Independiente. Fue empate en Gualeguaychú, pero bueno, tenemos todas las novedades también en esta jornada de radio aquí por la noche, donde hoy no está Juan, pero sí están mis compañeros aquí en la radio. Bueno, para que se vaya mientizando un poco la gente también de cómo viene la jornada. Uno de los dos sacó un mate y el otro le dijo: no podés tener este mate. Así que así está de tensa la situación aquí en el estudio. ¿Qué tal, Cristian? ¿Cómo te va? Buenas noches.
1: Buenas noches, Jonathan.

0: ¿cómo va? También un saludo para toda la audiencia que está del otro lado. Bueno, sí, como vos bien decías, un fin de semana típico en cuanto a tema goles, una jornada totalmente opuesta a lo que fue la jornada anterior, con muchos goles, bueno, pocos goles. Domingo frío, tenemos esta época fría, un domingo gris. Como dijo nuestro relator, sí, ese domingo salimos de casa para un 0-0, así que nada, hay para analizar. No puede ganar el técnico Beto Acosta todavía con lo que es Deportivo en estas cuatro fechas que lleva al mando, pero bueno, será tema para analizar también lo que fue un poco el fútbol femenino, que tuvo, bueno, un poco accidentado por lo que hemos podido averiguar. Eso será tema también para analizar. Pero bueno, sí, un domingo atípico, gris y con pocas emociones.
1: Volviendo aquí a los estudios.
0: Así es, hacía rato que no estábamos aquí. Fue un pasar en La Bella y la Bestia, el programa de los sábados que conduce usted. Pero sí, es verdad, hace muchísimo tiempo que no venía un lunes al programa.
1: Bueno, el que sí viene los lunes, no todos los lunes, pero bueno, mayormente los lunes, es el amigo Tiaguito Capandegui. ¿Cómo le va, Tiago? ¿Cómo anda? Buenas noches.
2: Jonathan, aquí mi compañero, ¿cómo están? El placer de saludarlos a ustedes, a la audiencia, y bueno, un programa, ¿no?, que hoy atípico porque nos falta el General Manager, dirían algunos, sí, el mandamás de Tiempo Deportivo, pero bueno, siempre con el placer de venir, compartir radio con amigos y, por supuesto, hablar de una de las mejores ligas departamentales que tiene la provincia de Entre Ríos.
1: Sí, la Liga Departamental de Fútbol de Gualeguaychú, que si vamos a lo que es la Liga de Gualeguaychú, es la liga campeona de la provincia, ¿no? Porque tiene a Juventud Urdinarrain, campeón provincial, que es precisamente de la Liga de Gualeguaychú. Como dijo el presidente de la liga en esa jornada, también salió campeón la Liga de Gualeguaychú al tener el equipo, sí, aquí de la Liga Campeón de lo que es la provincia también. Bueno, tuvimos jornada nosotros aquí en cancha de Deportivo. Vamos a meternos en lo que es en lo que fue el partido aquí en nuestra ciudad. Vamos a estar analizando el PRODES también luego con los resultados que se dieron esta jornada. Algunos bastante sorpresivos, ¿no? Sí. Como fue la jornada de este fin de semana. Pero bueno, nos metemos en el partido de Deportivo, un 0-0, frío como la jornada, lo que fue el 0-0, mejor Deportivo, sí, en el partido, pero bueno, realmente un partido complicado para el equipo de nuestra ciudad, un partido donde, a ver, Defensores hizo su negocio, ¿no? Venía de comerse 8 goles frente a Central Entrerriano, no venía bien, bueno, varios cambios también que se dieron en el equipo de Defensores del Oeste, sobre todo con lo que es el técnico, que asumió en la semana, y el arquero, que cambió el arquero, ¿no? Venía siendo Valentín Lapido, y en lo que fue el partido de este fin de semana fue Bruno Guerrero, el arquero del equipo de Defensores del Oeste, que uno de los cambios por ahí en el equipo de ahora Juan Olivera, que debuta en Defensores con un empate aquí en nuestra ciudad. Como les decía, para mí obviamente un planteo, buscando lo que quería Defensores, creo que a como venía Defensores, haber empatado aquí en Urdinarrain, obviamente que trabaja distinto la semana en lo que es la próxima fecha, el próximo partido, ¿no? Porque obtenés un empate, sumás nuevamente, había sumado únicamente en un solo partido, que fue en el Clásico. Luego no había sumado Defensores, entonces sumás un punto más, obtenés un buen resultado aquí en Urdinarrain y manejás distinto lo que es la semana. Pero bueno, el partido igualmente tuvo situaciones para Deportivo, hubo 2 goles anulados, también para el equipo de nuestra ciudad. Tuvo un gran partido Franco Lonardi, creo que fue el jugador destacado y tal vez no el único, pero si no fue el único, fue ahí nomás de lo que se salvó, ¿no? En el partido, porque luego no fue un buen partido de Deportivo, más allá de que sí fue superior a Defensores, pero realmente un Deportivo que le está costando, le cuesta
2: dan
1: mucho.
2: Las notas de el señor Jonathan Sertotti.
0: Trabajamos en conjunto, desde que empezó a hacer la puntuación, lo hacemos entre los dos.
2: Entonces la aberración de la semana pasada es tanto de él como de usted.
1: Lo que pasa es que bueno, yo soy el que firmo eso. Claro. Un mago responsable.
0: Yo por ahí lo tiro un poco más abajo y Johnny lo tira un poco más arriba. Y si, finalmente...
1: Lo que pasa es que siempre igual, en realidad, lo que hacemos es un poco ir analizando con la gente que obviamente está trabajando en la cancha y que estuvo en el partido también. Lo haremos en su momento también, cuando Cristian no pueda estar y usted esté. También lo vamos a analizar entre los dos. O en realidad lo que hago, vamos a decir lo que es, le tiro los puntajes y le pregunto, ¿qué opinás? Más o menos como para tener un visto bueno. Ayer le tiré los puntajes y enseguida me puso esta joya. Listo, ya está. Así que bueno, también tenemos eso. Pero es trabajar en equipo, lo que siempre hacemos, ¿no? El trabajo
2: sí,
1: en equipo que se hace siempre aquí en la radio. Después vamos a estar dando los puntajes. Creo que le decía hoy un compañero, me siento, ¿viste?
2: Es el Marcelo Polino del fútbol, ya lo dije el programa pasado, el lunes pasado.
1: Pero viste que te sentís como el... Como el profesor, el mal profesor, ¿viste? El malo.
2: No.
1: El que te tira todas las notas para abajo, ¿viste?
2: Esto es así. Él es el profe, yo soy el padre de la criatura... Que escucho las notas y le digo, profe, usted no puede ser tan malo. ¿Cómo le va a poner un 5 en química?
1: Algo así.
0: Pero él, por ejemplo, si no fuera por Jonathan...
2: Vos sos el preceptor que los alumnos no quieren.
0: No.
2: O el que quieren, decime.
0: El que no quieren, yo los tiro más para abajo todavía. Claro. Yo sería peor con algunos puntajes, pero bueno, me parece que... O sea, vamos a...
1: Cortito.
0: El 6 es un aprobado. Uh-huh. Y el domingo no hubo muchos aprobados en el partido.
2: A ver, esto es como el secundario, bueno, ¿no? Claro. Se aprueba con 6, porque en algunas facultades se aprueba con 5 y en otras con 7. Esto es puntaje secundario.
0: Sí.
1: Es más,
2: 6 es pobre, pero pasaste raspando. 7 se va buscando mejorar. 8 es un buen puntaje. 9 es un sobresaliente. Y el 10 es un excelente, pero de acá a... O sea, tiene que ser...
1: sobresaliente. Sobresaliente.
2: O sea, el 10 tiene que ser un partido que sea, no sé... Perfecto, digamos, no puede
1: que tener, haga 5 goles.
2: Que el central haga 2 goles y tenga la valla invicta y en 10 intentos no lo hayan veteado ni una sola vez.
1: Algo así.
0: Claro. El partido pasado de Juventud, que este muchacho que metió los 2 goles, siempre se me va el apellido.
2: Tea.
0: No, el otro, Quintero. El volante.
1: Palacios, perdón.
0: Palacios con un gol más. Era un partido para un 10.
1: Pero bueno.
0: Había jugado muy bien.
1: Sí, había jugado muy bien. No sé, yo no pondría 10 igual, porque para mí la perfección no existe, pero bueno, también...
2: ¿Usted se sacó algún 10 alguna vez en la escuela?
1: Sí. Yo... no era de los mejores, pero bueno, en la escuela, ¿no? En primaria era abanderado. Así que bueno, andaba bastante bien. No te digo que era gaso, pero andaba bien.
0: No, creo que no. Creo que no tengo ninguno. Hasta cuarto grado de la primaria sí. Después de cuarto grado en adelante ya desbarranqué mal.
1: Bueno, pero no estamos hablando de fútbol.
0: Sí. Volviendo a lo que fue el partido del sábado, vos, Johnny, hacías mención a que Defensores se llevaba un buen empate. Pero para mí, Defensores se lleva un empate porque estuvo la mayor parte del partido en su campo defendiendo. Creo que obviamente el técnico, que tiene muy poco tiempo, tuvo una semana para trabajar con su equipo en un planteo que fue bastante malo desde el principio. A ver, malo. La palabra malo también está mal vista, pero fue un planteo pobre de un defensor que venía de comerse 8 a un estadio que a cualquier equipo de Gualeguaychú complica, y se veía claro que venían a hacer un partido con mucho tiempo. No pretendían jugar, porque claramente en el partido todas las situaciones, creo que si no fueron todas, fueron para Deportivo. Pero Defensores vino a, como quien dice, aguantar el cero. A ver qué se podía llevar, pero con un planteo pobre, está bien. Creo que es el último equipo, ¿no? De la tabla.
1: Sí, sacando Camioneros, que no ha sumado.
0: Bueno, pero...
1: Hoy está en zona de descenso, es uno de los equipos que ha ascendido también en esta temporada.
0: Y el partido que iba ganando justo se armó el incidente y le sacaron los puntos.
1: Exactamente, sí, eso le sirvió obviamente a Independiente. Pero bueno, un defensor y que sí, a ver, la situación más clara que tuvo, creo que estuvo en la cabeza... de Carlos Soria, que fue el cabezazo que se termina perdiendo por arriba del travesaño. Por eso también creo que Carlos Soria junto a Nahuel Lima fueron los dos jugadores que se salvan de defensores.
0: Los más destacados
1: de defensores fueron ellos dos.
0: Lo mejor arriba, lo que más propusieron cuando pudieron, porque también tenían que arreglar solo ellos dos.
2: Yo creo que, a ver,
1: cuando podían,
2: El 0-0 de un equipo como Deportivo, en cualquier liga que se dé, le afecta más el resultado al local que al visitante. Eso siempre es así, ¿no? El visitante, por ahí, un 0-0, bueno, jugaste mal, pero bueno, empatamos de visitante.
1: Sí, y
2: salvamos
1: y,
2: por ahí.
1: Y recordar que el defensor venía de perder 8-3.
0: 8-3,
1: pero claro. De 8 goles entonces, había recibido de local.
2: Y vos, que jugás de local, empatás 0-0, siempre se habla mucho más porque un 0-0 de local... Uh-huh. Es como que, che, podríamos haber hecho algo más.
1: Contra ese equipo. Porque claro, 0-0 contra Central Arroque, no es lo mismo, ¿no?
0: No, bueno.
1: Pero un 0-0 contra ese rival, creo que sí, que obviamente que sí.
2: O sea, creo que lo afectó más a Deportivo. Veremos cómo lo afecta en lo que queda de campeonato. Porque por ahí alguno puede pensar que un simple resultado no afecta, pero a veces el sentir que por ahí no le puede ganar a estos equipos de menor envergadura... Te deja un poco golpeado en lo anímico, pero creo que tiene las armas Deportivo como para levantarse. Y bueno, lo hablábamos el lunes pasado, es un equipo en reconstrucción. Veremos cuándo vuelve el Super Deportivo.
1: Sí, a ver, es un equipo que está en reconstrucción, es verdad. Es un equipo también que tiene que tener su tiempo de trabajo, pero claro... como decía Cristian, ya van 4 partidos donde no puede ganar Deportivo. Fueron 3 empates y una derrota por goleada.
0: Y si tuviera Juan acá, en este mismo lugar sentado, te diría, pero te aprieta la tabla.
1: Y sí, y
0: Deportivo
1: también.
0: Tiene 9 puntos en 7 fechas,
1: sí.
0: Cuando el líder tiene 21. Ya tenés...
2: El líder tiene 21 puntos de 21 posibles, sí. Y Deportivo tiene 9 de 21.
0: Sí. Tenés 12, hay, 12 de diferencia.
1: Y hay otro detalle, que no a hay ver. Que perder. Que no hay que perder también. Hoy por hoy, a ver cómo está. Sé que es muy temprano para hablar de esto, pero recordemos que en el fútbol departamental hay promoción.
2: Sí.
1: Hay promoción con el tercero de abajo para arriba. Hoy estarían perdiendo la categoría Camioneros, que tiene 0 puntos, Defensores, que tiene 4 puntos, y están con 7 puntos la vencedora y Sarmiento en ese lugar que sería de la promoción. Deportivo tiene 9. Está a 2 puntos.
2: Sí,
1: ya, promoción.
2: Yo sé que a la gente del Depor no le va a caer bien esto y va a decir, no, ¿cómo pueden hablar de descenso? Bueno, pero es una posibilidad, están a 2 puntos y si no cambia el rumbo del equipo.
1: Sí, no estamos hablando de descenso, estamos hablando de promoción igual.
2: O sea, van a pelear por ese fatídico partido que yo creo que es el peor partido que te puede tocar más que una final, porque una final siendo ampliamente favorito no sufrís tanto como el partido por la promoción de descenso o ascenso.
1: Sí, eso es como lo que decimos hoy, ¿no?
0: Sí, falta
2: toda la apertura, todo clausura, sí. Pero es un síntoma que si no se corrige a tiempo, después ya es tarde.
1: Claro, lo que pasa es que como decía Cristian también, tiene 21 el líder, Deportivo está a 12 puntos del líder y a 2 de la promoción. Hoy.
0: Y faltan 4 fechas para terminar la primera ronda.
1: Sí, exactamente.
0: Tampoco y falta tanto para
1: la
0: terminar.
1: La próxima, Deportivo visita Central Arroque.
2: Que Central Arroque, que siempre ya es como el clásico, digamos, de la liga, puede darle un golpe duro a Deportivo, más allá de que viene de perder Central contra el líder. Central viene bien y viene peleando los 3 puestos de arriba, entonces.
1: Sí, y juega de local también.
2: Yo creo que de local y en el momento en el que está Central y en el momento en el que está Deportivo va a ser un partido en el que, bueno, yo creo que Deportivo, por empezar, no tiene nada que perder, tiene que jugarse entero, tiene que ganar, tiene que salir a ganar el partido, y si no lo gana y pierde, puede ser un resultado que pegue mucho y que lo complique demasiado dependiendo de los resultados de los 2 equipos que tiene abajo.
1: Sí, sí, de los 2 equipos exactamente que tiene abajo, que son Sarmiento y La Vencedora, también que Sarmiento va con Juventud Unida,
2: sí.
1: Tiene un rival muy muy complicado y La Vencedora enfrenta a Polo Nova. Hay que decir también que después del partido frente a Central Arroque, Deportivo enfrenta a Camioneros de local.
2: Sí, deberían ser 3 puntos.
1: Claro, pero deberían ser 3 puntos. Lo que dijimos también... cuando iba a enfrentar a Defensor del Oeste, que había ganado un solo partido, que era el clásico.
2: Nos mató el pelo de Defensor. A ver, es lo que estamos hablando. Es muy temprano, falta mucho, pero lo que suele pasar en muchos torneos, lo que suele pasar es que dicen, no, después hay tiempo, no, después se recompone. Y hay equipos que, por más que sean muy grandes, no se recomponen. Van en caída, siguen en caída todo el año y nunca levantan, y cuando se quieren levantar, ya es tarde. O sea, obviamente los jugadores saben la situación y no vamos a hacer nosotros lo que descubramos acá, cómo, qué tiene que hacer Deportivo. Necesita ganar. Ya no importa, creo, el cómo en Deportivo, sí, sino el resultado.
1: Claro, inmediato. Pero vos imaginate lo que es la situación, que Independiente estaba en la zona de promoción con 6 puntos, le dieron los 3 puntos frente a Camioneros y ganó el fin de semana y había quedado como escolta.
2: Claro.
1: Esa es la situación también del torneo hoy por hoy. ¿No? Donde, vos fíjate que con 2 partidos...
2: ¿Cuántas en total?
1: 22 fechas en el apertura y 10 fechas más de clausura. Son 32 fechas en total que suman, o sea, digamos, a la general.
2: Una liga y una Copa de la Liga.
1: Claro, algo así.
2: Pero sí, solo suma la fase regular de la Copa de la Liga.
1: Sí, somos como pasa acá, como pasa en la liga profesional, no suman los partidos de octavos.
2: Discúlpeme, si quedás, por ejemplo, si peleás la promoción, si terminás en puesto de promoción y clasificás a la fase de reducido, digamos, a la fase de playoff de la Copa de la Liga, ¿no jugás?
1: No.
2: Pasa el que estaba con tuyo.
1: Sí, perfecto. Exactamente, porque una vez pasó así con Sudamérica, que se sabía que si pasaba no iba a jugar la semifinal y sin embargo se salva. En ese caso no había promoción, había descenso. Pero se salva del descenso y juega las semifinales y sale campeón después.
2: Oh,
1: o sea, histórico. Que en la sí, el Suda de los Milagros se llamó ese equipo, que bueno, que gana la última fecha, se salva en esa última fecha del descenso y después termina saliendo campeón de lo que es ese torneo. Por eso es que obviamente también, a ver, esto recién está arrancando, van recién 7 fechas, pero bueno, tenemos un Juventud Unida que tiene un paso tremendo, ¿no? También sí. En el torneo, sí. Creo que por ahí decíamos, ¿no? Uno de los partidos donde podía perder puntos Juventud Unida era precisamente La Roque. Era La Roque donde podía perder puntos, ¿no? Juventud Unida. Y
2: cuando arrancó el torneo, dijimos que podía perder puntos con el otro Juventud. Por sí. Cómo venía Juventud envalentonado de la Copa Entre Ríos.
1: Sí.
2: Creíamos que Juventud Urdaneta podía ser uno de los que le saque puntos a Juventud Unida. Uh-huh. Y después decíamos Central. Hasta ahora ninguno ha podido.
1: Exactamente. Tampoco.
2: El Depor.
1: Claro, Deportivo. Y lo que estamos esperando ahora es el clásico, ¿no? Entre Central y Entrerriano, que el clásico siempre es un partido aparte.
0: Sí. Claro, sí. Digamos.
2: A ver, ¿cómo está la tabla en la parte de arriba?
1: En la parte de arriba, Juventud Unida tiene 21 puntos, Juventud Urdaneta 14, aparece a 7 puntos. Juventud Urdaneta, que es el escolta, 12 puntos para Central Entrerriano, 12 Independiente, 11 Central La Roque, 10 para Polo Nuevo, 9 Unión del Suburbio, 9 Deportivo Urdaneta, 7 Sarmiento, 7 La Vencedora, 4 para Defensores del Oeste y sin puntos Camioneros.
2: A ver, déjame marcar la diferencia. Hay 2 puntos entre Central y Deportivo, pero futbolísticamente hay una diferencia que es a la que lo mata a Deportivo, no los puntos en sí. Porque Deportivo con una victoria y una derrota Independiente, ponele, se acomoda. Escala un montón. Pero sí, el problema de Deportivo es el juego, que no está fluyendo, que el equipo no está encontrando su mejor fútbol. Y eso es lo que hace que Deportivo hoy esté donde está, porque los puntos en realidad es una diferencia muy poca, de 9 a... ¿Cuánto que tenía el escolta?
1: El escolta tiene 14.
2: De 9 a 14, sí, 5 puntos.
1: 5 puntos. Por eso le destacaba lo de Independiente, que tenía 6 puntos, estaba en zona de promoción, le dieron los 3 puntos frente a Camioneros. Ganó el fin de semana y había quedado como escolta.
2: Claro.
1: O sea, están muy, muy, claro, están muy cerca, tanto de lo que es la parte de abajo como que es la parte de arriba.
2: El que está cortado es Juventud, que lo mira de arriba.
0: La línea marcada, claro, la línea está marcada. Del segundo para abajo están todos iguales, ahora el primero de...
1: Hay un partido clave, hay varios partidos clave, creo yo, en la fecha que viene.
2: La vuelta, pero espera, pensando en el campeonato, en lo que puede ser la definición. Todos los equipos quieren pelear la punta, si hay 3, si hay 2. Vas a tener que depender de lo que hagas. Central contra... En el clásico ahora contra Juventud. Después, la vuelta, que tiene cuarto vuelta clásico. Uh-huh. Central La Roque y Juventud. Hay 4 partidos en lo que Juventud Unida puede perder puntos. Y bueno, dependiendo de cómo se recupere Deportivo, tal vez Deportivo llega súper bien a la vuelta, hace una segunda vuelta espectacular, le juega a Juventud, le gana, y quién no te dice que sale campeón.
1: Sí, es algo parecido a lo que jugó, lo que pasó con Juventud en el Reino el año pasado.
2: Que estaba perdido en cuanto a la aspiración al título y terminó siendo campeón.
1: En la quinta fecha de la segunda ronda, que pierde contra Central Arroque, había quedado a 7 puntos de Central. Y gana 6 partidos seguidos y sale campeón. Y hoy está 7 también. O sea, a Juventud de esto sabe. Con lo que sucedió el año pasado, esto sabe.
2: Está cómodo. ¿No? El hincha de Juventud escucha esto y es como el hincha de Argentina que hace las comparaciones y las coincidencias. Claro.
1: Si faltaban 6 fechas para que termine el torneo y estábamos a 7, y hoy faltan 15 fechas y estamos a 7, estamos re bien. ¿No? Es la cuestión que hace el hincha de Juventud.
0: Hasta estando a 9.
1: Claro, ¿viste? Hoy el hincha de Juventud haciendo esa ecuación de acuerdo a lo sucedido el año pasado. Es más, a ver, sacando Juventud Unida, Juventud en el Reino es el mejor en la tabla de posiciones.
2: Sí. Acá estamos hablando de que lo que lo mata Deportivo, por eso justamente, no son los puntos, sino es el fútbol. Juventud no está logrando tener un buen fútbol y no está logrando los resultados por eso mismo, por el juego. Pero después, en cuanto a cantidad de puntos, calculo que si gana 5 partidos más, ya hay tranquilidad. Y hasta te diría que con 5 partidos más, te tenés 15 puntos más, te vas a...
1: Sí, es una fecha también, creo yo, la que viene, hecha para Juventud Unida.
2: ¿Con cuánto han descendido estos últimos años? ¿Cuál es el margen de punto?
1: Sí, depende, pero bueno, el año pasado estuvo con el tema de la promoción, llegaron en la general hasta casi 25, 26 puntos, digamos, estuvo bastante en lo que fue la general, ¿no?
2: Tiene 9, necesitan total 21 puntos más para llegar a 30, ponele, y que se quedara tranquilo en esa... Sí. A ver, la gente de Juventud, la gente de Deportivo lo que quiere
1: claro,
2: es que Deportivo pelee allá arriba.
1: Claro, lo que pasa es que, bueno, eso depende si hay equipos. Por ejemplo, en este año lo que pasa es que Camioneros es un equipo que no tiene puntos. El tema es si después empiezan a ganar, eso que está abajo también,
2: pero
1: ¿no?
2: Pero tenés 25 partidos te quedan. En total.
1: En total 25.
0: Ah, 25.
1: 25,
0: claro,
1: para todos.
2: 25.
1: Son un montón de puntos. Claro.
0: En 20 partidos por ti son 60,
1: 75 puntos.
0: 75 puntos.
2: Es una barbaridad.
1: Sí.
2: En total, el campeonato te permite sacar.
1: No hay que olvidarse que entre torneo y torneo se abre el Europases.
2: Claro. Espera. Tenés 96 puntos posibles en cuanto a cantidad de partidos. Uh-huh. Juventud Unida se lleva un puntaje perfecto. Pero de esos 96, en la tabla anual, para meterte entre los primeros 4 o 5, ¿qué necesitas? 40, como una barbaridad. Si ahora a Juventud le quedan 15 partidos, no creo que le vuelva a ganar a los 15, pero ponele que ganara 10 de esos partidos, son 30 puntos más, ya tiene 51, pero después en la otra son 10 partidos nada más.
1: Claro, sí son 10.
2: Se acorta mucho más, y ya no sumás en la tabla, después puede salir campeón o no. Y aparte que el otro torneo se da algo muy interesante, que es la mística de los equipos. Ahí aparecen en todo su esplendor Deportivo, con sus jugadores de peso, con su equipo de peso. Aparece Central, aparece, bueno, Juventud Urdina Reyn. Y Juventud Urdina no estaba apareciendo. Ahora veremos, porque tiene un super equipo. Pero recordemos que el TRFA se juega en...
1: Ahora es septiembre.
2: Así que el clausura de Juventud Unida puede ser muy flojo, porque va a poner todo su equipo estrella en el TRFA.
1: Sí, claro. Hay que ver, también eso, y a ver hasta dónde nos da el torneo. Hoy por hoy tenemos la ventaja, o tiene la ventaja Juventud Unida en realidad, de que no se ha suspendido ningún fin de semana.
0: Claro.
1: De que se han jugado todos los fines de semana, entonces no tenés ninguna suspensión, venís bien con el calendario.
0: Sí.
2: Juventud, porque yo creo que Juventud Unida sabe que tiene que, una de dos, preparar el equipo para el TRFA, y bueno...
1: Aquí está, acá le conseguí la tabla general del año pasado, completa igual.
2: Lo que yo decía es que Juventud ahora sabe que tiene una ventaja y sabe que también esto sirve de preparación a los futbolistas que quiera poner de este equipo en el TRFA. Pero también sabe que así como tiene la ventaja se va a cortar un mes antes de septiembre.
1: Claro,
2: o sea que o termina en julio el torneo, o Juventud Unida se va a quedar sin piernas para la última fase y todas las facilidades de puntos que consiguió las va a perder también.
1: A ver,
2: recordemos que Juventud Unida tiene varios jugadores de este plantel que van a jugar el torneo regional.
1: Sí, es la base el equipo, sin dudas. A ver, estamos en el fin de semana que viene, es 24, ¿no?
2: Sí.
1: Tenemos fecha 8, 9, 10, 11, 12, 13, 14, 15, 16, 17, 18, 19, 20, 21, 22. Bueno, estaría culminando lo que es el
2: idealmente
1: torneo. Si no se suspende ningún fin de semana, el último fin de semana de agosto.
2: Ah, ese no, ya está. El mes de agosto no va a jugar ningún futbolista que esté, y te diría que ni en julio. Van a jugar todo lo que queda de junio y uno o dos partidos de julio, porque después arranca la mini pretemporada, digamos, en sí. Los cuales se preparan físicamente para afrontar el torneo regional federal amateur. Así que yo creo que está aprovechando para sacar toda la mayor ventaja posible ahora, y bueno, y después, con lo que le quede, ver cómo puede afrontar los últimos partidos de la liga, que bueno, si lo sigue sosteniendo de esta manera, seguramente termine siendo campeón.
1: Sí. Bueno, le cuento lo que era la tabla general del año pasado. Descendieron con 16 puntos Black River y con 25 Sudamérica. Esos equipos descendieron. Y la promoción la jugó Sarmiento, que sumó 34 puntos.
2: Apa, está alta la promoción.
1: Al lado estuvo Independiente con 36, Unión de Suburbio 37, los que estuvieron peleando hasta la última fecha. Juventud Urdin Rain fue el mejor el año pasado en la tabla general con 65 puntos. Y Central Roque lo siguió con 62, Deportivo Urdin Rain con 61 y Juventud Unida con 51 puntos. Así que esa fue la tabla general del año pasado.
0: Bueno, si también estuviera acá Juan sentado, diría, bueno, che, no seamos tan malos. Deportivo no es que viene tan mal. A ver, no es que viene jugando tan mal. No se le está dando la puntada final, como dijo ayer, sí, en tres o cuatro oportunidades.
1: Y sí, acá tuvo dos goles anulados también, ¿no?
0: También, bien anulados, porque lo pudimos ver.
1: Sí, bien anulados. Pero bueno, fueron también dos situaciones, ¿no?
0: Por ahí yo acá puedo disertir de vuelta con vos. Este muchacho que juega de cuatro, siempre se me da el apellido, de Deportivo.
1: Axel Sánchez.
0: Axel Sánchez, el Tito. Yo entiendo, bueno, después cuando digamos los puntajes, yo entiendo tu puntaje. Pero para mí ayer termina siendo un mal partido Tito Sánchez. Él tuvo mucha relevancia en el segundo tiempo, más cuando pasó más arriba. Pero la puntada de Tito final, todos los centros de Tito, pobre Tito, ayer no la pasó bien para mí, o no sé qué le pasó. Se iban por atrás del parapelota. ¿Cuántos centros tiró Tito? ¿5? ¿6? ¿7? Porque Deportivo en un momento, los jugadores defensores se fueron con la cabeza llena de coco porque sacaron pelota en el segundo tiempo de las que
1: sobre
0: caían.
1: Sobre todo Lucho Carro, ¿no?
0: Sobre todo Lucho Carro. Sí. Y encima tenía que sacar porque el arquero estaba con una dolencia.
1: Sí, tenía que sacar él desde el fondo, sí.
0: Sacaba desde el fondo por él. Pero Deportivo tiró un montón de centros. Sí, obviamente, hay malas decisiones porque el nerviosismo era el último, necesitas ganar, venís medio apretado. Pero
1: metiendo un poco de puntos también que por ahí ahora lo hemos tenido bastante en cuenta, lo que pasa es que Tito Sánchez venía jugando partidos de 7-8 puntos yo creo que viene cumpliendo igualmente, pero sí, no son esos partidos que venía teniendo que realmente era fundamental.
0: Sí, creo que también
1: en el equipo está. Y bueno, me parece que sí, en eso sí. Pero sí es muy importante cuando se suma de mitad de cancha hacia adelante.
0: Exactamente.
1: Es muy importante, la verdad creo que es una buena estrategia también de Deportivo, de poder sumarlo siempre en los últimos 20, 25 minutos, que se tire un poco más adelante. Pero sí, es verdad también esto. Es verdad de que por ahí los centros, ayer realmente, hubo un centro bueno de Tito Sánchez, después los demás no fueron buenos centros.
0: Claro, no, que bueno. No, que bueno, la gente que nos esté escuchando que no piense que seamos malos con Tito, estamos diciendo
2: la
0: verdad.
2: No, es que hay que ser objetivos y siempre los centros tienen que tener un porqué, un tiempo y un espacio en el partido. Y cuando, por ahí, en esto resaltan siempre los grandes jugadores, cuando las papas queman, que el partido por ahí se empieza a calentar, la gente se te mete casi entera, que te colma la cancha, que te hacen sentir que dale, que tienen que hacer un gol. Ahí es cuando de verdad los buenos centradores aparecen, y por ahí esta no es una de las virtudes que tiene Tito en su juego. El meter centros con rosca espectaculares, que porque no es fácil meter un buen centro con el partido 0-0 cuando el rival se cierra tanto. Entonces yo creo que también eso tiene que ver con la falta de juego de Deportivo, que obliga a estos centros. Vos podés meter un centro estando 0-0, meter dos, tres, cuatro, pero si le das ventaja al que tira al centro para que vea dónde ir y dónde tiene que caer la pelota. Si vos le das la pelota y que tira el centro con la marca encima o de 50 metros atrás, el centro va a ser malo, no tiene muy, tiene muy pocas posibilidades de ser bueno.
1: Sí, también yo creo que lo que tenía ayer Defensores, que fue un planteo mezquino, sí, de Defensores, pero tenía muy en claro lo que iba a hacer.
0: Sí.
1: Lo que tenía que hacer lo tenía muy en claro. Y vos me decís, bueno, pero sí, pero atacó muy poco, o la idea era que la pelota la tenga ahí más y que aguante, que invente algo, porque era el único que inventaba algo por ahí en Defensores. Esa era la idea, y que corra un poco el chico que jugó de 7, Vela. También. Y bueno, entonces, esa era más o menos la idea. Obviamente que Ima siempre se las arregle, es un gran jugador y tiene una, claro, visión de juego tremenda.
0: Y Vela lo hizo pasar mal en el primer tiempo a Tito. Sí. Sánchez, porque tocó mucho por ese lado.
1: Sí.
0: Las pocas veces que atacaron.
1: Y bueno, creo que al tener eso en claro también de Defensor del Oeste, que la idea era de defender y de tratar, yo creo que jugó un poco con eso. Jugó, claro, un poco con eso en decir, bueno, se dio cuenta que en el partido, porque no es únicamente Tito Sánchez,
0: tiró
1: malo centro,
0: sí,
1: ¿no? Deportivo,
0: sí,
1: bueno, no invocó un centro. El único que estuvo fino fue Lonardi en eso.
0: Sí.
1: Que las situaciones de centros importantes en el partido por ahí fueron cuando estuvo en los pies de Lonardi, y los pases filtrados también que metió Lonardi en el partido, que para mí fue el destacado del partido,
0: sí,
1: sin dudas.
0: Sí, sí.
1: Pero la verdad que sí, Defensores tenía muy en claro lo que iba a hacer, y cada vez que se paraba el partido venían como enjambre donde estaba el técnico, y el técnico con la planilla y
0: la libreta.
1: Con la libreta ahí dándoles las indicaciones, y las indicaciones era prácticamente no salir. O sea, quedarnos, sí, defender, sí, y ver cómo aguantamos esto.
0: Igual, otra cosa que siempre, que yo he escuchado en otro programa que resalta Juan, y creo que hoy la hubiese vuelto a resaltar por cómo se dio el partido, es que Deportivo no tiene altura arriba. Uh-huh. No hay gente alta en Deportivo para que vaya a cabecear un centro, excepto en Henretter y Márquez.
2: A ver,
1: sí, estamos hablando de los defensores. No.
0: Claro, pero escuchame.
2: Y no hay buenos cabeceadores, porque después hemos visto casos de futbolistas que son bajos, pero van muy bien de arriba, y Deportivo tampoco los tiene. O sea, no tiene gente alta y no tiene gente que vaya bien de arriba, que
1: sí,
2: sepa.
1: Sí, lo que tiene, sí, bueno, cabeceadores, o por ahí también se le ha mermado un poco, es cuando tiene una pelota parada, que sí va Márquez, que sí va Ángel Reiter, que Ezequiel Pérez también se ubica muy bien en,
2: sí, pero
1: en el área.
2: Sí, estamos hablando de la gente que está de la mitad de cancha para atrás.
1: Pero, claro, por eso, en una pelota parada.
2: En una jugada de partido.
1: Ahora, Deportivo sí ha perdido, por ahí, jugadores que, a lo que era el equipo anterior, que,
0: como
1: por ejemplo, sí, o por ejemplo también,
0: Leonetti,
1: Damián Núñez, uno de los jugadores que vos decías, bueno, en 20 minutos vos lo tenías a Damián en el banco, vos lo metías. Porque era un jugador que sabías que te inventaba algo y que aparte tenía altura y que podía ir a buscarlo, el partido. Facha González viene siendo el 9. La verdad que no lo hace mal, pero es un jugador que más para tirarlo atrás.
0: No es nueve. Para mí que él tampoco se siente nueve, porque, exacto, se ubica en otra manera,
1: sí, sí,
0: en otra posición adentro de la cancha. No
2: es fácil, no siendo tu posición, abarcarla y cumplir lo que te está pidiendo el técnico.
1: Sí, y no es fácil tampoco encontrar un jugador con esas características.
2: Y salirte de tu... Porque por ahí,
0: claro,
2: nosotros hablamos de los jugadores, ¿no? Y decimos, bueno, pero ¿por qué no puede cumplir la función? Porque tal vez él... sin pensarlo, ¿no? Te diría que de memoria ya se reubica en la cancha. Tal vez el técnico le dice, no, yo quiero que vos juegues acá, como en la famosa anécdota de Maradona con Basile, que le dijo, jugá por izquierda porque nos cagamos a piña. Esto es lo mismo, le debe decir el técnico, vos haces esto. Y él lo debe hacer 5 minutos de partido, pero después, inconscientemente, se tira para atrás,
0: ¿sí?
2: Y
0: ¿sí?
2: Se pone en una posición en la que él se sienta más cómodo. Pero también eso afecta a lo que el equipo quiere, y tal vez yo creo que ahí es la falla del técnico, en la que él no está pudiendo encontrar la idea que él quiere plasmar en los jugadores, porque no los tiene.
0: Uh-huh. Y es que, a ver, básicamente creo que, como por ahí, bueno, hablábamos fuera de aire, Deportivo no tiene un 9. Creo que ni el mismo Facundo Martínez
1: se... No, Facu nunca fue 9 tampoco. En realidad, en las inferiores siempre fue volante por izquierda o volante por derecha. Y bueno, fue como reinventado en esa posición también. Le está por ahí, si a Deportivo le está faltando algo, hoy es precisamente no para caer la facha, nada, ni mucho menos.
0: No.
1: Porque
0: obviamente
1: realmente lo hace bien. Es más, se convirtió el gol contra Juventud Unida y tuvo una situación aquí donde termina convirtiendo, que le terminan anulando el gol. O sea, lo puede hacer, pero tal vez, como dice Cristian, a la hora de buscar los centros es más difícil. Es más difícil porque a Deportivo le falta altura, y vos tenías antes también a Sergio Cano, que era uno de los jugadores que llegaba, con altura, también al área, y bueno, ahí es donde le está costando, y cuando se complica este partido, y también un poco lo que decía vos, Thiago, también, en el cual se complica el partido cuando va 0-0 y el equipo se mete atrás, pero también se complica el partido cuando va 0-0, el equipo se mete atrás y vení con tres partidos sin ganar, y jugás contra el anteúltimo de la tabla, que ganó un solo partido, y jugás en tu cancha. O sea, todo se va juntando. Y bueno, creo que eso también pasó en los últimos minutos en el partido de ayer, donde Deportivo, más allá de ser superior, de que tuvo chances en el partido, hay una de Guidoni que es muy clara en el primer tiempo, que es un centro de Leonardi que Telechea la baja de taco, y la pelota le queda a Guidoni, define un palo y se va al ladito.
0: Al ladito.
1: Del palo fue muy clara esa para Deportivo. En el segundo tiempo hay una de Márquez, también que engancha, que parecía que se le iba a ir la pelota, engancha hacia adentro, remata de zurda y termina pegando al costado de la red también. O sea, Deportivo tuvo chances en el partido, dos goles anulados, como decíamos también, bien anulados, pero bueno, situaciones donde Deportivo pisaba el área rival también del equipo. Fue un partido donde fue superior,
0: sí.
1: No pudo marcar, y eso le viene costando. También a Deportivo, le cuesta marcar.
0: Claro, por ahí vos que recién lo mencionaba, que yo lo he visto en algún otro partido, que es uno de los buenos centradores, creo, Guidoni no tuvo un buen... A ver, no sé si alguien tuvo un mal partido, pero es como que te queda la sensación de que quedó inconcluso.
1: Sí, esos son jugadores que pueden dar más. Entonces como que quedás con esa falta de decir, bueno, podría haber hecho algo más. Y creo que en eso hubo varios jugadores.
0: Claro, es como que por ahí, como lo que venimos hablando y planteando... Se les metió el nervio a ellos mismos por todo esto que comentamos, para que la gente entienda, y por eso tal vez...
1: Olvídate que si Deportivo hubiese tenido tres triunfos consecutivos, la que le queda a Guidoni va adentro.
0: La que Marque sale corriendo desde el campo deportivo y engancha y parece...
1: También, ¿viste? Entonces...
0: O la última de final que Leonardi define y le sale el cuerpo al arquero, que vos que lo comentábamos.
1: Sí, le sale el cuerpo al arquero.
0: La última, porque después era córner, que el árbitro no lo dejó patear, el Canti, pero... esa fue fundamental, la reventó el pecho.
1: Sí, también también llevándolo a lo de Leonardi, que tuvo esa última posibilidad también, es una gran tapada del arquero, sí, pero va el cuerpo del arquero.
0: Va el cuerpo del arquero.
1: Es una gran atajada, es virtud también de salir a achicar del arquero, pero va el cuerpo del arquero. Digámosla, hasta en esa definición, ¿no? Como diciendo, bueno, le pego y que sea lo que Dios quiera, ¿no? Teniendo la templanza por ahí de poder elegir a dónde va la pelota. Entonces, pero eso se va, de acuerdo al nerviosismo del partido, de los partidos, también, donde Deportivo no puede ganar, y bueno, y obviamente de lo que fue este partido, donde Deportivo no le pudo ganar al equipo de Defensores del Oeste en una jornada donde vamos a repasar la fecha, el sábado en el Estadio Municipal, Independiente ganó 4-2 a la vencedora. Resultado sumamente sorpresivo, porque bueno, Independiente vino aquí a Urdinarrain, perdió frente a Deportivo, vino de vuelta a Urdinarrain y perdió frente a Juventud. Prácticamente en los dos partidos, teniendo una situación clara en cada encuentro, realmente muy poco de Independiente lo que hemos visto nosotros, pero ganó 4-2 frente a la vencedora. Nadie acertó en el PRODE ese resultado, así que bueno,
2: a ver,
1: cero punto para todos ahí.
2: Usted sabe que yo estaba pensando cuando hice el PRODE, porque para que la gente sepa, mandaban el mensaje al grupo, yo estaba en vivo en el programa de tele, salgo de tiempo de jineteada y agarro rápido el celu porque ya sabía lo que habían mandado más o menos, y me pongo a hacerlo rápido, y en el momento dije, le doy una fichita, después dije, no hay chances, y cuando dije no hay chances, me puse a pensar, pero si todos pusieron esto, ¿puedo poner? No, pa' acá. Y bueno, después iba a cambiar también el de Deport, estuve a punto de poner empate. Estuve a punto, pero dije, no, tiene que ganar. De local Deportivo debería ganar, y bueno, se ve que no le pegué.
1: Bueno.
2: Lo mufé al Deport.
1: Bueno, Deportivo Defensor del Oeste 0-0, el partido que estábamos analizando, el partido que estuvimos nosotros, por eso analizamos lo que es este partido. Así que 0-0 el partido aquí en Urdinarrain, tampoco nadie acertó. Está en el PRODE, bueno, esta acertaron todos. Central Entrerriano Camioneros ganó Central Entrerriano 1-0, gol de Lautaro Weitzel, que es uno de los goleadores del torneo, llegó a 5 goles, también Lautaro Weitzel. En el partido entre la vencedora y el equipo de Independiente hubo 2 goles de Ramiro Echepare, que también es uno de los goleadores del torneo. Juventud le ganó 1-0 a Pueblo Nuevo, gran triunfo el equipo librero, Porque
0: y por ahí... cómo se dio. Bueno, lo que vimos la imagen, después lo tendrán que ver mañana en Tiempo Deportivo Televisión, pero por cómo se dio, un triunfazo en una cancha, en un reducto siempre complicado para cualquier equipo, y un Juventud que, bueno, no tampoco pierde pisada y al menos se mete un poco de presión para que no sea todo tan aburrido, ¿no? Cuando se corta solo un equipo allá a la altura, también un equipo de Juventud con varios nombres, ¿no? Nuevo, porque tuvo varias salidas y así todo ha logrado